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0: Pero qué duro suena eso a esta hora, Bogotá. Ya es miércoles, ya es mitad de semana y aquí vamos escuchando Mix Radio 92.9. Andrés Pari te sigue acompañando en la noche de este miércoles. Mitad de semana, preparándonos también para un plan Cinemix que vamos a tener este próximo finde, este próximo sábado. Así que prepárate, Bogotá, para que vayamos a disfrutar un buen plan Cinemix. No cae mal nunca. Un plan Cinemix donde vas a poder disfrutar con los más pequeños de la casa. Ahí te vamos a estar contando cómo vamos a participar, cómo vamos a ganar boletos, invitaciones. Para esta premiere exclusiva traigo también por acá el nombre de la peli, para que se vayan preparando. Ah, los que estuvieron conmigo desde ayer, yo les dije, les prometí que ya íbamos a estar activando por ahí el plan Cinemix en los próximos días. Bueno, llegó la hora de activar el plan Cinemix con las premiere exclusivas para los oyentes de Mix Radio Bogotá 92.9. Bienvenidos. En esta noche por acá te va acompañando Andrés Pari a través de 92.9, a través de kick.com/Mix Radio Bogotá, a través también de nuestra aplicación oficial emisora Mix, mixradio.co, página web, y todas las redes sociales, Instagram Mix Radio Bogotá, TikTok Mix Colombia y también YouTube Mix Radio Colombia. Bienvenidos entonces a esta noche increíble. Ya están preguntando acá por el plan Cinemix, listo. Ya le voy a estar contando cómo vamos a participar, listo. Mientras tanto, feliz noche para todo el mundo. Que sea un feliz regreso a casa, los que ya están ahí de pronto terminando de llegar a la casa, terminando de salir de algún trancón, de alguna novedad en cuanto a movilidad. Saludito para ustedes. Si simplemente estás pasando el rato, bueno, saludito también. Aquí estamos en Mix Radio Bogotá 92.9.
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0: Se vale todo, señores. Y aquí está Frontera. Dale play, por favor. ¿Cómo suena esto en la noche?
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1: 7:35, seguimos avanzando en esta noche con Mix Radio Bogotá 92.9. Aquí con Andrés Pari, el dueño del Pari, quien te va mixeando de este lado aquí a través de 92.9. Las noches son nuestras, las noches son para estar escuchando Mix Radio, señores. Bueno, por acá voy a saludar a un par de oyentes que van llegando. Por acá me están diciendo, Pari, por favor, salúdanos ahí a Jaime Pinto y Mayra Luna, que estamos aquí escuchando Mix Radio. Listo, saludito para ustedes ahí, señores. Aquí hay otros oyentes que ya están preguntando por el plancito Cinemix. Ojo, porque ya vengo a hablar de ese plan Cinemix. Señores, yo sé que para este sábado hay un buen plan, así que ustedes se me van preparando porque tenemos invitaciones para que vayan a parchar con nosotros. Bueno, un poquitico de información por acá. Vamos a hablar un poquitico sobre algunos temas que por estos días están siendo muy mencionados. Así que prepárense ahí también porque les voy a hacer una preguntita. Listo. Bueno, resulta, pasa y acontece, pues ya ustedes saben que ya se acabó el tema del Mundial. Ya ustedes saben que muy bien va a estar empezando el fútbol colombiano también. Hay ya partidos esta semana de Copa Colombia y demás. Así que, bueno, aparte de que hay algún... salió esta tarde una información sobre algo de un grupo de 8 equipos colombianos que está pues pidiendo unas reclamaciones y demás. También hay noticias sobre lo que ha pasado con el actual técnico de la selección, Néstor Lorenzo. Pues bueno, dice por acá más o menos, para contar a los oyentes, que el futuro de Néstor Lorenzo, pues como técnico de la selección Colombia, todavía no está definido. Todo parece que la Federación Colombiana quiere que Néstor Lorenzo continúe el proceso, ¿cierto? Según esta información, pues que se reveló recientemente, los directivos estarían preparando una estrategia para que el contrato de Néstor Lorenzo se renueve, pese a que el principal objetivo pues era hacer una presentación en el Mundial 2026, donde pronto pues Colombia avanzara hasta unas instancias finales, ¿cierto? Bueno, pues sí o no, ahí estuvimos en unos 16avos de final, pero pues la idea era seguir avanzando más en unos octavos de final. La intención de la federación sería pues evitar empezar un nuevo proyecto desde cero, que llegue un nuevo técnico, que venga y pues le toque acoplarse, amoldarse a todo lo que pues ha pasado con la selección. Los dirigentes consideran pues que el ciclo de Lorenzo ha sido muy satisfactorio para recuperar el protagonismo internacional que la selección Colombia pues ha buscado siempre, a fin de cuentas, sí o no, es decir, presente en el Mundial, estar ahí, disputar. Además pues dicen ellos que ha logrado una identidad de juego, también que ha logrado pues consolidar una buena base de futbolistas y que volvió a competir de tú a tú con principales selecciones del continente. Además que pues implicaría también cambiar de entrenador, que podría afectar el proceso de cara mejor a las próximas eliminatorias, ya el Mundial del 2030 y la Copa América. Entonces pues ya entre pues, como para darle como ya un cierre a esta noticia, esta situación que viene presentando pues la federación va diciendo que los hinchas no han estado, uno ha estado de acuerdo, otros de pronto no les ha caído también la noticia, ¿cierto? Mientras unos dicen, no, muy chévere lo que ha hecho y lo que ha logrado Néstor Lorenzo, pues otros dicen que también pues Colombia dejó de escapar una gran oportunidad en este Mundial 2026 y que es momento de buscar de pronto renovar la selección Colombia, tanto en jugadores como en cuerpo técnico. Entonces, ahora, pregunta para los oyentes de Mix Radio. Después de este Mundial 2026, ¿ustedes creen que Néstor Lorenzo merece seguir al frente de la selección Colombia o creen que ya es momento de refrescar la cara del cuerpo técnico y traer, no sé, otro técnico, no sé si sea colombiano, si sea internacional, no sé de pronto a quién puedan tener ahí en la baraja, pero ¿qué opinan los oyentes? Quiero escucharlos también a esta hora, 310-4282-929. ¿Qué opinan ustedes ante esto que pues ha sido noticia ya en los últimos, en las últimas horas, una posible continuidad de Néstor Lorenzo ahí a cargo de la selección Colombia? ¿Qué dicen los oyentes? Quiero escuchar por acá también par de notas de voz antes de seguir con canciones. Néstor, ¿qué dicen ustedes? ¿Qué opinan? ¿Debería renovarse el cuerpo técnico de la Selección Colombia? ¿O es mejor Néstor Lorenzo que tenga su continuidad ya y que vaya pues como preparándose para lo que se viene ya en un par de años, Copa América, cierto? Vamos a ver qué dicen los oyentes a esta hora. Andrés, brother, buenas noches, ¿cómo estás?
2: ¿Cómo está, Andrés, pari? Yo sí creo que es mejor renovar, o sea, traer otros aires, mirar a ver que a veces lo nuevo es mejor. Entonces, de pronto sí sería bueno. Sí sería bueno cambiar.
1: Ok, eso dice por acá nuestro oyente Andrés Pedraza, pues sería bueno también lo que dice Andrés, en pocas palabras, renovar esa cara y ese cuerpo técnico de la Selección Colombia. 310-42-82-92-9, par de oyentes más y vamos a mixar canción, hola.
3: Hola Miss, hola Andrés Pari, hola Andrés González. No deberían de cambiar todo el técnico, esos pechos fríos, esos jugadores hicieron la vergüenza. James solo camina a la cancha, Lucho no hizo nada. El único que puso huevas en el mundial fue Puerta y el arquero. De resto van a modelar solo tatuajes y belleza. Que renueven todo, técnico y jugadores.
1: Bueno, por acá, hola Mix, buenas noches.
4: Hey Pari, mi hermano, feliz noche.
1: Celi, parcero.
4: Yo considero que los cambios siempre son buenos. Sea que perdamos los próximos partidos o los ganemos, porque van a haber distintas ideas. Un distinto técnico va a traer jugadores nuevos, nuevas estrategias, refrescar el plantel. El cambio que tenemos actualmente, las posibilidades de que siga con esa monotonía van a ser altas. Yo considero que se le agradece por todo lo que hizo, pero pues buscar otro técnico, y pues hombre, tenemos la forma de tener un técnico, pero de los buenos, no solo segundoncitos así, ¿no?
1: Ok, listo mi hermano, sí, claro. Por ahí nos había dado la información el señor John López en la sección deportiva de la mañana que el salario de Néstor Lorenzo era el mismo del técnico de Argentina. O sea, imagínense ustedes, o sea, es un salario que se compara de tú a tú con el de las mejores selecciones finalistas, selecciones coperas, ¿sí o no? Hola.
5: Hola, hola, Pari. No, sí, yo también estoy de acuerdo, es mejor renovar, sacar a Lorenzo, sí, hizo un buen trabajo, pero la verdad sí necesitamos cuerpo técnico mejor.
1: Ok, cuerpo técnico mejor. Por acá nos va diciendo Elkin, ¿cierto? Hola.
6: Pari, bendiciones. No, claro, ya renovar. Ya Lorenzo, ya. Mucha rosca, no avanzó.
1: Ok, a ver por acá, Giovanni.
7: Mi opinión es que Lorencito debería quedarse. Colombia no se le dio por penales, porque juegos sí dieron, estuvieron jugando muy bien, sino que no se dio. Yo creo que sí, debería seguir. Cambiaron los dos jugadores y ya.
1: Oiga, lo que dice Giovanni también, pues hay que tenerlo muy en cuenta. Ustedes saben que los penales, como dicen los famosos comentaristas deportivos, son una lotería. Eso es una lotería, sí. Completamente. Saludito por acá para Daniela Díaz, que va diciendo, escuchando Mix Radio, de viajando de Bogotá a Cajicá. Listo, Dani, un abracito para ti. Par de notas de voz más y vamos a mixear. Hola.
8: ¿Cómo vamos, padre?
1: Brother.
8: Pues a la sincera, hombre, es mejor renovar, mirar otros técnicos, no sé, de cualquier parte del mundo. Igualmente también se debe de renovar un poquito lo que es la Selección Colombia, ya salir de los mismos, porque son los mismos canejeros que están en la selección, no hacen absolutamente nada. Y es preocupante. Entonces sí sería bueno un cambio. Cambio igual también aquí en la Federación Colombiana de Fútbol, sacar a Yesurún, porque tienes ahí a los labradores mal, es malísimo. Entonces es hora de como renovar todo sobre la Selección Colombia, pues sí, ya eso cansa de solo ganar amistosos y hacer pantalla.
1: Ok, listo, gracias ahí todos los que estuvieron tirando su opinión. 310-42-82-92. Oiga, van llegando más, ¿no? Vamos a escuchar un par más, ¿cierto? A ver, hola.
9: Pari, yo la verdad pienso que el problema no es tanto de técnico. Viene de la presidencia. Tienen que convocar a los que los presidentes y los empresarios quieran.
1: Ok, listo. A ver por acá, hola.
10: Hola, Mitz. Hola, Mitz. Gracias, Andrés. Andresito. No, claro, tienen que cambiar a todos. Eso es como van a barre mejor. Eso paila. Eso va a llegar logrado mucho, aunque no logró nada. Eso para que se vayan.
1: Listo, 310-42-82-92-9. Por acá van llegando últimas notas de voz. Más opiniones, hola.
11: Deberían cambiar de técnico. Lorenzo ya demostró que no es un técnico que tengan los pantalones para convocar a los jugadores que sí merecen estar. Entonces, nada. que lleguen un campeón del mundo, ojalá.
1: Okay.
11: La federación tiene plata para traer un buen técnico. Por algo somos el top 11 en el ranking mundial.
1: Bueno, ahí está entonces.
11: Esperemos a ver.
1: Gracias, Daniel, un abrazo. Vamos a escuchar ahorita también las demás opiniones, ¿cierto? Han llegado bastantes. Así que, señores, aquí estamos con ustedes, diciendo presente, Mix Radio Bogotá, en esta noche del miércoles. Vamos a mixar un par de canciones y seguimos con este debate, abriendo debate en la noche.
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3: Aquí seguimos avanzando en esta noche del miércoles. Turizo y piso 21. Los Cachos. Mix. Por acá sonando la emisora que está comandando, señores. Bueno, momento también de irnos a esta hora con un versus mix para arrancar esta hora de música. Así que ustedes se preparan a partir de este momento para votar con el versus mix. Dos canciones. Ustedes en este momento van a tener la oportunidad de elegir. Me van diciendo con cuál se van a quedar. Dos clásicos, dos canciones para atrás. A esta hora activando el versus mix a través del WhatsApp. 310-4282-929. 310-4282-929. La primera canción que vamos a proponer, con ese muchito de miércoles, no sé, vamos a poner algo de El Boqui Sucio, esta vez con algo más romántico, ¿cierto? Se llama Un Beso, Luigi 21 Plus.
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3: Así suena Un Beso, nos quedamos con Un Beso, ustedes deciden.

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1: Bueno, frente a esta, señores, creo que la sonamos mucho, ¿ah? ¿Eh? Se nos va completa.
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1: Frente a esta canción,
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1: vamos a poner algo de
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1: el Rey Don Omar. Esta canción se llama Te Quiero Pa' Mí. Y así suena. A ver si la recuerdas al lado de Zion y Lennox. Y así se va conformando el Versus Mix de esta hora, señores. Pari, quiero votar por Te Quiero Pa' Mí. O quiero votar por un beso de Luigi.
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1: 310-42-82-92-9. Quiero abrir el WhatsApp a esta hora. Si ustedes me vayan ahí también contando con cuál canción nos vamos a quedar. Pari, nos quedamos con un beso. Pari, nos quedamos con Te Quiero Pa' Mí. ¿Quién está por acá de este lado? Hola.
2: Pari, te quiero pa' mí, te quiero pa' mí.
1: Listo, Don Omar por acá va abriendo la cuenta a esta hora.
3: Pari, quiero votar por un beso de Luigi.
1: 1-1.
4: Pari, buenas noches. Un beso de Luigi.
1: Bueno, va comandando un beso de Luigi a esta hora, 2-1.
5: Pari, nos vamos con un beso, porfa.
6: Pari, te quiero todita pa' mí.
1: Listo, Broky, 3-2. Así van las votaciones a esta hora. Esta canción de Luigi es la que va comandando.
0: Un beso.
1: Cualquier cosa puede pasar a esta altura.
7: Pari, me quedo con Te Quiero Para Mí.
1: Listo, se acaba de empatar este asunto y se pone bueno. Hola.
8: Hola, Pari, buenas noches. Aquí desde la oficina Rodante en Chía, Cundinamarca.
1: Eso, Byron.
8: Te quiero para mí, es Ayoni.
1: Listo, brother. Y va tomando la delantera, Te Quiero Pa' Mí.
9: Buenas noches, mi osito favorito, Andrés Pari.
1: Uy.
9: Las dos canciones están súper buenas, pero yo me voy por Pa' Mí. Siempre en modo mis desde Fontibón, Bastavi.
1: Listo, Fontibón. María, un saludo.
10: Hola, Pari. Don Omar.
1: Don Omar. Bueno, ya Don Omar va tomando buena ventaja, buena distancia.
11: Pari, te quiero para mí, Don Omar.
1: Listo, Broky. Joana.
12: Hey, Pari, te quiero para mí.
1: Señores, tenemos un ganador mix a esta hora.
13: Ya tenemos un ganador mix. 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
1: No voy a hablar más, solo disfrútala.
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3: Momento de presentar canciones de los artistas de la capital. Aquí está Juan Palau. Esta canción se llama Bombonera, sonando por Mix Radio Bogotá.
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1: La emisora que comanda, la emisora que escucha, 6 de la mañana, 27 minutos. Aquí estamos como siempre recargándolos de buena energía, recargándolos de buena música, recargándolos en esta mañana como debe ser también, como siempre, como con toda la actitud y pasándola bueno aquí en Mix Radio, Mix 92.9. Ustedes saben que las mañanas las arrancamos como debe ser, las arrancamos con buena energía, las arrancamos también con conexión con Los Ángeles directamente también. Y por eso el día de hoy, ustedes saben que me encuentro muy bien acompañado. Aquí está mi queridísima Maite Tú. Muy buenos días, mi May.
2: Buenos días, Johncito. Buenos días a todos los oyentes. Con una mañana bastante fría, con una mañana...
1: ¿Qué podemos decir
2: para
1: de
2: tomarse
1: esta mañana?
2: Un buen café.
1: Bueno, decimos emparamado, decimos sí, los rollos normalmente, sí.
2: Emparamado. Bueno, yo en mi tierra digo estoy tullía.
1: Tullía.
2: Estoy tullía, tú estás emparamado, yo estoy tullía. El cuento es que está haciendo frío, mucho frío. Pero fíjate que ese cafecito, ese tinto con ese frío, uy, a mí no sé, pero a mí me sabe más rico.
1: Perfecto, ¿no? Sí, algo que también me gusta con este clima es la guapanela.
2: Uy, pero a la guapanela echarle un pedacito de quesito, ese quesito que yo no sé cómo es que se llama, pero se derrite.
1: La guapanela es deliciosa, hasta ahora con quesito.
2: Rico. Y una almojabanita también de paso.
1: No, la verdad. Vámonos, más bien ya venimos a hacer.
2: Yo creo.
1: Mentira, mi May. Bueno, mi May, ¿qué tenemos para el día de hoy? Recuerden que tenemos unas nuevas dinámicas también en donde les están dejando mensajitos de manera directa a Maite en sus redes sociales y de esa manera también los vamos a ayudar, ¿cierto, Maite?
2: Claro que sí, Johncito. Recordemos que empezamos una nueva mecánica en este espacio y quiero contarles que desde hoy comienza esa nueva dinámica. Sí. A partir de ahora, recuerden que ustedes podrán escribirme por mensaje privado en Instagram y contarme aquello que ustedes están viviendo. Una situación difícil que pueden estar pasando en este momento, pudo haber sido una situación también de hace mucho tiempo y que al sol de hoy no le han encontrado alguna solución, problemas de pareja, temas, conflictos familiares, laborales, emocionales o espirituales. Y recuerden que cada semana yo voy a escoger una historia. Siempre lo voy a hacer de manera completamente anónima. Así que no se preocupen porque el nombre, la fecha de nacimiento y la foto no van a estar expuestas al aire, al menos que la persona así lo quiera. Y vamos a conversar un poco sobre el tema de esa historia, resolverle las inquietudes, las dudas a esa persona. Entonces este espacio está y ya tengo la primera historia. Okay. Así que pendientes porque les cuento que yo sé que muchas personas se van a conectar con esta historia. No es solo lo que le está pasando a esta oyente, sino que muchas personas se van a conectar.
1: Bueno, recuerden que a esta hora también estamos en Kick Mix Radio Colombia. Ahí los vamos a estar saludando también y en el 310 obviamente también los vamos a estar saludando. Saludos especiales para Nelson que nos dice... Buenos días, John Lo y Maite. Saludos a Maite, que la seguí, la saludé con mi caso en Instagram, pero no me respondió. Jejeje. De todas maneras, bendiciones y gracias. Lo que pasa es que son muchos mensajes. Ustedes tienen que entender también que pues Maite también tiene muchas más responsabilidades, ocupaciones y demás. Y que pues a veces de tantos mensajes que hay, pues no a todos se les puede responder, pero ya lo vamos a tener en cuenta, Nelson. Muchas gracias.
2: Nelson, te mando un beso, te mando un abrazo, unos muy, muy, muy buenos días para ti. Mi vida, leerlos todos. O sea, si yo te alcanzara a mostrar la cantidad de mensajes que me llegaron. Eso. No los creerías, me es difícil, pero te prometo que ya Nelson, ese nombre me suena.
1: Eso.
2: Y lo voy a buscar.
1: Yo te lo recuerdo si algo ahorita. ¿Listo? Lo vamos a estar buscando. Así que cojan asiento, tómense el primer cafecito de la mañana, contágiese de buena energía, porque una vez arrancamos como debe ser con la emisora que escuchas a diario.
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1: Y así es como también nos pueden encontrar de manera digital, donde pueden estar con toda la actualidad del entretenimiento y de mucho más. www.mixradio.com. Adicional a eso, ahí también nos van a poder encontrar con el enlace a Kick. Kick Mix Radio Colombia. Recuerden que nosotros estamos 24/7 en Kick y que en estos momentos estamos en streaming, que ustedes nos pueden ver y escuchar. Así que pendientes también en Kick Mix Radio Colombia. Saludos especiales a quienes ya están en Kick. Pero bueno, ya vamos a arrancar ahora mismo con este espacio que tenemos para conectar con Los Ángeles, para reflexionar y para hablar de todo un poquito con nuestra queridísima Maite. Tú, ¿cómo vamos a iniciar el día de hoy, Maite?
2: Bueno, primero vamos a contar el por qué decidimos de alguna manera abrir este espacio donde todas las personas pueden contar su historia a través de mi Instagram. Personas que de pronto no ha tenido la posibilidad de poder tener una cita conmigo por diferentes motivos. Una de ellas es porque mi agenda está, lo que es todo julio y mediados de agosto ya está completa, entonces les quedan un poco complicado otras personas por sus actividades laborales, por diferentes motivos. Entonces la idea es que todos puedan tener la oportunidad, pero vamos poco a poco, porque recordemos que son muchas historias, entonces es muy difícil poder coger todas al tiempo. Y también porque yo estoy convencida que de alguna manera cuando una historia encuentra una respuesta, una historia, encuentra una solución, muchas personas también van a encontrar una esperanza. Los que están escuchando en este momento, pues se pueden sentir identificados con esta historia. Y esto es precisamente lo que pasó con la historia que yo escogí para hoy. Quiero que escuchen con mucha atención.
1: Bien, bueno, para poner en contexto antes de iniciar, de manera personal, al directo de Instagram, ¿sí? De Maite, llegaron muchas historias. Ella de manera anónima va a comentar una de ellas y obviamente nosotros, o bueno, más que todo Maite, le va a aconsejar y a ayudar de manera en vivo, de cómo es la historia, ¿cierto?
2: Es como si fuera una cita, no completa, pero sí darle una guía y una orientación a la persona que escribió su historia.
1: Ok, es como una cita ya con Maite tú directamente, al aire, pero de manera anónima y respetando también a cada uno su privacidad.
2: Exactamente.
1: Bueno, continuemos, mi querida Maite.
2: Bueno, escuchen muy bien la historia de hoy. Textualmente, yo lo hablo de manera textual tal cual como la persona me lo escribió.
1: Sí.
2: Hola Maite, escuché tu programa en Mix, siempre he querido tener una cita contigo, pero por miles de compromisos no ha sido posible. Te quiero contar mi historia y ojalá pueda ser afortunada de que las escojas. Soy, me envió su nombre completo, su fecha de nacimiento y su foto. Soy una mujer creyente, devota de la Virgen de Santa Marta y testigo de que la fe mueve montañas. A los 16 años mi vida entró por primera vez en pausa. Yo comencé a tener mucho deterioro en mi salud, sobre todo en mi sistema digestivo. Mis papás hicieron de todo, medicina alternativa, natural, convencional, los exámenes salían bien, pero ningún tratamiento me aliviaba. Llegué a bajar 14 kilos en un periodo estimado de 8 meses, hasta que un médico me dijo que mi cabeza estaba creando todos los síntomas que yo estaba sintiendo. Y fue allí donde conocí a Dios. Le pedí con tanta fe que poco a poco yo fui mejorando y sin darme cuenta, de un momento a otro, ya estaba bien. Pero ahora, 13 años después, comienzo a sentirme como en esa época. Actualmente vivo con mi pareja, con quien llevo 4 años. Tengo un trabajo estable donde cumplo 3 años, pero realmente hace aproximadamente un mes he comenzado a sentir mucho deterioro en mi salud nuevamente. Siento que me frustro, siento que no avanzo en mis propósitos, no quiero llegar al trabajo y adicionalmente he tenido síntomas como cansancio, dolor de cabeza, mareos, dolores fuertes en el pecho. Me cuestiono mucho el por qué me siento así y creo que estoy teniendo estrés por mi trabajo. Pues dependo de muchas metas comerciales, pero pues también me da miedo que sea algo directamente en mi salud. Okay. Estoy muy confundida, ya sabemos que es una mujer, estoy muy confundida y quisiera que me orientaras qué camino debo tomar. ¿Será que será hora de dar paso al costado y buscar un nuevo trabajo o simplemente no estoy sabiendo controlar mis emociones? Tanto así que este año me alejé completamente de Dios y no he podido acercarme nuevamente a Él porque me siento muy perdida.
1: Ok.
2: Esta fue la historia que me conmovió mucho, porque cuando hay temas de salud, cuando las personas están desorientadas, cuando hay afectaciones emocionales, pues considero que hay que darle, digamos, la importancia. No quiere decir que otras no la tengan, pero los temas de salud siempre creo que van a ser como prioridad. Les cuento que cuando yo terminé de leer este mensaje, sí, les confieso, yo cerré mis ojos. Yo cerré mis ojos y yo le pedí a Dios: Dios, tú nos mandaste unas herramientas maravillosas en esta vida y son tus ángeles, ajá, son los mensajeros que hay en este plano terrenal y contigo. Guardé silencio y le dije: si esta es la historia que yo tengo que contar mañana, muéstrame cuál es la guía que yo debo entregarle. Porque yo sentí que no solamente estaba leyendo la historia de una mujer, de una persona angustiada, yo también sentí que estaba leyendo la historia de miles, de cientos de personas, personas que por fuera pueden sonreír, personas que trabajan, que cumplen con sus responsabilidades todos los días, pero que por dentro sienten que algo en algún momento de su vida ha dejado de funcionar. Lo primero que quiero decirle a esta persona es que nunca ignores un síntoma físico. Si tu cuerpo está gritando, es porque tu boca tal vez también puede estar callando emociones que tú no quieres soltar. Esa es una de las cuestiones que puede estar pasando en ti. Pero cuando hablamos de dolor en el pecho, mareo, dolores persistentes o cualquier manifestación que afecte tu salud, debes seguir consultando a los profesionales de la salud. Si una respuesta a ti en la parte clínica, en la parte de la salud, no te deja tranquila, pues busca una segunda opinión. Pero claro, siempre va a ser importante acudir a la medicina, porque de todas maneras tu cuerpo algo está manifestando. Cuidar tu cuerpo también es un acto de amor, recuérdalo. Ahora quiero compartir contigo lo que percibí desde mi trabajo espiritual. Eso. Desde mi conexión, desde mi canalización. Uh-huh. Quiero aclarar que esto corresponde a la lectura espiritual que realicé desde mi práctica. Esto no reemplaza una valoración médica, pero sí requiere de mucha importancia.
1: Muy bien.
2: Cuando yo hice esta lectura, percibí que aquí no había únicamente un componente emocional. Como ella dice, emocionalmente también estoy afectada. Sí observé un desgaste importante, sí percibí estrés, pero también tuve la impresión de una carga espiritual, de una afectación a nivel energético ocasionado por una persona externa. ¿Esto qué quiere decir? Hay alguien que desde un tiempo atrás ha venido haciendo ciertas cosas a nivel energético para afectar tu vida, para afectar tu entorno. Recuerden que yo les he dicho que hay afectaciones, lo que pasa es que casi no me gusta mencionar la palabra como tal porque siento que es como darle más fuerza, sí, pero la voy a mencionar una sola vez para que lo tengamos claro, okay, y el resto le digo afectación.
1: Sí.
2: Cuando alguien es víctima de brujería, ajá, pueden ser diferentes tipos. Uno, afecto solamente la parte de tu salud y el resto de tu vida está bien. Otra, afecto solamente tu parte sentimental y el resto está bien. Otra, afecto tu parte económica y financiera y el resto está bien. Uh-huh. O sencillamente afecto toda tu vida. En el caso del oyente, vienen afectando su salud. Esta afectación que ella tiene, hay que prestarle mucho cuidado porque va a llegar el momento en que vuelve al médico, el médico le puede hacer exámenes y le puede dar el mismo diagnóstico. Sencillamente tu mente está generando esos síntomas y resulta que esto viene por algo que le vienen haciendo. Es específicamente una mujer. Toca, okay, que estés muy pendiente, que tengas mucho cuidado, porque esa mujer actualmente no está cercana a tu vida, pero sí tiene pleno conocimiento y plena conciencia de cómo está tu vida, así no esté cerca físicamente. Así te hagan exámenes clínicamente, no van a encontrar nada, pero tú vas a seguir sintiendo esos malestares. Mi recomendación es que te toca eliminar de raíz esa afectación y seguir haciendo revisiones con tu médico. De todas maneras, debes continuar haciéndolo, porque ese tipo de afectaciones llegan en el momento en que tanto generan molestias en tu organismo que terminan mostrando realmente que algo puede haber, pero en el momento no te van a encontrar nada. También hubo algo que me llamó mucho la atención, Durante esa lectura tuve la impresión de que tu entorno familiar necesita cuidarse mutuamente y prestar atención a su bienestar físico y sobre todo al bienestar emocional de la familia. Fue una percepción que tuve y por eso mi invitación es no a descuidar la salud ni dejar pasar síntomas que realmente merezcan una revisión. Esto te lo digo porque en tu núcleo familiar hay una mujer que presenta temas a nivel muscular, dolencias, algunas molestias que vienen paulatinamente y que poco a poco van a ir tomando, digamos, como más, un poco más de fuerza, van a ser mucho más notorios y es precisamente por la misma afectación que tú puedes tener. Y quiero que tengas en cuenta estos dos nombres. Hay dos nombres específicamente que te aparecían, si en el momento no lo sabes, puedes escribirme por Instagram y ya vamos revisando quiénes pueden ser. Pero cuando muestran nombres en un psicoanálisis o en una historia, en una revisión, es porque esos nombres conectan con esa persona, sea de manera positiva, sea de manera negativa, pero conecta con la persona, ya sea de su pasado, de su presente o hay alguien que tenga que ver más adelante en su futuro, pero son dos nombres que conectan mucho con ella. Mari y el otro es, no tengo claro si es Reinaldo o Reinel o algo así. Estos dos nombres son muy importantes que los tengas en cuenta. Y una pregunta que tú me hiciste al final de tu mensaje, y es que creo que muchas personas también se hacen también cuando en su vida sienten que están perdiendo el rumbo. Tú me preguntaste, ¿será que debo dar un paso al costado y buscar un nuevo trabajo? ¿Será que todo esto que estoy viviendo es solamente estrés o realmente hay algo más que yo no estoy viendo? Mi respuesta es esta, no siento que este sea el momento para que tú vayas a cambiar de trabajo. Recordemos que cuando hay una afectación a nivel energético, tomar decisiones radicales no nos funcionan en el momento porque no nos va a dar cambios radicales. Lo que vamos a hacer es complicar las cosas y ahí sí, como dice el dicho, nos podemos quedar sin el pan y sin el queso. No es el momento de hacer ese cambio, porque las decisiones importantes que debemos tomar no deben tomarse cuando nosotros nos sentimos agotados mentalmente, okay, físicamente, emocionalmente, cuando nos sentimos confundidos o cuando estamos sintiendo que todo en nuestro entorno está pesando demasiado. Lo primero que tenemos que hacer para esta historia es recuperar el centro. Tú tienes que recuperar primero tu centro. Hay que cortar de raíz lo que te está afectando. Hay que recuperar tu claridad mental. Escucha lo que realmente está pasando contigo y después si tomas esa decisión. Porque cuando una persona decide desde el miedo, casi siempre termina arrepintiéndose. Pero cuando decide desde la paz, normalmente va a encontrar el camino correcto. Por eso es importante que primero hay que buscar tu centro y eliminar afectaciones de raíz. Ahora, esta fue la historia que se conectó conmigo a través de mi Instagram. Sigan enviando sus historias, que para la próxima semana voy a escoger otra.
1: Eso.
2: Ahora, ¿cuál es la idea también de esta mecánica?
1: ¿Cuál es la dinámica?
2: Que todas las personas que en este momento, incluso tú, yo, yo, cualquier persona, de los que estén escuchando se pudieron haber sentido identificados con esta historia.
1: Okay.
2: Pueden estar pasando exactamente por lo mismo. Y ahora quiero sacar como una reflexión. Porque tal vez esta historia no sea solamente de ella, tal vez también sea la tuya, la mía, la de todas las personas que están escuchando. Y muchas veces creemos que el problema es el trabajo. Porque fíjate que la oyente está desanimada, que no quiere ir al trabajo, que no quiere volver. Entonces, muchas veces creemos que es el trabajo. En este caso nos dimos cuenta que no es así. O pensamos que es la pareja, que es la economía, la ciudad donde vivimos. Y empezamos a querer cambiarlo absolutamente todo. Pero quiero dejarles una reflexión. No todas las puertas que queremos cerrar son las que verdaderamente nos están mostrando el problema. A veces creemos que necesitamos cambiar de trabajo y lo que realmente necesitamos es recuperar un poquito de nuestra paz.
1: Sí.
2: Creemos que debemos huir de un lugar, cuando en realidad primero debemos volver a nosotros mismos. Vamos a ponerlo de esta manera. Ustedes saben que a mí me encanta hablar con ejemplos. Es como un carro, mientras tú avanzas pensamos que todo está perfecto, pero un día se enciende una luz pequeña en el tablero y mucha gente hace lo mismo, la ignora, sigue manejando, sube el volumen de la música para no escuchar el ruido del motor hasta que un día el carro simplemente se detiene.
1: Deja
2: la vida también funciona así, nos envía señales, nos invita a detenernos, nos pide que revisemos qué es lo que está necesitando atención en nuestra vida. Y habrá quienes, de acuerdo con sus creencias y su camino espiritual, también van a sentir una necesidad de fortalecer esa dimensión de su vida. Lo importante es no seguir viviendo en piloto automático. Este fue el programa de hoy, espero les haya gustado. Recuerden que pueden seguir enviando sus historias a través de Instagram, de mi Instagram, maitetu-maite con Y. Una historia como esta, una historia que retenga un contexto, no es simplemente porque muchas me llegaron y era Maite, mi nombre completo, mi fecha de nacimiento, quiero saber de mi vida en general. Eso lo vamos a hacer acá. Sí. Entonces, es una historia que realmente te genere una preocupación y no le encuentres un norte. En Instagram, maitetu-bajo, ahí me pueden seguir. 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Y ama, perdona y sé feliz.
1: Qué bonito, muy bien. Así que ya lo saben, aquí vamos a estar también haciendo unas consultas de manera anónima. Ustedes pueden dejar su mensaje ahí en el Instagram de Maite Tú. Repetámoslo por última vez, Maite, ¿dónde pueden dejar el mensaje?
2: El mensaje lo pueden dejar en Instagram. Ajá. En mi Instagram, sí. Maite Tú, -Maite con Y. Recuerden Maite que es una historia y va a ser anónimo, al menos que exista una persona y diga, Maite, no, yo sí problema, quiero exacto. Que menciones mi nombre, no tengo ningún problema.
1: Bueno, muy bien, ya lo saben, 6:55. Hacemos primero conexión espiritual, nos recargamos de buena energía y arrancamos la mañana como debe ser. 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
1: Aquí estamos, 7 de la mañana, 16 minutos, acompañándolos a ustedes como debe ser. Ya salió el sol, oiga, después de, de ese clima tan complejo que tuvimos en la noche aquí en Bogotá, ya está saliendo el solcito. Está saliendo el solcito, como dice la canción. Ya está, ya la verdad está normalizándose el clima. Perfecto para tomarnos un cafecito, para arrancar la mañana como debe ser. Saludos a todos los que están hasta ahora de camino a su trabajo, los que van en las rutas escolares, los que también están en su oficina rodante, todos los que en estos momentos están en las calles de Bogotá. Bueno, saluditos muy especiales para ustedes. Y bueno, recuerden que a esta hora normalmente hablamos de todo lo que está pasando a nivel local, nacional e internacional. Y asimismo ustedes también pueden mandar notica de voz y hacernos el reporte de cómo está la movilidad ahora mismo. ¿A dónde lo pueden hacer? 310-4282-929. 310-4282-929. El día de hoy voy a hacer una dinámica, y es que quien me envíe una buena nota de voz, también si quieren una fotico y demás de cómo está la movilidad, les vamos a dar unas boletas para Skyson, ¿listo? Uno de todos los que envíen notica de voz con el reporte de movilidad, a uno de ellos lo voy a elegir para una invitación doble de Skyson, ¿listo? Por lo pronto, vamos a hablar de todo lo que está pasando a nivel local, nacional e internacional. Vamos a hablar primero de todo lo que está pasando aquí en Bogotá o a las afueras de Bogotá. Bueno, mucha atención, porque se dio a conocer que lamentablemente un conductor de plataforma fue asesinado a tiros cuando llegaba a su casa en Tocancipá. El homicidio ya es materia de investigación por parte de las autoridades, que adelantan las labores para establecer los móviles del crimen. Un conductor de plataforma, como lo mencionábamos, fue asesinado en la noche del martes en el municipio de Tocancipá, en Cundinamarca, en un ataque armado ocurrido cuando se disponía a llegar a su vivienda. La víctima fue identificada como Eduardo Ruiz, un hombre que, según personas cercanas, indicaba y se dedicaba al transporte de pasajeros y era reconocido por ganarse la vida de manera muy honesta. El homicidio es materia de investigación por parte de las autoridades, que ya adelantan labores para establecer los móviles del crimen e identificar a todos los responsables. De acuerdo con la información conocida por Gato Noticia, nuestro compañero de Olímpica Estéreo, Eduardo Ruiz había terminado su jornada laboral y se dirigía a su residencia cuando fue interceptado por dos hombres que se movilizaban en una motocicleta. Los hechos ocurrieron a eso de las 8 p.m. en el sector conocido como el Divino Niño, muy cerca de la vivienda de la víctima. Según una de las hipótesis que manejan las autoridades, el parrillero descendió o desenfundó rápidamente un arma de fuego y disparó en repetidas ocasiones contra el conductor. Debido a la gravedad de las heridas, Ruiz falleció en el lugar de los hechos. Tras el ataque, unidades de la Policía Nacional llegaron al sitio para acordonar toda la escena del crimen. Y mientras los funcionarios de la Seccional de Investigación Criminal, el SIJIN, realizaban la inspección técnica del cuerpo, también iniciaron las primeras diligencias judiciales. Los investigadores ya trabajan en la recolección de testimonios, la revisión de cámaras de seguridad del sector y otras evidencias que permitirían reconstruir lo sucedido y dar con el paradero de todos estos responsables. Qué lamentable noticia tuvimos a las afueras de Bogotá, en Cundinamarca, para ser más precisos, en Tocancipá. Más noticias, ahora nos vamos a hablar de todo lo que está pasando a nivel nacional. Esta noticia pues tiene que ver con todo lo que está ocurriendo en Manizales. Identificaron a docente en Caldas que habría acosado sexualmente a varias de sus estudiantes. Al parecer habría hecho comentarios de contenido sexual a varias de sus alumnas. La Procuraduría General de la Nación ya formuló cargos contra un docente que trabajaba en la institución educativa Santa Gueda, ubicada en el municipio de Palestina, Caldas, con hechos relacionados con el presunto acoso sexual de varias estudiantes que son menores de edad. El investigado sí fue identificado como Carlos Alberto Restrepo Rivera, quien para el momento de los hechos se desempeñaba como docente de la institución educativa. La situación habría llevado a que la activación de rutas institucionales de atención para menores estuviera activa. ¿Qué conductas investiga ahora mismo la Procuraduría? El Ministerio publicó o reprochó al entonces docente de los presuntos comentarios de contenido sexual y comportamientos totalmente inapropiados que habría dirigido hacia las estudiantes menores de edad. Para la Procuraduría, estas actuaciones podrían haber vulnerado el deber de respeto que debe existir en la relación entre docentes y educandos. La investigación busca establecer la responsabilidad disciplinaria del profesor por hechos que, según el organismo, habrían afectado la relación de confianza y respeto que se debe regir dentro de los espacios educativos. Estas conductas investigadas se habrían presentado entre enero y marzo del año 2022. ¿Por qué el caso ya involucra una protección especial para los estudiantes? La Procuraduría señaló que las presuntas conductas podrían haber afectado la libertad, la integridad y la formación sexual de las menores de edad involucradas. Por tratarse de estudiantes menores de edad, el análisis del caso se realizó con perspectiva de género y bajo el enfoque de protección reforzada. Esto implica que la investigación tiene en cuenta las condiciones particulares de las presuntas víctimas y la especial protección que deben recibir los niños, niñas y adolescentes. Los hechos también se habrían dado en el lugar a la activación de rutas institucionales de atención para todos los estudiantes. 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Cerramos este espacio informativo con noticias a nivel internacional. Un reconocido periodista fue asesinado a tiros en México. Esto es lo que se sabe. El asesinato ocurrió el día de ayer, miércoles 22 de julio, en horas de la mañana. En México hay consternación porque se registró el asesinato de otro periodista. Se trata de Alejandro Leiva Aguilar, un comunicador que tenía 60 años y se destacó como director de la Corporación Oaxaqueña de Radio y Televisión, que publicaba en la columna El Zumbido del Moscardón. Fue baleado en la mañana del 22 de julio de este año. ¿Cómo ocurrieron los hechos? ¿Qué han determinado las autoridades mexicanas hasta el momento? Así fue el asesinato de Alejandro Leiva, el reconocido periodista de México. De acuerdo con lo revelado por la Fiscalía General del Estado de Oaxaca, el periodista Alejandro Leiva se encontraba en un establecimiento situado en La Esmeralda, el municipio de San Pablo Etla, de Oaxaca. Sin embargo, sobre las 10:50 de la mañana, hora de México, dos sujetos se acercaron en una moto y uno de ellos empuñó un arma de fuego y sin mediar palabra le disparó al comunicador al menos tres veces. Tras este ataque armado, el periodista Alejandro Leiva sufrió heridas letales y falleció casi que de inmediato. Además, una mujer también resultó herida en medio de ese hecho, que ya continúa siendo investigado. Estas han sido las reacciones fuertes de este asesinato de Alejandro Leiva, que tiene en conmoción a todo el país mexicano, y que ya están guardando el luto a uno de los periodistas más respetados de ese país. Qué fuerte esta situación. Se está viviendo también a nivel internacional. 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Es todo el espacio informativo que tenemos para ustedes, donde hablamos de todo lo que pasa a nivel local, nacional e internacional. Recuerden que ustedes también pueden mandar su notica de voz reportándonos cómo está en estos momentos la movilidad, cómo se encuentra la movilidad ahora mismo, qué está pasando en Bogotá, qué está pasando ahora mismo. Vea, por acá mandaron fotico y demás también. A ver qué dicen por acá. Vamos a escuchar noticias de voz de qué está pasando ahora mismo en la movilidad. Hola.
2: Hola, Mix. Aquí haciendo mi reporte de movilidad por las Américas, súper congestionado a la altura de entre las Américas y la 13. Saludos, estoy en modo mix.
1: Está en modo mix, André. Nos mandó la fotico de cómo está congestionada. Y por cierto, gracias por la fotico, porque también se ve cómo está el metro. Uy, el metro ha avanzado bastante, ¿no? Dice por acá Eduardo Javier Casas, bendiciones, Johncito. En Bosa está haciendo bastante frío, dice él por aquí. Vamos a escuchar al viejo Eduardo, ¿qué dijo por acá? Hola.
3: Pari, pari, bendiciones. No, claro, ya renovar.
1: Bueno, creo que esto ya es una nota de estos días. Pero bueno, recuerden que así pueden hacer llegar sus notas de voz, 310-42-82-929. Es la emisora que escuchas, es la emisora que escuchas a diario. Ya venimos con el consultorio virtual para que se vayan ya mismo a Kick. Mix Radio Colombia, Mix Radio Colombia. En estos momentos estamos en streaming. Ahí nos van a poder enviar su nombre completo y fecha de nacimiento. O ya les comentamos muy bien cómo va a ser la dinámica con nuestra queridísima Maite Tú. Por lo pronto y por ahora, recuerden que somos Mix 92.9.
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2: Y así es como nos pueden seguir en TikTok, Mix Radio Colombia. Si usted no nos ha seguido en TikTok todavía, ¿qué está esperando? ¿Qué está esperando para seguirnos en TikTok? ¿Qué está esperando para irse para Kick Mix Radio Colombia? Porque ahí ya abrimos el consultorio virtual, en donde Maite ya está totalmente preparada, ya está haciendo conexión con Los Ángeles, ya está haciendo la llamada de Los Ángeles para que usted deje su nombre completo y fecha de nacimiento, ¿verdad, mi Maite? ¿Solo nombre completo y fecha de nacimiento?
3: Solo nombre completo, fecha de nacimiento. La idea es que su angelito les va a enviar el mensaje que realmente necesitan en este momento.
2: Listo, entonces no voy a leer nada más que no diga nombre completo y fecha de nacimiento. Ya está, vamos por ahí. A ver qué dicen por acá en Kick Mix Radio Colombia. Está por acá Angie Bosa. Ella es del 29/09/1994.
3: Bueno, Angie, en la parte de la salud, hay algo que realmente debes prestarle un poco de atención. No sé si tiene que ver específicamente con el tema hormonal, no sé si tiene que ver con tu ciclo menstrual, con algo que de pronto te pueda estar afectando ahí. Tienes que prestarle un poco de atención, es algo a nivel ginecológico, pero no hay nada preocupante. En este momento yo creo que también, por otro lado, habla un poco de que estás haciendo mucho, mucho, mucho, mucho para generar un cambio y no lo estás encontrando. Trata de hacer un poco menos y enfocarte más en la meta que realmente quieres, a la meta a la que realmente quieres llegar, que ahí es donde vas a encontrar ese cambio. Pero haz menos, no te desgastes tanto.
2: No te desgastes tanto, dicen por acá Los Ángeles para ti. A esta hora también está Daniel Botero. Él es de el 12/09/1993. ¿Qué hay para Daniel?
3: Bueno, Daniel, estás empezando, tal vez no lo notas, pero estás empezando una semana, digamos un tiempo muy positivo para ti. Es un tiempo donde tú sientes que anteriormente construiste, cosechaste y en algún momento de tu vida pensaste, no he logrado conseguirlo. Esas oportunidades se están abriendo, esas puertas se están abriendo, esa energía se está conectando contigo. Ahora es que tú vas a empezar a recibirlo, sobre todo en tu parte económica, sobre todo en tu parte financiera. No te desanimes y no dejes atrás lo que en un momento cosechaste, porque ya vas a empezar a recibirlo.
2: Perfecto, muy bien. Hasta ahora también se reporta Andrés Felipe Romero, del 21/01/2002.
3: Bueno, Andrés Felipe, muchos pensamientos, muchas inquietudes, miedo, temor, a veces incertidumbre, porque sientes que las cosas no se están dando puntualmente como tú quisieras. Hay algo que tú consideras que para ti no está del todo bien. Entre eso está tu parte sentimental. Sentimentalmente hablando, hay algo que no está bien. Tienes que mirar cuál es el cambio que tú le puedes dar a esa parte sentimental para que tu parte emocional genere un poco más de equilibrio. Y por otro lado, presta mucha atención a lo que comes. Hay ciertos alimentos, ciertas cosas que no puedes comer porque pueden afectar la parte de tu abdomen.
2: Ah, mucho cuidado con la alimentación. Por acá también está Andrés Felipe Chica, él es del 14/05/1997.
3: Andrés, tienes que analizar quién es esa persona cercana a tu vida que pueda necesitar de ti. Hay alguien que está muy relacionado, sobre todo en tu parte familiar, alguien que no está pasando por un buen momento, alguien que tiene como un desequilibrio emocional, su situación económica no está bien, tú también tienes problemas, pero esta persona puede llegar a necesitarte mucho. Entonces es importante que analices quién es esa persona que está cercana a ti y utiliza tu sabiduría para poder ayudarla.
2: Perfecto, muy bien. Hasta ahora también se reporta Jonathan Alejandro Manjarres Silva, él es del 3/03/1998.
3: Bueno, Jonathan, en este momento hay un bloqueo que no te está permitiendo un cambio y una evolución en tu vida. El bloqueo está relacionado con tu parte económica, financiera, con tu parte laboral y también está relacionado con el entorno familiar. Hay discusiones o desacuerdos que se vienen presentando de un tiempo atrás en tu entorno familiar. La parte laboral y económica va a continuar igual por el momento, pero dale espacio a que poco a poco digamos tu energía, tu esencia se vaya reconectando contigo, pero por el momento las cosas están quietas.
2: Perfecto, hasta ahora también está Daisy Felipe. Saludos a todos los que están en Kick Mix Radio Colombia. No los voy a poder leer todos, pero igual gracias ahí por la interacción, y pues entre más interactúen, pues más oportunidades van a tener de poder ser leídos. Hasta ahora está también Andrés Felipe Romero, del 21/01/2002. Creo que Andrés, no sé si ya lo leí.
3: Ya lo acabamos de leer, sí.
2: Es que me escriben varias veces acá. A ver, también está Andrea Aguilar, ella nació el 21 de abril de 1993.
3: Bueno, Andrea, últimamente sí estás muy preocupada, pero mira que te aconseja que trates de mirar el lado bueno de las cosas. Aunque tú sientas cosas más negativas que positivas, me dice que eso negativo te ha generado un aprendizaje, te ha generado una enseñanza, y tienes que aprender a mirar lo bueno que puedes sacar de ahí, porque tú vas para un cambio, vienes de un cambio y vas para un cambio. Vas a sentir que estás en ese momento de tu vida donde das, pero que también estás recibiendo. Entonces abre tus brazos, empieza a recibir y trata de enfocarte en lo bueno, no en lo negativo. Y otro consejo puntual, actúa en lugar de esperar.
2: Actuar en lugar de esperar, dicen por acá. Bueno, también esta hora, recuerden que estamos en Kick Mix Radio Colombia. Si usted quiere conectarse a Kick, es muy fácil. Escriba la palabra Kick en el 310-4282-929 y ahí nosotros les vamos a mandar el enlace para que se conecten directamente ahí, ¿listo? Como por ejemplo hasta ahora, César David Rodríguez. Él nació el 16 de enero del año 2000.
3: Bueno, César, habla un poco de romper los hábitos negativos. Elige sanarte, cuida mucho tu salud. En este momento, digamos en términos generales, estás bien de salud, pero hay ciertos hábitos negativos que no te permiten una sanación completa. Entonces, para que no vayas a tener consecuencias más adelante, a nivel de salud, elige en este momento generar hábitos positivos y hábitos totalmente diferentes. Por otro lado, me dice que debes tratar de conectarte con una persona del pasado. No pelearon, no discutieron, simplemente hubo un alejamiento. Puede ser una amistad, puede ser una relación. Lo importante es que esa persona del pasado pueda ser parte de tu presente para ayudarte a generar cambios que tienen que ver con tu parte laboral y profesional.
2: Perfecto, hasta ahora también. Recuerden que estamos en Kick. Voy a hacer una que otra excepción en el 310 por el tema del TikTok. Por acá, por ejemplo, con Carolina Jurado, 8 de noviembre de 1984. Dice por acá Carito que se reporta el 310. No voy a leer a todos los que están en el 310, pero por ahora, por lo que entiendo de lo del TikTok, pues uno que otro va a ser leído por ahí.
3: Bueno, Carolina, habla un poco de tu parte espiritual. Hay un poco de desconexión esa parte. Recuerda que espiritualidad no es sinónimo de religiosidad, pero sí tiene que ver con concentrarte en ti, en tus emociones, en esa parte espiritual que tú necesitas para volver a reconectarte contigo mismo. Ríndete a lo divino, no te alejes de esa espiritualidad. Por otro lado, trata de crear una mente un poco más positiva. Muchas veces haces como unas visualizaciones o te enfocas en lo negativo, preocupaciones, angustias, que es normal porque sé que no estás pasando por el mejor momento de tu vida, pero puedes hacer lo contrario, puedes visualizar, pero de manera positiva.
2: Bueno, mucha atención porque ya son las últimas consultas. Por ejemplo, acá en Kick está John Edison Guerrero Tique, del 25/04 del año 2002.
3: Bueno, John, me dice que es el momento de que te atrevas a ser creativo. Debes buscar algo independiente a lo que tú puedas estar haciendo en este momento. Un emprendimiento, el conocimiento que tú tienes frente a algo, empieza de a poquitos. No necesariamente tienes que crear el gran capital para poder crear el gran emprendimiento, pero poco a poco puedes crear una independencia económica a través de un emprendimiento. Y tal vez tú te estás enfocando en otro lado, sabiendo que realmente las herramientas para salir adelante las tienes en tus manos y sobre todo en tu creatividad.
2: La creatividad, que es primordial. Por acá hasta ahora también está Tatiana Gordillo, ya del 02 del 01 de 1998. Y bueno, vamos a ver qué tienen los ángeles para ella.
3: Tatiana, mucho cuidado, sobre todo en el tema de amistades, en tu círculo social, aunque no sea muy grande. Si hay personas que no están, no son tan positivas de pronto como tú lo imaginas. Delante de ti pueden ser una cosa y detrás de ti pueden ser otra cosa. Están esperando como una caída tuya, específicamente una mujer. Ten mucho cuidado con eso. Trata de que lo que hables, que lo que digas, o sea positivo o preferiblemente callar hasta que puedas identificar quién es esa persona.
2: Bueno, muy bien. Acá también hasta ahora se reporta Andrés Contreras Beltrán. Es del 01 del 10 de 1998.
3: Bueno, Andrés, es el momento de que trates de buscar una transformación en tu vida. Vienes lo mismo, y así vienes por años. El año pasado fue lo mismo, empezaste este año en lo mismo. Te hablo específicamente en tu parte económica financiera, en tu parte laboral y sobre todo en tu parte sentimental. Hay que generar una transformación. Solamente tú sabes cuál es esa transformación que tienes que hacer. Y por otro lado, no te guardes las emociones, no te guardes lo que sientes. Trata de hablar, trata de sacar, trata de expresar regresar y sabes que tienes que hacerlo con una persona puntual. Es una mujer, hay que hacerlo, habla, expresa, que eso te va a ayudar a soltar.
2: Perfecto, también está por aquí nuestra última consulta virtual. William Steve Quintana, él es del 28 del 08 de 1995. Dice muchas gracias y bendiciones.
3: Amén. Bueno, William, aunque tú no seas una persona que guarde resentimientos en tu corazón, fíjate que tienes un corazón muy bonito, eres una persona noble, pero a veces han habido personas que se sobrepasan, digamos, todos tus límites, te afectan emocionalmente y hay algo interiormente en tu corazón que tú tienes que sanar con respecto a alguien, con respecto a una situación que pudiste haber vivido. Vuelvo y te repito, aunque no lo tengas latente en tus sentimientos, en tus emociones, si es algo que en su momento te afectó y hoy en día de manera inconsciente no te permite generar cambios emocionales, van a haber cambios positivos para ti en tu parte económica, va a llegar una platica, algo que de pronto tú estabas esperando, lo diste por perdido, pero en cualquier momento llega y empiezas a soltar cosas negativas para traer cosas positivas.
2: Bueno, hay una persona que me está insistiendo mucho acá que por favor le ayudemos. Lo vamos a hacer con todo gusto, ¿cierto?
3: Con todo el amor.
2: Andamos otro poquito ahí nomás para poder hacerlo ahí con todo el corazón. Ella es Violet Rodríguez, del 14 del 04 del año 2003.
3: Bueno, Violet, hay que analizar temas familiares. Si tú te das cuenta de cada persona de tu núcleo familiar, están pasando por situaciones que no son positivas. A ver, no quiere decir que todo sea positivo, pero no hay una armonía familiar. Entonces es importante sentarse a hablar, mirar qué cambios pueden dar dentro de la familia, sacar los resentimientos, cualquier cosa o cualquier sentimiento o emoción negativa que se pueda tener. Ahora, hay otra cosa que es importante y ya se están presentando en tu vida cambios muy sutiles y a partir de septiembre, mediados de septiembre en adelante, vas a empezar a conectarte con situaciones económicas que te van a hacer sentir mucho más tranquila.
2: Perfecto, recuerden que ella es Maite Tú, hace conexión directamente con Los Ángeles y hasta ahora lo hicimos totalmente rápido, pero usted lo puede hacer con más tranquilidad, con mucha más calma y en cualquier momento lo puede hacer con Maite Tú. Estos son sus números de contacto y redes sociales.
3: 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Les recuerdo que en Instagram me pueden seguir como Maite Tú, Maite con Y, y ahí pueden enviar su historia y la próxima semana será leída totalmente de manera anónima acá en el programa y vamos a interactuar un poco con los oyentes para que también puedan participar en esta nueva dinámica.
2: Exactamente, recuerden que tenemos una nueva dinámica con Maite Tú en donde ustedes en sus redes sociales dejan ¿cómo podemos llamarlo, May? Como un testimonio.
3: Su historia, la idea es una historia que realmente conecte para nosotros. Ajá. Sacar al aire, no se trata de solamente decir nombre completo, fecha de nacimiento, Maite quiero saber de mi vida en general o Maite quiero saber cómo me va a ir en mi trabajo, porque son preguntas generales. Queremos una historia como la que hicimos hoy, donde yo sé que muchas personas se conectaron y encontraron una respuesta, encontraron una esperanza. Eso es lo que queremos hacer. Para la próxima semana vamos a interactuar un poco más con los oyentes. Entonces, por favor, una historia donde no han encontrado una respuesta y aquí se las vamos a dar.
2: Es más, si los podemos llamar en vivo, mejor, ¿cierto?
3: Ahora, sí, quiero poner como requisito, vale la pena que aclaremos eso, Yosito, que aunque va a ser anónima, sí es importante que la persona permita una conexión al aire. Ajá. Que nos podamos conectar vía telefónicamente con la persona para que digamos que la orientación sea mucho más clara y la persona pueda decir y soltar lo que específicamente quiere que le den una orientación. Entonces van a ser llamadas al aire sin mencionar el nombre. Eso lo voy a tener yo previamente a través de mi Instagram.
2: Para que la consulta sea más completa, para que podamos resolver todas las dudas, para que todo sea más claro. Pero bueno, ya lo saben, ella es Maite Tú. Así que ahí les quedó el mensajito pues para podernos conectar con Los Ángeles como debe ser. 7 de la mañana, 54 minutos. Ya viene aquí Nadie Responde.
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0: Bueno, ¿ustedes qué dicen? ¿Volvemos o no volvemos a TikTok?
1: Sí.
0: ¿Lo hacemos en este momento?
1: Por favor, ¿se puede?
2: ¿Se puede?
0: Sí. ¿Lo hacemos en este momento o lo hacemos mañana? Con un flyercito y todo. ¿Qué dicen ustedes?
2: No, pues una vez y mañana le pone el flyer. Pero para que vamos cogiendo gente hoy.
0: Exacto.
1: Porque estoy viendo otros por ahí que nos están robando gente. Entonces vamos a devolver. ¿Ves? ¿Qué tal?
0: Atrevidas. ¿Verdad? ¿Cómo así? ¿De quién estás hablando?
1: Pues obviamente los que están en TikTok que de pronto no nos encuentran porque pues les gustaba lo que hacíamos. Lado. Obvio, exacto. Buscan otras opciones. Y no, señores.
0: No, nos vamos para TikTok. En este momento vamos a ver, vamos a conectarnos a través de TikTok. Mix Colombia, arroba Mix Colombia, a ver cómo nos va, pero sí, yo creo que nos va a ir bien, nos va a ir muy bien. Sí. Así que vamos de una. El TikTok Mix Colombia, quiero que vayan porque hoy le traje algo a cada uno, pero si no adivinan qué es, no se los doy.
2: Es un universo de posibilidades.
0: No, es algo que
3: con pistas,
0: gusta.
3: Las pistas.
2: Tiene que ser una pista.
1: Algo que nos gusta.
0: Algo que le trajeron un hombre. Que identifica cada uno.
1: Eso iba a decir, un machito.
0: Algo que identifica cada uno.
2: A JP le trajeron un hombre, a mí me trajeron una demonia. A Mauro le trajeron.
4: La suiza esa que usted está diciendo.
1: A Mauro le trajeron.
3: La invitación.
2: A Lore.
1: Y a John Lowe, a Natalia, no.
2: Le trajeron una camiseta del centro de Messi.
1: No me tiras dos.
0: ¿Están listos ya?
1: Sí.
0: ¿Estamos en TikTok? Vamos a ver.
1: No, todavía no, estamos en eso.
0: A través del TikTok Mix Colombia, así que váyanse para allá porque hoy vamos a transmitir desde TikTok para la gente que vaya sabiendo por ahí. Vamos a estar en TikTok Mix Colombia, vamos a volver y pues si se nos cae nuevamente no se preocupe que ya estamos, mejor dicho, conectados con la gente de TikTok
1: como
0: con todo.
1: Ay.
0: Bueno, a ver, JP, ¿qué cree que le traje?
1: Ay, Lau, ay no, espérate. Pero no nos das una pistica de nada, es de comer, de pronto.
3: Le trajo a Nelson Velázquez.
0: No, uy, qué rico. Yo creo que
4: es de comer.
0: JP es el más difícil.
1: ¿Sí?
0: Sí, porque pues no es algo de nada. Es algo que les gusta.
2: Pero,
0: comer.
2: Pero
1: comer.
2: Ah, comer.
1: Ah, okay. Uy, algo que me guste comer.
2: Hombre,
4: el taxista es el taxista.
1: Arepas.
0: Empieza John Lo.
3: Yo cualquier cosa, es que yo sí, la verdad. Bienvenido
0: bueno,
3: sea.
0: Es verdad.
1: Pues si es de comer, chocorramo.
3: Un chocorramo. Un bonjour.
0: Un bonjour y un chocorramo.
1: Todos sabíamos que John come eso todos los días.
2: Es el desayuno de John que sigue desayunando lo mismo desde octavo.
0: No, pero yo también les voy a decir algo. O sea, lo hice por hoy, pero a mí me parece que esto es muy bueno.
1: Para desayunar,
4: claro,
1: sí.
4: ¿Cómo no va a ser John si él fue el que compró las cosas?
0: No, fue yo.
3: ¿En qué momento, amigo? Yo estoy desde muy temprano trabajando, a diferencia de usted.
0: Bonjour y chocorramo.
2: Yo Jairo.
0: Maurolio.
4: No, pero
0: Mauricio.
4: Es que es bien jodido. A mí me gustan muchas cosas.
2: Una mojarra.
4: ¿Mauro? Creo que es una mojarra roja.
1: Algo del tostado.
4: Uy, un
1: café.
2: Un palito de queso.
3: Mauro normalmente un palito de queso. Y
4: no,
3: un café.
4: Palito de queso con bocadillo, huevos con arroz, no, atún, no. Mazamorra, peto.
2: Sushi.
0: ¿Tú comes todo eso de desayuno en
4: sí,
0: mazamorra?
4: Claro,
0: peto.
4: ¿Qué podría ser? Galleta de avena, un latte de cappuccino, frijoles con garra.
2: Chicharrón, bofe, pelanga, chicharrón. Oreja.
4: Pero, ¿cómo se llama esa carne llanera? La carne llanera.
2: Carne
4: mamona.
2: Llanera.
4: Mamona, sí, una mamona.
0: Uy, la mamona es deliciosa.
4: Uy, a esta hora una mamona.
2: No sé, nos rendimos.
0: Se rinden, no hay nada para Mauro López.
4: No, Laura,
3: pero porque yo con ese señor, iba a almorzar, iba a desayunar. Yo tengo que saber, hermano. Una polimata.
4: Ya sé, un yogur griego.
0: ¡Sí!
4: Sí.
1: Oye, pero
4: claro,
1: oye,
4: claro.
1: Y Mauro está muy claro de lo que le gusta, o sea,
0: mire, yogur griego y una manzana.
1: Y manzana, sí, vea, la le dio.
0: Eso es muy de Maurolio.
1: Sí, es súper Mauricio.
0: Es muy de Maurolio.
4: Lo que no hace Lorena.
3: Guárdelo y déjelo para clip.
2: Ojo que Lorena le mandaba desayunos refractarias cuando estaban empezando.
4: Me estás viendo, te mando un beso.
0: O sea, que tú dices que era cuando estaban empezando.
2: Sí, no, ahorita ya para que
3: ahorita manda notica de Lorena, pero es que a mí claro,
1: pero venga, hablando de eso, yo me acuerdo que una vez Mauro vino con coquita y todo.
2: Sí, se le había armado Lorena.
3: Una lonchera de los Backyardigans.
4: Sí. Amor, ¿ves cómo te has olvidado de mí?
2: Una loncherita de Paw Patrol.
3: Falta yo, JP, Pascal.
2: Yo ayer inicié el gimnasio, espero que no sea nada de dulce para mí, por favor.
0: Nada, para ti es lo que te gusta a ti, es el dulce.
3: No, yo ya sé que hay
1: galletas.
3: Hay
2: una chocolatina
3: Jet. ¿Una Coca-Cola cero?
2: Chocolatina Jet con Coca-Cola cero.
0: Pero por ahí va.
1: Galletas, unas galletas.
2: Unas galletas saltín con Coca-Cola.
4: Con, cero. Con una pola.
0: No.
1: Unas Jumbo.
0: Algo que te gusta más.
4: Ah, no.
2: La mujer. No. Ahorita sale una mujer debajo de la mesa.
1: ¡Oh! En chocolatada.
4: ¿Pero por dónde era? ¿Por dónde era la cosa? ¿Por dónde era?
2: Con una chocolatina. Yo dije chocolatina Jet, Coca-Cola cero y dijo que por ahí era.
3: Por ahí es.
2: Pero, a ver.
3: El taco. Ah, yo ya sé que es un cabano.
2: Pero salté. No, pero sí. yo siempre saltindo él con Coca-Cola cero.
4: No, con un capuchino, ¿no?
2: Un capuchino.
4: No,
3: un cabano.
0: Por eso les dije, va por la chocolatina y la Coca-Cola.
2: Una libra de Jumbo Jet, una Jumbo Jet.
3: Una Jumbo Maní.
1: Una Coca-Cola de chocolate.
2: Uy, están muy ricas. A mí se me había olvidado.
4: Ves, las cambio.
0: Pasquel se puede literal comer 20 paquetes de, o sea, 20 ¿verdad? Cajas. Sí. Que cada caja trae como 5 chocolatinas.
1: Ajá.
0: Pasquel se puede comer en un momentico 2 cajas.
2: Mauro es que le cambió la manzana por eso.
1: La manzana.
0: El de JP sí es difícil.
1: Sí, porque es que yo no sé qué.
0: Porque es que no tú no come. Eres como que.
2: Tan taxista.
1: Pero no.
4: Yo sé qué le gusta a él.
3: Pues, aparte de los huevos.
2: Huevo.
1: Huevo
2: con
1: salchicha.
0: No, él es un poquito como fit, pero no se niega de comer cosas
1: exacto,
0: que de pronto le gustan.
1: Exacto, sí.
4: Coma lo que le atraviese.
1: A ver qué me trajo Lau.
3: ¿Qué hay para JP?
0: ¡Ah!
3: Ahorita unas gomitas.
0: Tres cosas, no.
1: Epa.
0: Un snack de queso holandés.
2: Que ay, es epa. Eso lo comíamos en la
0: una
2: casa.
0: Una manzana.
2: De
1: epa.
0: Manzana. Y una Coca-Cola.
4: Uy, esa manzana es más grande, la cambio por la mía.
0: ¿Y qué creen que le traje a Johan?
2: Ese fue el más suave.
1: A Johan.
3: Al Ugly Bunny.
1: Un insulto.
2: Uy, pero Ugly Bunny, ¿qué? ¿Pero el qué come? Él siempre come un baguette, perro.
3: Ah, ese es, sí. Claro, ese es el baguette. Sí, es Martínez.
2: El baguette Martínez.
0: El baguette, pero no, le traje baguette.
4: No cabe ese baguette.
0: Porque a veces también come dulce a lo John López.
4: Gomitas.
0: Como son, es tipo rolo.
3: Este es un chocorramo, un gansito.
1: Su chocorramo con Coca-Cola, claro que sí.
2: Claro que sí, claro que sí.
1: Gracias, muchas gracias, Lau.
2: Muchas gracias, Laura.
1: Lau, nosotros bueno, le trajimos este cosito.
0: Ay, un gallo.
1: Te lo regalamos.
2: Como el pastor Robinho empezamos a dar estas cosas. Yo te traje una chocolate. Sí,
4: ahorita te empieza a cobrar.
3: Yo le traje un control de DirecTV que ya sirve, de hecho, vea.
0: Ay, ya era hora. Eso sí es una buena noticia.
1: Y yo le traje una agenda con chismes que no es lo mismo.
2: Oiga, bien, porque ya tenemos cámara, ya tenemos aire, ya tenemos televisor. Sí, ya estamos montados. Uy,
4: ya estamos montados otra vez.
0: Y están entregados a los dulces. Ay, ¿cómo sí. así?
1: Faltan como 2 días, creo yo.
0: ¿De verdad?
1: Ajá.
0: Bueno, estamos en Kike en este momento, Mix Radio Colombia. Ahorita les voy a contar todos los pormenores, muchachos. Tengo chisme, pero un chisme interno.
1: Uy. Claro.
0: Yo sé que ¿cómo? La gente se va a querer enterar.
4: Yo también.
3: Bueno, entonces voy a tirar música ya.
0: No sean tan chismos. Bueno, muchachos, ¿qué ha pasado? Buenos días. Luego de nuestro desayuno, bastante desequilibrado para muchos.
2: Uh-huh. Sí,
0: porque es un desayuno desequilibrado, pero bueno, lo importante es el buen detalle. Muchachos, ¿qué ha pasado, Pasquel? ¿Qué se dice? ¿Qué se comenta? ¿Qué se habla?
2: Les cuento con los buenos días, muchachos, para todos ustedes. Y bueno, ya estamos en TikTok, todavía no.
1: No, todavía no.
2: Pero para las personas que siempre se conectan con nosotros, los invitamos a que vayan a Kick Mix Radio Colombia, porque nuestro compañero JP, el resiliente, hace unos días contó una historia de dos jóvenes que se estaban besuqueando en el Andino.
1: Ah, sí, señor.
2: Y pues se tiraron los picos y demás, y hubo al parecer presuntamente discriminación ahí en Mix Radio Colombia, lo pueden ver, se dieron cita a miembros de la comunidad LGBTIQ+,
1: ¿sí?
2: En el Centro Comercial Andino a hacer una besatompa.
1: Sí, mi lindo.
2: Y había, yo creí que no iba a ir tanta gente, pero sí fue un poco de gente. Estamos viendo las imágenes en Kick y se estuvieron un buen rato paseándose por todos los pasillos del Centro Comercial Andino y por supuesto con la respectiva besatón. JP fue a la besatón. Para conocer gente.
0: Y además de la besatón, les voy a decir que hay un abogado muy importante del país que tomó este caso.
1: Sí.
0: Básicamente que demandó el centro comercial.
1: Sí.
0: Eso fue con la superintendencia. Uh-huh. Eso está haciendo una locura, muchachos.
1: Es que decía el abogado que la discriminación es un delito.
2: Sí.
1: Venga de donde venga, la discriminación es un delito. Y pues desafortunadamente indiscriminaron a estos chicos. Ellos fueron a la besatón toda la vuelta. Realmente yo no salgo de mi casa, primero que todo. Y segundo,
3: no
1: pues,
3: fue a la besatón.
2: No fue.
1: Y a besarme con. ¿Con quién?
2: ¿Con todos?
1: No.
3: ¿A jugar escondida americana?
1: Es que usted, o sea...
4: ¿Escondite chino?
1: Les voy a explicar algo. El que a mí me gusten los hombres no significa que yo vaya a andar por ahí besuqueando al primero que se me aparezca en la esquina.
3: Uy, pero eso sí pasa en la marcha.
1: ¿Sí?
3: Ellos ponen besos gratis.
1: Pero de 5,000 personas que iban en la marcha, eran 2 los que decían beso gratis. O sea, no todo el mundo está dispuesto a besarse con todo el mundo.
3: A JP le decían, es que se lo debo.
1: Igual...
3: Le hacían así con la manito.
2: Me sobra el casi con la mano.
1: Se pasó. No, pero en serio, pues lo de la Besatón, creo que fue para los que hicieron la convocatoria, fue exitoso porque sí, estuvo súper lleno de gente. Y también vi personajes famosos, pues, del mundo LGTBIQ+, también allá.
2: ¿Quiénes?
1: Aportando. Los de Ñam, creo que se les dice, los de Ñam.
2: Ah, los que suben recetas.
1: Exacto, ellos son pareja, para los que no sabían. Y pues también, como que al parecer estuvieron allá.
3: No estuvo los que tenían que estar de la radio.
1: ¿Quién?
3: Los de Besame tenían que estar allá, tenían que aprovechar.
1: Ah, pues sí, de pronto me pudieron haber aprovechado, pero nada.
0: Por la Besatón.
4: Sí, ellos no saben aprovechar nada.
0: No lo hicieron.
1: No lo hicieron.
2: No aprovecharon el nombre.
3: Bésame.
0: Vení. Yo lo todo creativo.
3: No, claro.
1: La rompió.
2: Yo lo preparo eso todo.
3: Allá me
2: todo
3: hubieran año. Ascendido en Caracol. Claro. ¿Por qué no lo pensamos antes? Ascendido no. Y contratado.
1: A creativo.
0: Oigan, yo les quiero mostrar un video. Este video es para mí impactante definitivamente porque acaba de suceder hace unos minutos. Acaba de suceder. Y yo creo que ahí es donde uno dice vivir en Bogotá. O sea, básicamente que vivir en Bogotá es una cosa que uno no sabe que se va a encontrar en cualquier momento, ni cómo, ni por qué.
2: Hoy casi me agarro a los tiestazos.
0: ¿En serio? Sí, ¿en serio? ¿Pero por qué? ¿Por la moto? ¿Qué?
2: Vivir en Bogotá, sí, con un señor taxista.
0: No puede ser. Sí, bueno, sí. Vayan a ver, porque resulta que este individuo que van a ver a continuación le pareció que, primero, como que lo pararon. La policía se fue y para no coger el trancón, adivinen lo que hizo.
1: ¿Qué?
0: Se metió por el puente peatonal.
1: Ah, yo lo vi descarado en un Spark.
0: Vayan a ver, es un Spark azul.
3: Esto fue el 20 de julio.
0: Oiga, pero vayan a ver esto. Y miren lo peor de todo es que hace una horita lo vuelven a publicarlo porque ya se conocen los como el nombre de la persona. Que no quisiera darlo porque pues no me quiero meter en un problema. Vayan a decir que de pronto nosotros por acá decimos de pronto el nombre de la persona y demás. Pero el que no ha visto este video, vaya a verlo, por favor, porque ya se conocen. De hecho, ahorita seguramente vamos a publicar este videito. Y ustedes van a tener la oportunidad de comentar abajo cuál es el nombre de la persona, porque ya se conoce el nombre de la persona y ha tenido antes estos comportamientos en las vías públicas. Oye, pero esto es una falta de
1: respeto. Eso es un descaro y la gente viéndole la cara. Y lo peor de todo, Lau, es que pasan policías por el lado de él y no le hacen y ni le dicen absolutamente nada. O sea, digamos que, bueno, que se subió por ahí, tapó las placas, no sé qué. O sea, esto es para que ese man lo multen durísimo.
3: El man es tan idiota que pensó en taparse la placa y demás, menos en creer que el puente podría tener de pronto hasta... Se pudo haber caído por haber subido un carro con ese peso ahí.
2: Pero si aguanta darle el nombre, es que está muy, muy animal. Ese tipo.
1: O sea, pasó.
0: Es que me da miedo por términos legales. De comunicación, exacto, por medios legales, de pronto que nosotros estemos mencionándolo o algo parecido. Pero yo sé que ahora que publiquemos esto, la gente abajo va a poner el nombre de la persona, porque es que ya está viral, inclusive. En las redes sociales porque es una tarbán. ¿Cómo se le ocurre hacer esto y poner en peligro, además, en riesgo a mucha gente que está subiendo también el puente? Mejor dicho, esto es un descarado.
4: No, me parece inaudito que en los puentes peatonales no pongan la cosa más grande para que quepa más carros.
1: Atrevido. No, yo creo que en los puentes peatonales ya se ha vuelto costumbre ver motos.
4: Sí, lo de las motos, sí, yo lo encuentro mucho, me
1: terrible.
4: Parece
1: terrible.
4: Fatal.
1: Los que andan en las motos estas eléctricas creen que también estos cosos peatonales son para ellos.
2: Uy, hay que tener cuidado con
1: esas señoras. Y suben hasta manejando.
2: No, con esas señoras y esos señores de la tercera edad que andan en esas motos eléctricas sin medir distancias. Y medir consecuencias, no, en serio. Andan súper rapidísimo y se escapan de coger a la gente.
1: Sí. Andan hechos el renegado.
4: Y eso es cultura, lo digo yo que soy ciclista, y para todos los ciclistas, si usted va a pasar un puente peatonal porque a veces toca, porque no hay una vía por la avenida, bájese de la bicicleta y lleva la bicicleta ahí de la mano.
1: Claro, es que así
4: al otro lado.
3: A mí esa vaina me indigna.
1: A mí también.
3: Y yo, de hecho, hasta les hago la vida imposible. Cuando veo que no se bajan de la bicicleta, yo así no lo voy a dejar pasar.
1: Exacto, yo también hago la misma.
0: Bueno, muchachos, ¿qué más ha pasado en este mundo loco? En Bogotá, en el mundo. Ay, por ahí también vi un video, no sé si de pronto lo tenemos y lo podemos conseguir, de un milagro en La Guaira, precisamente en Venezuela.
1: Justamente acaba de verlo por aquí.
0: Ah, bueno, si lo acabas de ver y tienes el video, sería bueno que se lo mandes a Johan, que rescataron luego de un mes,
1: es un milagro.
0: A dos personas con vida en La Guaira. Eso es un milagro de verdad, muchachos.
1: Literal, Lau, casi un mes sin agua, sin comer, obviamente sin poder respirar, sin poder moverse, estar ahí. Dios mío, Padre Celestial, yo me imagino los traumas que deben quedar en cada ser humano que sobrevivió a esta situación, ¿no? O sea, deben ser unos traumas súper fuertes.
3: Claro. O sea, por lo menos ya claustrofobia ya quedó. O sea, muchas cosas de verdad a nivel interno en lo que está en la cabeza de uno, sí, grave. ¿Sabes?
1: Fuerte, fuerte. Claro. Yo, Gitana, ahí te envié el videillo para que nos ayudes ahí para mostrarle a la gente. Sí, fueron rescatados dos personas, al parecer, y pues esto para Venezuela, y yo creo que para el mundo entero es un milagro, porque pues un mes prácticamente bajo los escombros y poder rescatarlos, qué bendición. He visto también por ahí personas hablando pues sobre la situación y de verdad que es desgarrador escuchar a una mamá enterrar a su hija. La encontraron, la llevaba ya en el ataúd y la señora iba contando la historia de la situación y súper desgarrador.
0: No, eso es desgarrador, pero más desgarrador aún me parece a mí que es que mucha gente no sepa nada de sus familiares, es decir, por lo menos esta señora encontró a su hija, la va a enterrar, o sea, va a ser dignamente enterrada y va a tener todo su tema, que de pronto para ella es importante la parte católica y demás. El detalle de esto es la gente que no sabe nada de su familia y que ya hay muy pocas probabilidades de encontrarlas, y yo creo que ahí es donde en definitiva se nota que Venezuela no estaba preparada para un evento natural de esta magnitud, ¿no? ¿Qué? Porque en otros países, miren que sucedió casi de la misma magnitud en México, yo se los dije, yo les dije que Pasquel ya
1: está acabando con eso.
2: Pero es que me hicieron un daño, me dañaron, perro.
0: Oigan, en México casi que fue de la misma magnitud y obviamente ahí se nota la ventaja que tiene México frente a Venezuela, claro, y otros países frente a Venezuela con este tema de los desastres naturales.
3: Qué desastre. De hecho, abrieron una investigación porque ahí en La Guaira había muchos edificios que habían entregado que eran de interés social en el gobierno de Chávez, que los habían rellenado también, o sea, dentro de la estructura había icopor.
1: Y los habían vendido, pues son regalados, pero cuando llegó vendido es que habían dicho que presuntamente estos edificios o estos lugares que le habían vendido a las personas supuestamente eran antisísmicos. Claro. Y vea lo que sucedió.
2: Y además países como México y Chile sí están preparados con la infraestructura, porque a lo largo de la historia han pasado muchísimos terremotos de esta magnitud. Antes del Mundial del 86 en México hubo un terremoto que casi acaba con la Ciudad de México. Y a partir de eso pues ya la infraestructura mejoró muchísimo. No,
1: qué triste.
0: Maurolio, ¿qué ha pasado?
4: Bueno, han pasado muchas cosas. Vamos a recordar lo que ha pasado un día como hoy, 23 de julio. Un día como hoy en el año 1973, un incendio destruyó gran parte del edificio más alto de Bogotá, el edificio Avianca. Vamos a recordar las imágenes de un triste suceso que, ocurre por un cortocircuito, donde más de 63 personas resultaron heridas, 4 personas resultaron fallecidas, y un incendio que duró aproximadamente 12 horas. Tanto así que, pues, como se incendiaron, digamos que de la mitad del edificio hacia arriba, los pisos que estaban arriba, las personas que subieron o no tenían por dónde bajar, tuvieron que ser rescatadas por la azotea en helicópteros.
1: Uy.
4: Eso fue bastante grave.
2: Fue
4: en el año 1973.
2: Uy.
4: Eso fue en Bogotá, que en ese entonces, pues, era el edificio más alto que tenía Bogotá.
3: Mauro puede hacer cobertura de esta.
4: Sí, señor. Ya estuvimos presentes.
2: Yo no sabía esta tragedia.
4: Sí.
2: Uy, increíble.
4: Por otro lado, déjeme contarles que un día como hoy en el 2015 la NASA confirmó también el descubrimiento de un exoplaneta, el exoplaneta Kepler, que es el digamos que planeta más parecido a la Tierra, que se dice que podrían también habitar, o que podría ser digamos que búsqueda
2: cumple de las condiciones para albergar vida,
4: para habitar. Entonces dicen que ese es el planeta más parecido a la Tierra, pero para ir hasta allá, muchachos, nos demoramos más o menos unos 25 millones de años. Eso en una nave viajera, en un cohete, puede ser.
2: Viajando a la velocidad de la luz.
4: Y a la velocidad de la luz se demoraría 1400 años en recorrer esa distancia.
2: O sea, imagínese usted 1400 años viajando a la velocidad de la luz. Es decir que, o sea, la gente no comprende esto, pero a veces hay estrellas que están a 3 millones de años luz. Uh-huh. Y esa luz que nos llega a nosotros, que nosotros vemos, sucedió hace 3 millones de años.
1: Uy. Bueno. Pero,
2: entonces, así está de lejos. Lo que estamos viendo es hace 3 millones de años.
3: ¿Está dentro de esta galaxia? O sea,
2: no. Sí, está en esta galaxia. En la Vía Láctea.
4: Por otro lado, la banda One Direction oficialmente fue creada un día como hoy en el 2010 en el reality Factor X. Esto fue exactamente en el Reino Unido, el reality que creo que nació allá, realmente este reality, y bueno, luego de digamos que la fama inmediata de muchos artistas, pues se expandió ese reality por todo el mundo. Y un día como hoy nacieron o están cumpliendo años Daniel, el señor Daniel Radcliffe,
2: Travieso.
4: ¿Saben quién es Daniel Radcliffe?
2: Claro, sí, Harry Potter.
0: Sí, señor.
4: Ese señor está cumpliendo años el día de hoy. También está cumpliendo años Slash, músico británico de la banda
0: Guns N' Roses.
2: Es el guitarrista legendario de los Guns N' Roses. Y Daniel Radcliffe tiene una muy buena película de terror para que se la vayan a ver. La Dama de Negro, se la recomiendo.
0: ¿Y saben quién es Marlon Wayans?
4: Me suena.
0: El protagonista de la película. Sí, ajá. ¿Y dónde están las rubias? Sí, sí, sí. Y Scary Movie también está cumpliendo años.
2: De los hermanos.
4: ¿Y sabe
2: Wayans
4: quién también está cumpliendo años?
2: ¿Quién?
4: La que era la moza o la amante de Bill Clinton.
2: Ah, Mónica Lewinsky.
4: Sí, claro. Entonces, para todas las amantes, un feliz día.
0: Oiga, eso fue un escándalo absoluto en los Estados Unidos. Fuerte. Te añado por ahí, Mauro Olio, que hoy me salió muy temprano. Un día como hoy, pero en el 2011, falleció Amy Winehouse.
4: Sí, sí, sí.
0: Una de las artistas más importantes de jazz, que además hace parte del Club de los 27. Falleció exactamente a los 27 años. Recuerden que el Club de los 27 es una leyenda urbana, diría yo, que se llama así, leyenda urbana, de muchos artistas que presuntamente mueren siempre a los 27 años, tienen mucho talento, pudieron ser más grandes y presuntamente pudieron haber sido interceptados por una mafia más grande
2: hay muchas teorías conspiranoicas, entre ellos
4: está Kurt Cobain, que digamos que era el vocalista de Nirvana, y él pues murió por un suicidio mediante un disparo. También tenía, digamos que, heroína en el organismo, fue lo que se dio en el parte médico.
2: Últimamente el oficial de policía que hizo ese registro de Kurt Cobain aceptó que posiblemente y presuntamente no había sido un suicidio, ¿no?
0: ¿Qué?
2: Entonces se está esclareciendo este hecho de Kurt
4: Cobain.
2: Todavía
4: es un enigma ese.
2: Ajá, y si él ya dice que no fue un suicidio, entonces ya se comprueban las teorías conspiranoicas que al man sí lo pasaron a mejor.
0: Oigan,
2: día.
0: Y por último, ya para cerrar, hoy es el Día Mundial de la Ballena y del Delfín.
4: Sí,
0: a propósito,
4: claro.
0: De cuál es su animal acuático que se escuchó por ahí.
4: Uy, el delfín me parece muy bonito.
2: No, a mí me gustan las orcas, me parecen un animal majestuoso y súper inteligente. No. Y son primas del delfín, o sea, no son ballenas.
1: Para mí, delfín hasta el fin. Toda la vida.
4: Pero ustedes han tenido la oportunidad.
0: Qué tierno.
2: Yo me voy hasta ahí. Es un cantante peruano.
3: Islas del Rosario, ¿no? Es donde uno puede ver los delfines.
4: En Santa Marta también hay delfines.
2: Sí.
0: Sí, pero recuerden que, por favor, no vayan a esos lugares donde los ponen a nadar con los delfines, que eso es maltrato animal, para que sepan ustedes.
1: Más bien vayan a.
0: Ya yo le iba a decir que
2: lo iba a ir para allá.
1: Vayan a Buenaventura y ven y disfrutan del avistamiento de ballenas jorobadas que van llegando a Colombia.
3: Y delfines rosados. Colombia tiene delfines.
0: En el Amazonas.
3: Qué belleza. Qué orgullo ser colombiano, ¿sí o no?
1: Sí, no.
0: No, tú eres argentino.
1: Sí, ¿verdad?
5: Aquí nadie responde.

0: 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Que pase el desayuno del fútbol y los deportes. Adelante, Carepalo, muerto de hambre.
1: Muchas gracias. Qué presentación, Mauro López. Qué honor con esta vieja gloria que lo presente a uno.
2: Sí,
1: más vieja que gloria. Pero bueno, es que para los que no sabían, Mauro López le dio la patadita de la suerte a Jorge Barón.
0: Aprenda si no quiere que le traigan al cantante el gol. Ahí está Tito Puchetti haciendo fila también.
1: Aprenda si no quiere que le traigan a...
3: Papi, le están respirando la nuca, el cantante del gol, sí, ya está,
4: claro,
3: en la Olímpica.
4: Está acá, está ahí a tres pasos de acá.
0: Cuidado.
4: Todo el tiempo nos saluda.
3: Sí, a mí me saluda súper amable, pista, ¿no? La verdad.
1: JP también quiere que el cantante le respire en la nuca.
3: No, la verdad no.
1: Bueno, vamos a dejarlo así, vamos a hablar de una vez. Oiga, estamos haciendo trivia futbolera estos días, ¿no?
3: Sí.
2: Trivia futbolera, hágale.
1: Sí, señor. Vamos a enfrentar a un oyente por boletas, sí. Invitación doble para Skyson.
3: Okay.
1: Contra alguno de la mesa de trabajo.
3: El
1: a
3: que
1: ver
3: les coja.
1: Tanto saben de fútbol. Solamente escriban de una vez yo y elijo un ganador, un participante acá, ¿listo? ¿Preparado, JP, dado caso?
3: Recuerden, oyentes, que ustedes van a escoger el con rival. Quién se quieren enfrentar. Está disponible Mauricio López o Mauro López. Está disponible Cristian Ediberto Pasquel, Laura Goodday Ediberto. Y JP el
5: y
3: residente.
5: John Jairo Palacios.
3: El más pegado, el más potente.
1: Ay, Dios mío. Bueno, vamos a ver quién se reporta hasta ahora. Mientras tanto, muchachos, les voy comentando todo lo que vamos a hablar en materia deportiva. Juan Fernando Quintero está en el ojo del huracán en Argentina.
2: ¿Qué pasó ahora?
1: Ay, ay, ay. No lo están queriendo mucho que digamos.
3: ¿Qué hizo?
1: No se ha presentado en los entrenamientos de River Plate.
3: Ah, ok.
1: Dice que el técnico no lo quiere y que no ve la razón para seguir en River.
3: Bueno,
5: la América de Cali te espera.
2: Ahora, si no está en el River,
3: ¿sí?
2: ¿Qué equipo querría a Juanfer? Primero argentino. Y luego colombiano.
5: Argentino Racing, de pronto.
2: El Racing.
5: Porque va a ser un campeón de la Suramericana.
2: Exactamente.
5: Y en obvio. Colombia, la América. Sí, que venga para la América.
3: No, yo creo que en Colombia podría jugar
5: Junior.
3: Fácilmente.
5: No, en Junior no lo quiere.
2: Pero ya,
5: en
2: pero es que Junior ya no pasó y fue una historia bastante compleja.
3: En el Nacional, no sé.
2: Millonario.
5: No les hincha del Medellín, no.
3: O en el Medellín. Más bien que juegue en el Medellín, que termine su carrera ahí, digo
2: sí,
3: yo.
2: Sí, porque él es hincha de ahí. Sí. Y aparte que es un buen jugador, la gente lo quiere mucho en Medellín también.
1: Terminó como mal con el Medellín también. Lo silbaban porque por pesetero. Porque fue para la América y no para el Junior. Para el Medellín.
3: Ay, no, entonces el futbolista es muy complicado.
1: Pero bueno, ya tenemos un contrincante, muchachos.
2: A ver.
1: ¿Preparados, listos?
3: A ver, más que ready.
1: En el teléfono. Ahí está entrando la llamada. Hola.
3: Hello. Oli.
6: Hola, Mitch.
3: ¿Cómo vas? ¿Bien o qué?
6: ¿Señor?
3: ¿Cómo estás? ¿Bien o qué?
6: Bien.
3: Ah, bueno, ¿a esta hora qué andas haciendo?
6: Estoy trabajando, estoy manejando.
3: Ah, ok.
2: ¿Cómo te llamas, mi amor? ¿Cómo te llamas?
6: Me llamo Carlos.
2: Carlos,
3: creo que
2: Charlie.
3: Nos debes ayudar ahí de pronto quitando el altavoz, si puedes, para escucharnos directamente por el teléfono. Entiendo
2: si
3: que estás manejando, pero pues
2: no.
3: Le toca
5: parquearse.
0: Sí, igual a un puente peatonal el carro.
3: No,
2: Mauro no diga.
1: Bueno, Mauro.
3: Necesitamos que se parque. Para ahora sí, mi rey.
1: Bueno, Carlos, ¿a quién elige como su contrincante de esta trivia futbolera?
6: Vámonos con Mauro.
2: Uy,
5: Mauro, yo era fácil.
0: Acuérdate, estoy invicto, ¿no? Estoy invicto.
5: Uy, pero es que le tocó un mambo y paupérrimo.
0: Estoy invicto. Siempre vienen con los tachacas altos y salen llorando.
1: Ay, Dios mío. A Mauro le tienen ganas hace rato, ¿no? Pero ya.
5: Ay, usted, grave.
1: Pues de ganarle. De ganarle.
0: John.
2: Eche John, ¿qué?
5: Eche John.
1: Le tiene ganas de ganarle.
0: Te están aguando los bolis.
1: Porque sacan de contexto todos ustedes. Bueno, preparados. Vamos a darle el saque inicial al visitante en este caso. A nuestro oyente, ¿listo?
0: ¿Cuántas preguntas son?
1: Tres preguntas.
0: Tres para cada uno,
1: rapiditas,
0: listo.
1: Bueno, ¿qué jugador ganó el Balón de Oro en el Mundial de Rusia 2018? A, Luka Modric. B, Kevin De Bruyne. C, Kylian Mbappé.
3: ¿En dónde? ¿Rusia?
6: ¿En Rusia?
1: Sí, señor.
3: Russian.
1: Mundial de Rusia.
6: Fue Luka Modric.
1: Luka Modric, ¿seguro?
6: Sí.
1: Eso, muy bien.
3: ¡Epa!
1: Muy bien.
3: Estoy viendo penando a Mauro.
5: Le voy a esconder el celular a Mauro.
0: Le voy a pedir un favor. No estamos viendo al oyente, si no sabemos qué está haciendo, que responda rápido porque él puede estar buscando en internet.
1: Mauro
0: también
1: siempre dice lo mismo.
2: Sí. No, pero tiene razón.
0: Sí, también. Yo estoy reclamando lo mío.
2: Si lo hace él, no lo va a hacer el oyente.
0: Sí, claro.
1: Bueno, Mauro, de una vez con usted.
0: Pero tírala suave.
1: ¿Qué selección ganó la Eurocopa en el año 2004?
5: Uy, de breve.
1: Grecia. B. Portugal. C. Países Bajos.
0: ¿Portugal? Portugal. No escucho a Portugal.
1: Incorrecto, no. Señor. No,
5: Grecia, Mauro. Papi, Grecia. No, yo
0: recuerdo que vivía fuera del país. No había televisión donde vivía. Mauro.
5: Siguiente pregunta para el oyente.
1: Siguiente pregunta, amigo. ¿Qué arquero fue la figura de Italia en la Eurocopa 2021? A. Gianluigi Buffon. B. Gianluigi Donnarumma. C. No me la sé.
5: Se me olvidó otro arquero.
6: Donnarumma.
1: ¿Seguro?
6: Sí.
1: Última palabra, señor.
6: Sí, señor.
1: Bueno, muy bien.
3: ¡Epa! Sí, porque Buffon ya era esa época que ya
0: baila. Uy, fue madre.
2: Y responde rápido el oyente.
1: Sí, además,
3: se bien nota que sabe.
0: Bueno, ya. Internet es banda ancha, ¿no?
5: Segunda pregunta.
1: Ya, Mauro, si no responde bien acá, chao, pescado. Él gana automáticamente.
0: A ver.
1: ¿Qué selección fue campeona del Mundial Sub-20 2023? A. Uruguay.
0: Espere, ¿qué selección qué?
1: Fue campeona del Mundial Sub-20 2023.
0: Ah, del 2023.
1: Sub-20.
0: Ajá.
1: A. Uruguay.
0: Sí.
1: B. Italia.
0: Sí.
1: C. Alemania.
0: Uruguay. Italia.
1: Y Alemania.
3: Y Alemania.
0: Y Alemania.
5: Y me mira
3: así. Sí, como que dice hace piojitos.
0: ¿Le puedo llamar a un amigo, no?
5: No, no, no, no, rápido.
2: Es Uruguay. Difícil,
0: yo Uruguay, no. Uruguay.
1: Uruguay.
0: Uruguay.
1: Uruguay.
3: Uruguay. Uruguay. Sí, Uruguay. Obvio.
5: Sí, mamarse.
2: No puede ser, Mauro.
0: Todavía tengo un salvavidas.
5: Tiene una opción, tiene una opción. Pero si el oyente contesta, baila.
1: Sí.
0: Ojalá pierda por perro.
1: Bueno, va nuestro queridísimo oyente. ¿Contra qué selección Cristiano Ronaldo marcó el famoso hat-trick en el Mundial de 2018 de Rusia? A. España. B. Alemania. C. Croacia.
6: Contra España y el icónico gol de tiro libre.
1: Y el icónico gol de tiro libre.
2: ¡Uy,
1: Mauro!
2: Oye, viejo Charlie, pero la das toda,
5: le
2: papalito.
5: Dieron sopa y seco a Mauro.
0: El mal es bien chimbero.
3: Nah. No, uy, lo barrieron durísimo, Mauro.
0: Sí, claro, no. Mauro.
3: Felicitaciones, decir, Charlie. Sí.
6: Gracias.
3: Un abrazo, mi rey. Ahí te vamos a pedir los daticos. Cuídate mucho. Y nada, un abrazo para vos.
2: Charlie.
6: No, muchas gracias.
2: Y Charlie es separado, ¿señora? Casado, con novia, sin novia, con novio, con amante.
0: Busca marido.
6: No, con novia.
2: Bueno, eso, o sea, Dios. Te la vas a llevar para Sky y se van a saltar los dos, ¿qué?
6: Claro.
1: O a JP, que es bien brincona.
3: Puede que yo también me pegue mi brincadita.
1: Yes,
3: chao, Charlie, cuídate, un abrazo.
6: Bueno, hermano,
0: chao. Felicidades.
2: Me partió el ojo Charlie, ¿vio?
3: Sí,
0: sí, duro.
3: Sí, señor.
2: ¿Para qué? Pero se
1: sabía,
2: la sabía,
1: ¿Y Mauro?
2: Sí. Ni miedo.
0: Aguanta un diente, enfrentar dos oyentes también, ¿no?
3: También.
2: Es que eso es lo que aguanta, así aguantaría dos oyentes. Claro, claro. Sí.
1: Ese pega bueno. Bueno, sí, ahora claro. Sí hablemos de la polémica de Juanfer Quintero. Oiga, le están dando mucho palo a Juanfer por ese
5: tema. Yo lo que había entendido era que él había pedido una licencia por un tema familiar, personal, para llegar un poquito tarde a la concentración de River Plate.
1: Sí.
5: ¿Fue así?
1: Sí, lo que pasa es que, bueno, no le han dado... Él habló fue con el presidente sobre más días de vacaciones, que era a finales de este mes, pero ya lo están necesitando allá. Entonces salió el jefe de él, el jefe directo, que es el Checho Coudet, el técnico, y le dijo, señor, usted no ha llegado a entrenar, lo necesitamos acá, ¿qué es lo que está pasando? Y él dijo, pues, a mí el técnico no me tiene en cuenta, no veo por qué tengo que volver allá a River Plate. ¿Usted les parece que eso está bien o está
5: mal? Pues que el técnico también lo metía como faltando un minuto, ¿no? En la anterior temporada, en finales.
1: Sí, no era titular. No.
5: O sea, faltando cuatro minutos, ¿cómo va a meter a Juanfer, un jugador que te estaba solucionando partidos?
3: Sí.
5: O sea, un man que ya se ve que no te quiere en el equipo, pues
3: pues lo más fácil es que se vaya. La cuestión es, mientras él no se vaya del equipo, él sigue siendo empleado de ese técnico. Así que debe cumplir con el trabajo y con las cosas que le digan. Claro. No, es que esto no es cuestión de que voy a hacerme mi pataleta. No, él sigue trabajando allí.
1: A ver, aquí es cuando uno dice por qué estamos tan lejos de una Copa del Mundo, hermano. Y es que no es por la comparación. paradera odiosa, pero es que Leandro Paredes, que llegó de una final de una Copa del Mundo,
3: Ya está con Boca.
1: Ya el tipo se fue a entrenar a Boca, ya no cogió vacaciones, él sabe que están en Copa Suramericana y demás, y se fue a presentar allá a Boca. También ahora, ¿por qué Juan Fernando Quintero no va a River Plate? O sea, ¿cuál es el verdadero problema ahí? Pues, es más, hay una anécdota de Pepe con Carlo Ancelotti cuando estaban en el 2014 en el Real Madrid, que estaba James Rodríguez. A Pepe Ancelotti le es muy franco y le dice: no te voy a necesitar en el equipo, ¿listo? Ya tengo mis centrales, Rafael Barán y Sergio Ramos, ¿listo? Pues Pepe dijo, ni corto ni perezoso, se puso a entrenar el triple y le demostró que él podía ser titular y se terminó ganando la titular.
3: Uh-huh. Eso Entonces,
1: yo creo que eso es lo que tiene que hacer Juan Fernando Quintero, en vez de ponerse a hacer pataleta y decir, no, pues no voy a ir.
0: Vean, encontré información de una entrevista que dio Juan Fernando Quintero sobre el tema con el programa Sports Center de ESPN. Y él dice lo siguiente: seguramente no soy prioridad para él, todo el mundo lo sabe y son cosas que se ven en el campo. Como persona lo respeto, pero futbolísticamente pensamos diferente y no hay ningún problema. Es el director técnico el quien tome la decisión.
1: Es que está bastante polémico el tema allá. Ya veremos qué pasa con Juanfer Quintero. Hay otro colombiano que, pues, no es polémica como tal, pero sí es algo que está dejando viral en las redes sociales el tema. A ver, es un colombiano que se llama Alexis Manyoma, que es el jugador de Estudiantes de La Plata. Mostró en Instagram que tiene una heladera o una nevera
2: horrible,
1: llena
2: fatal.
1: De perfumes. ¿Qué? Llenísima de perfumes.
2: ¿Tienes la foto?
1: Tengo la foto. Vamos a compartirla para dejarla aquí.
3: ¿Y por qué la polémica, la uno? Entendí.
2: Bueno, ¿cómo así? ¿Tú por qué metes perfumes en la nevera? Pues tienes toda la nevera llena de perfumes.
3: Pero Lau, yo he escuchado que los perfumes, cuando yo he escuchado que el olor del perfume supuestamente.

0: perfumes. Claramente no. Los perfumes normalmente se deben conservar en un ambiente neutro, ¿me hago entender? O sea, no tienen que estar por encima.
1: A temperatura ambiente, como dicen.
0: Exactamente, a temperatura ambiente. Ahora, si estás de pronto en Barranquilla, qué sé yo, en un lugar donde hace mucho calor, tampoco lo vas a exponer sin que haya un aire, pero tampoco puedes pues meterlo en una en un congelador. Y aparte que, ay, por favor.
2: Mucho, a ver, como dicen acá en Bogotá, muy viejasajoso el hombre ahí, ¿para qué? Pero,
0: no, qué vergüenza.
1: Pero sí, pues, no, y para qué mostrar eso, o sea,
3: la imagen,
2: igual, no. Sí, ahí ya está en Kick, Mix Radio Colombia, la pueden ver. Mientras tanto, les voy a decir la programación de la Copa Suramericana. Ahí juega el Santa Fecito lindo en el Coloso de la 57 contra el Caracas. Esto es de Copa Suramericana. Santa Fe ya sabe lo que es ser campeón de Copa Suramericana. Y pues nada, desearle lo mejor a Santa Fe en estas instancias, ¿no? Yo creo que, a ver, como colombianos, yo sí digo que nos deberíamos apoyar por más rivalidad que tengamos, ¿sí o no? En dado caso, también ayer jugó Medellín contra el Vasco da Gama, donde están los colombianos Marino y Nestrosa y también Carlitos Gómez. Quedó el partido 2-2. Okay. Se dejaron ir, hermano, ahí los... Se dejaron ir ese empate y esa victoria los nuestros amigos del Medellín, pero bueno, nada que hacer. Y el Santos de Brasil también ganó 4-1 a Universidad Central. Hay polémica ahí porque Neymar no se presentó tampoco a entrenamientos, pero sí se presentó a partidas de póker.
4: Ah, ese man ya no quiere jugar.
3: No, Neymar ya está en la suya.
1: Y a Neymar le va súper bien con lo del póker.
3: Sí, por eso, pero él ya no quiere jugar fútbol.
4: Es el ídolo de las discotecas de Pasquín.
3: No, ya él ya está parchado, él ya hizo lo que tenía que hacer, ya se va a retirar pronto, yo creo.
4: Oiga, encontré un dato del perfume, dice que en resumen, el enemigo número uno del perfume es el calor y la luz, no la temperatura ambiente normal para la mayoría de personas. Basta con guardarlo en un lugar fresco, seco y oscuro. No hay necesidad de meterlo a la nevera.
0: Eso es una boleta. Eso,
1: sí, la verdad, sí.
0: Eso es lo que es una Wino.
2: Qué necesidad, hermano. Pero bueno, hablando de perfumes y demás, hasta aquí los deportes. Vamos a regalarle un perfume entre todos al Pastor Robinho.
1: Uy, sí,
2: ese sí lo necesita.
1: Uy, sí, a lo bien que sí.
2: Por favor.
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0: es bonita. Soy sensual.
1: No.
0: ¿Qué pasó?
2: No puede ser así descarado.
0: Oye, al escuchar esa parte de sensual, imagínense que una vez yo estaba en la universidad y había un profesor que era el profesor más agrandado de la universidad, ¿no? Y él siempre llegaba hablando así, hola, buenos días, chicaneando pues que ya era profesional en lo que sabía hacer.
3: Y decía, volante. Te voy a decir una cosa.
0: Y una vez nos metimos al perfil de Facebook del profesor.
3: Ajá.
0: Y tenía una foto, porque el man como que antes hacía ejercicio, tenía una foto sin camisa y decía un texto textualmente, sensual.
3: Oh my God.
0: Ay, nosotros hemos cogido esa foto, mami. La imprimimos y la pusimos en el salón cuando el profesor llegó. Ay, mano, ni les cuento.
2: Sí,
0: saludos a todos los profesores sensuales que hay en Colombia.
4: Pero no entiendo, o sea, y el profesor se dejó perratear de esa forma.
0: Pues le tocó. Él no sabía quién puso el post, ni el perrateo. Ya, normal, quería contar eso.
3: No, chévere.
2: No, el profesor debe estar en el psicólogo.
3: No, estuvo impactante, la verdad. Uf,
0: yo no sé, no estudiaba. Así
4: qué
0: que
4: buena ganas, historia.
3: Qué entretenimiento el que nos dio.
2: Sí,
4: no, JP, pero te digo algo, es una falta de respeto más que todo.
0: Pues, sí, yo sé que es una falta de respeto.
4: Esa era tu intención.
0: Claro, era la idea, era hacerlo quedar mal por agrandado.
2: Ahí okay. Le dijo como los Simpson, adivina a quién le gusta.
3: Adivina a quién le gusta, al sensual. ¿Será que... ve ahí, alguien que sí se ve sensual, debo decirlo, se me mojan un poquito los bolis, es el pastor sin sotana.
4: Sí, yo lo vi. Ay,
0: sin sotana, no lo he visto.
3: Ya les cuento.
4: Oiga,
3: por qué lo he visto sin sotana.
4: A propósito, JP mañana sale a vacaciones, se va a 10 días realmente.
0: ¡Epa! Venga, espere.
2: A ver si me pone triste eso.
0: ¿Ustedes están celebrando porque yo me voy de vacaciones?
3: No, estamos celebrando que vas a descansar, claro, que tenés tiempo para vos, que tenés tiempo para meditar, para llegar más recargado.
5: Para que no estés gritando todos los días.
4: ¿Qué vas a hacer en vacaciones?
0: Voy para mi Cali Bella, mañana vuelo para Cali a disfrutar mis días allá, voy a celebrar mis cumple allá, me tienen una mesa, ¿cómo se llama eso? Una
3: de
0: mesa
3: billar.
0: Allá. Una mesa ya lista en un reservada. Lugar que me encanta, que se llama Corito Salsero.
2: Corito Salsero.
0: Sí, ¿te acuerdas que te lo habíamos visto? Pues ya logré tener una mesita, entonces voy a ir a celebrar mis cumpleaños a Cali y ya la otra semana me vuelvo porque tengo un evento acá el domingo.
3: Llévame una ropita que necesito que me lo lleves para allá.
0: Ah, sí, llegué, papi.
4: ¿Y el evento que tienes acá de que es de Red Bull?
0: Sí, es un evento de Red Bull de motos, de esas motos que hacen acrobacia.
3: Lo van que hacía Tatán Mejía, el freestyle motocross.
0: Freestyle motocross que va a ser por aquí por la 85.
3: Eso es bacano.
0: Y entonces me invitaron, entonces voy a estar por allá también.
4: Bueno, JP que se va a descansar, no, pero también es bueno que uno descanse
0: de
4: Juan. Aunque tú
2: necesitamos descansar de él.
0: Yo no,
4: aunque
0: yo
4: JP descansa siempre.
0: ¿Por qué no?
5: Claro, trabaja hasta las 2 nomás.
4: Y los fines de semana no hace nada.
2: Es muy bueno descansar, necesitamos descansar.
0: Muchachos, es que ustedes piensan que, o sea, yo no solamente trabajo, o sea, yo vengo, trabajo aquí en la emisora, claro. Pero yo llego a mi casa,
3: ¿qué más
0: entreno, eso también no, eso no es descanso.
4: Sí, es verdad. Sí,
0: entreno, llego y regreso a mi apartamento a las 6 de la tarde ya para hacer cena y acostarme a dormir.
5: No, qué día tan dura.
3: Es durísimo.
2: Bastante nostálgico, triste.
0: Ya.
2: Bueno, ahí viene el pastor más bien, ese sí que no se vaya a vacaciones nunca, ¿oye?
0: Sí.
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0: hermanos, es un placer hablar con su Marcela a esa hora a través de esta frecuencia 92.9. Me encanta también la gente que se conecta a través de Kick, Mix Radio Colombia. Conéctese porque ahí nos va a poder ver en 4, como a usted le gusta.
1: Sí.
0: En 4K,
1: ajá,
0: claro que sí.
1: Okay.
0: Así que vayan a Kick, Mix Radio Colombia. Y si no saben cómo entrar aquí, dicen, oh, pastor, yo no sé, nos envía un corazón verde al WhatsApp y le enviamos un link de una para que la gente se pueda conectar ahora mismo. Laura, buen día. ¿Cómo estás?
2: Hola,
0: de hermosa
2: amor.
0: Día de hoy. Me encanta, viniste así, oh, pareces un oso así salvaje, oh, así con tu abrigo, así me encanta. Te ves fantástica, te ves fabuloso. Y ese color verde de tus gafas y ese perlas finas que tiene en el cuello.
2: Quiero ser
0: collar de perlas finas para estar metido entre tus pechos. Ay, que me engancha. ¿Cómo estás, hermosa?
2: Bien, mi amor, ¿y tú cómo estás?
0: Mira, te extrañé ayer.
2: Mi amor, espero que todo lo que tengas a tu alrededor por lo menos se corresponda a mí algo, ¿no?
0: Claro que sí. Queridos hermanos, les traje algo para que desayunen hoy, porque veo que ustedes no se alimentan. El día de hoy vengo a decirles, les traje cosas que a cada uno les gusta.
1: ¿Sí?
0: Claro que sí. Empecemos con Pasquel.
3: Listo.
0: Sí,
3: claro a mí me gusta, no sé, el dulce.
0: El dulce, sí, claro que sí. Ah, ya sé, a usted le gustan, es como esas galletas de chocolate, esas dulces de chocolate.
3: Chocolatina.
0: Sí, claro que sí. ¿Le gustan las Kinder?
3: Sí, sí,
0: le
3: sí.
0: Le traje unas Kinder, querido
3: Pero pastor, eso está vacío.
1: Está como destapada, ¿no?
0: Esto cállese, ahí está, listo.
3: ¿Qué más? ¿De tomar qué me trajo?
0: Bueno, y de tomar le traje una bebida que a usted le gusta.
3: ¿La Coca-Cola cero?
0: Sí, una bebida oscura que le gusta a usted. ¿Sí? Mire, le traje la Coca-Cola cero que a usted le gusta. Ahí está.
1: ¿Cero?
0: Vayan a verla en Kick.
3: Pero ese cero líquido.
1: Por eso ahí dices, de Coca-Cola,
0: por
1: cero.
0: Cero, no hay nada, claro que
1: cero.
0: Sí.
2: Claro que sí. Papá lindo, pero tú estás...
0: Claro que sí, a ti mi vida hermosa.
2: ¿Qué? Mi corazón.
0: Mi cosita deliciosa, rica y apretadita. Te traje algo que a ti te fascina.
2: ¿Qué?
0: A ti te encantan las frutas, ¿verdad?
2: Sí.
0: ¿Qué crees que te traje el día de hoy?
2: No sé, amor.
1: Una fruta, ¿no?
3: Un chocorro,
0: sí,
3: imagino.
0: Sí, claro, una fruta.
4: Lechuga.
0: Podría ser, está entre una manzana roja y una manzana verde.
2: Roja.
0: Así es. Mira, le traje una manzana roja. Claro que sí. Vayan todos para aquí para que vean lo que yo les traje. Sí, claro que sí. Porque nadie de acá es capaz de comprar desayuno para los demás compañeros. Y a JP,
1: dice
0: que es como suavecito, como blandito, que le gusta que lo partan. Así como la comida que tengo en las manos. ¿Qué cree que le traje el día de hoy?
1: Pues si le gusta que le partan o que lo partan, sí. No sé, puede ser un pastel, una torta.
0: No.
1: Ah, no sé, queso, papas.
0: Sí, adivinó, le traje un quesito.
1: ¡Ay, quesito!
0: Sí, claro que sí. Rápidamente, pegar el palo.
2: Este man como que le está robando todo a todo el mundo de la mesa y está regalando.
1: Sí, yo simplemente lo estoy dejando fluir para,
3: sí, yo también,
1: para ahorita acabar con
3: eso. Eso lo trajo Laura.
0: Care un palo hermoso, divino, cosito, delicioso, crespito, rulito, hijo de doña Florinda. Mesa. Sé que le encantan los dulces, que le encanta como los paquetes, que le encanta todo eso. Sí, claro que sí. Que le encantan todas esas cosas que hacen daño. ¿Qué crees que le traje?
4: Yo creo que un chocorramo puede ser.
0: Bueno, le traje un chocorramo. En ese momento,
1: bien,
0: claro que sí. Voy a pasar por cada uno de esos puestos, claro que sí, recogiendo el dinero de cada una de las cosas que le traje, ¿listo?
3: ¿Cómo así?
0: Entonces, claro, lo que dicte su corazón, ¿sí? Yo no les voy a decir cuánto, ¿sí? Lo que dicte su corazón, ahí está. Y la gente en Kick también pida plata, que hay comisión para la gente de Kick. Hay cosas muy boletas en la vida, como JP, por ejemplo, que es muy boleta, ¿no?
2: Como el mancito que metió los perfumes a la nevera.
0: Uy, sí, bien boleta, sí, claro que sí.
1: Como usted que regala cosas que ya nos regalaron.
0: Sí, bien boleta, claro que sí. Por eso el día de hoy al Salmo todos respondemos, uy, qué boleta.
1: Uy, qué boleta.
0: El que se monta un carro ajeno creyendo que era el Uber.
1: Uy, qué boleta.
3: Uy, qué boleta, sí.
2: Solo alguien de la mesa le pasaría eso.
3: Parcero, mira, a mí me ha pasado.
1: A mí también.
0: Claro que sí.
3: Qué boleta.
0: El que en el colegio le dijo, mami, a la profe.
1: Uy, qué boleta,
2: sí. Sí.
1: Y una vez le dije mami a Lau o profe, no me acuerdo.
0: Mami.
2: Fue mami.
1: No.
2: Es que no, mami.
4: Mami.
0: No. Cuando le dices a una mujer, ¿cuánto tiene de embarazo? Le dice, yo no estoy en embarazo.
1: Uy, qué boleta.
0: El que termina con la pareja y a los 3 días pone, mejor solo que mal acompañado.
1: Uy, qué boleta. O el que termina con la pareja, mal habla de la pareja con los amigos y a la semana siguiente lo vemos con la pareja.
2: Uy,
1: qué
2: boleta. El que va a llevar un regalo y lleva una bolsa reencauchada y no le quita el de para.
1: Uy, qué boleta. Chocoleta. El que va a dar un regalo va y compra la prenda y entrega el regalo con la factura y el precio de la factura. ¡Uy, qué boleta!
2: Las mujeres que llevan 35 días con sus pestañas postizas y se le ve un pegante ahí que da, ¡qué pena!
1: ¡Uy, qué boleta!
4: El que no usa audífonos en el Transmilenio.
1: ¡Uy, qué boleta!
3: Cuando quedas de verte el partido de la Selección Colombia con alguien y sale con un topsito amarillo y un escudo grandote de Colombia.
1: ¡Uy, qué boleta!
0: Sí. El que saluda a una persona creyendo que la conoce y le pega una palmada en la espalda y resulta que no era una persona conocida.
1: ¡Uy, qué boleta!
3: Esto nos pasa a nosotros los míos, pues cuando te saludan de lejos y tú saludas efusivamente y resulta que no era para vos el saludo.
1: ¡Uy, qué boleta!
0: Aquel que va caminando bien elegante así para la entrevista, para el trabajo, para una cita y se tropieza con un andén delante de 20 personas. ¡Adelante!
1: ¡Uy, qué boleta!
0: El que se despide con un beso y la otra persona le da la mano.
1: ¡Uy, qué boleta!
4: El que está revisando un chat y por accidente llama. ¡Uy, qué boleta!
2: El que está en la reunión del trabajo de Teams y deja el micrófono abierto y empieza a pelear con el perro con los hijos.
1: ¡Uy, qué boleta! No, peor que pelee con la mujer. ¡Uy, qué vergüenza!
0: El que entra a un local de ropa, se mide todo y no compra nada.
1: ¡Uy, qué boleta!
0: El que entra a una tienda a preguntar los precios de todo y dice, voy a dar una vueltica y ya vuelvo.
1: ¡Uy, qué boleta! El que lleva años con la misma ropa puesta. ¡Uy, qué boleta!
0: No me haga que lo coja y lo mechone. Cuando sales a comer a la primera cita, te ríes y tienes carne entre los dientes.
1: ¡Uy, qué boleta! Uy, eso está re fuerte, pastor. Yo le iba a decir, pero yo dije, no, eso está muy fuerte. ¡Uy,
3: qué boleta! ¡Uy, no!
0: El que estaba chateando y sin querer hizo videollamada.
1: ¡Uy, qué boleta!
2: El que regala lo mismo que dio Laura Buendía.
1: ¡Uy, qué tacaña!
2: Eso lo dijo Daniela Prada.
0: Daniela Prada. Le había traído, o sea, un paquete de papas. Le había traído unos chocolates. Le había traído unos quipitos. Le había traído una... ¿Cómo se llama eso que está comiendo usted? Es unos quesos.
4: Holandeses.
0: Le había traído de todo. Le iba a mercar, pero ya no le voy a dar nada.
1: ¿Por qué?
0: Miércoles. No, porque están atrevidas. Porque me tienen que andar sapeando.
1: Pero
0: si yo fui el que compré las cosas que Laura Buendía les trajo esta mañana.
1: Cálmese, pastor.
4: Pero, pastor...
1: Más bien, vea, pastor.
3: ¿Seguimos con lo de boleta o no?
2: Sí.
0: Los oyentes también pueden participar.
2: Sí, hágale.
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3: Cuando estás tranquilo rumbeando en una discoteca y llega un expetalito a hacerte show delante de tus amigos.
1: ¡Uy, qué boleta! El que termina con la pareja, regresa con ella y pone en redes sociales, uno vuelve donde fue feliz. ¡Uy, qué boleta!
3: Así, pero muy bravo.
2: Bueno, dice Naira por acá, el que le suena un audio en volumen alto justo cuando el profesor está explicando en clase.
1: ¡Uy, qué boleta!
3: Cuando están en un sitio público, puede ser en una cita médica, uno está viendo videos de TikTok y suena el famoso gemido.
1: ¡Uy, qué boleta!
2: En el banco me ha pasado a mí.
0: El que sube una indirecta a Instagram solamente para una persona y esa persona no lo ve.
1: ¡Uy, qué boleta!
3: El que pelea con la novia o el novio y quita la foto de perfil de WhatsApp.
1: ¡Uy, qué boleta! Yo era así.
2: No, pero hablando en serio. O sea, ¿cuál es la función de esto? O sea, yo me quiero explicar cuál es la función de esto porque salí con alguien que lo hizo.
1: Ah, yo también lo hacía.
2: Pero no entendí nunca que para qué.
3: Yo no sé. O sea,
2: ¿cuál era la razón de quitar la foto?
3: Yo la verdad no entiendo como para qué. Sí, llamar la atención, que la gente
1: que
3: le hable,
1: triste,
3: que le caiga, ey, ¿qué te pasó? ¿Qué te sucedió?
1: O también hacer sentir presuntamente a la pareja que la eliminó o la bloqueó de WhatsApp.
0: O que hizo algo malo, hacerle sentir a la pareja que hizo algo malo. Bueno.
3: La que termina con el novio y de una sube una historia con cajita de preguntas.
1: ¡Uy, qué boleta!
4: Eso sí, qué boleta. Venga, escuchamos los dos.
5: Cuando me emborracho y empiezo a llamar a mi ex. ¡Uy, qué boleta!
3: ¿Qué ha pasado?
1: Se pasó.
2: Rubí dice la de Pasquel.
3: Sí.
2: Cuando suben la cajita de preguntas y ellas mismas se preguntan.
1: ¡Uy, qué boleta!
0: Ya bájale a esas historias de Instagram.
1: Y yo iba a subir.
5: Sube una foto y dice, Dios es mi guía y ordena toda mi vida. Y atrás de la foto tiene cero desorden en su cuarto.
1: ¡Uy, qué boleta! Literal.
4: ¿Qué más dice la
6: cosa? Uy, los que suenan los carros y se echan un pedito y eso huele, pero mejor dicho, a mico.
1: Pero ¿de dónde ha pasado? ¿Pero a quién recoge?
0: Vamos a hacer de cuenta que no escuchamos eso.
1: Sí, la verdad.
0: El que pide rebaja y paga con un iPhone de 8 millones. ¡Uy, qué boleta!
2: ¿En serio lo hacen?
0: Sí, claro que sí, el último iPhone y la gente pide rebaja, ¿ah? ¿Eh? El que tiene para el whisky tiene para guaro. Ah, no, si no era. El que tiene para el whisky
2: tiene para hielo.
0: También.
7: Los que abren una red social con la novia para planes.
1: ¡Uy, qué boleta!
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2: Agradezca que Mauro López fue a comprar el desayuno.
1: Exacto.
7: Ahorita le va a decir que fue JP.
0: Tremendo Judas, ¿no? Cuando se para la gente habla mal de todos. ¿Cómo será cuando se para Laura Bongía de acá?
1: ¡Dios!

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1: ¡Samba!

0: poder bendecir su día aquí a través de Mix Radio. Recuerden que estamos a través de aquí, Mix Radio Colombia, y se pueden conectar y nos pueden ver. Si no nos conocen, pueden ver la cara de ahí de Cristian Pasquel. Voy a describir lo que tiene puesto: un hermoso hoodie color negro y una bella gorra de los Yankees. Me encanta esa gorra, me fascina esa gorra.
1: Gracias, pastor, siempre tan amable.
0: Claro que sí, eso es como que como agua, como
1: son
0: mar,
1: unas llamas azules,
0: unas llamas azules, así como el ave fénix. Así,
1: eso. Sí, sí. El ave fénix es rojo, pero
0: sí, claro que sí. Lo que pasa es que es un ave fénix que vive en las nubes, como Carepalo, que no sabe manejar la consola.
1: El salvavidas siempre es Carepalo. Oye, JP.
0: Claro que sí.
2: Oye, pastor,
0: dime, mi amor.
2: A ti que te encanta hacerte cositas en la cara, cositas estéticas y demás, ¿sabes que tienes que coger los mejores lugares para ir a hacerte eso, ¿no?
0: Claro que sí, porque he visto noticias muy, muy fuertes, sí, muy tristes, de gente que se hace procedimientos y termina fuera de ese planeta.
2: Sí, literal, o sea, qué cosa tan horrible. Ojo, mucho cuidado, ahorita más adelante vamos a hablar de dos casos, uno muy reciente, hace menos de 24 horas, que sucedió en Barranquilla, otro de hace un par de días, que sucedió con una influencer mexicana con solo 30 años.
3: No. Y hay otro lado que sucedió en Bogotá, hace máximo 15 días, también en un lugar como que en Kennedy, en el sur, también murió una chica por esta situación.
2: O sea, también hace poco.
3: Sí, hace menos de 10 días.
2: Tiene que ver dónde se hacen todo paso. Y no solamente procedimientos, por ejemplo, estamos hablando de cirugías plásticas, porque lo que yo hablo exactamente es de cirugías plásticas. Pero si usted de pronto se va a inyectar, no que me quiero poner labios, no que me quiero hacer algo en la cara, tiene que ver a dónde va, porque hay gente que también le inyecta biopolímeros en los labios y en el rostro.
3: Dios
2: claro,
3: mío.
2: Sí. Entonces tiene que tener mucho cuidado, porque pues uno nunca sabe. Ajá, y termina uno desvivido por ahí. Hace poco, miren lo que sucedió también con esta señora que fue, y los dos personajes que se desaparecieron del país y luego los encontraron en otro lado. Entonces, mucho cuidado, pastor, a ti que te encanta hacerte cositas en la cara.
0: Me encanta eso que está diciendo usted. Por eso también pedimos mucha prosperidad y salud y pronta recuperación para las personas que de pronto han caído en esa mala situación, están en una clínica, que se recuperen. Por favor, les pedimos que se cuiden de ir a esos sitios, a esas clínicas de garaje, por favor.
3: Gracias, pastor.
0: JP,
3: señor,
0: me encanta que te vas de vacación.
2: ¿Pero por qué? ¿Cómo así que te quedas?
0: Porque
2: que
0: yo lo veo muy estresado. Claro, Laura, buen día.
3: Casi,
0: claro que sí, estresado. Oh my God, yo trabajo mucho. Oh, soy un esclavo de Dios. Todos los días llega acá.
1: Yo nunca he dicho eso.
0: Cuando usted se va para la oficina, se queja acá, horrible.
3: Total.
1: Se queja.
0: Porque tengo que trabajar hasta las 2 de la tarde. Qué sacrificio.
1: Es injusto. ¿Por qué?
0: Qué injusto. Porque qué mal hice yo. Todos los días viene acá quejándose.
1: Sí,
0: entonces le hemos dado vacaciones de por vida para que usted las pueda disfrutar.
3: Ay, ¿cómo así? Son de por vida.
0: Indefinidas.
3: Yo firmé una carta, pero yo no sabía que estaba firmando. ¿Cómo así?
0: No miró la letra chiquita.
3: No, mucho cuidado. Claro, mucho cuidado. Como dice Lau.
0: Muy bien. Él se va de vacaciones, no sabemos cuándo vuelva.
3: Sí.
0: También pronto se irá el hermano Carepalo, no sabemos cuándo vuelva.
1: Ay, Carepalo también se va.
0: Claro que sí.
1: O sea, se lo vamos a quedar usted, Laura y yo.
0: Exacto. Pronto se va el hermano Pasqueliño también, y no sabemos cuándo vuelva.
3: Ah, entonces va a quedar usted y Lau.
0: Solamente quedaremos ella y yo.
3: No, ella no quiere.
0: Queridos hermanos, hoy vamos. ¿Por qué usted se mete en mis cosas?
3: Preguntémosle.
0: ¿Por qué se mete en mis relaciones?
3: Pregúntele.
0: ¿Pero usted por qué es tan solapada, tan metida?
3: Yo estoy diciendo
0: la verdad. ¿Por qué es tan lambona, ah? Usted tiene una sección a las 8 de la mañana.
2: Ya no lo
0: sé. Y habla de chismes.
3: Es que si yo le respondo, yo soy el malo.
1: Entonces, y se pone a llorar.
3: Sí, yo prefiero guardarme mis palabras, hermano, y no discutir con usted.
0: Guárdese sus vacaciones también. Queridos hermanos, necesito música celestial. Música celestial, por favor. Más, suba la más. Me encanta ese piano, como suena.
1: Es
0: romántico, sensual. Cierren los ojos, imagínense una chimenea.
1: Cierra los ojos de usted, que es lo primero que ve, pastor.
0: Uf, claro que veo algo oscuro, muy oscuro. Claro que sí.
2: Oscuro, muy oscuro.
1: ¿Qué más?
0: Ya, pico reto de ahí.
1: Todo bien. Saber Rosy Lemos de abajo de la mesa.
0: Saben que es con amor, eso es diversión, para que la gente no la vaya a coger por otro lado.
2: Exacto, importante que toda la gente de la comunidad afrocolombiana no se ofenda, porque no se ofenda JP.
3: No, vayan a empezar.
1: Y que no vaya a salir Rosy Lemos debajo de la mesa a hacer una nota desde el pastor Rubio.
3: Como decía Charria, que Charria dejó de hacer televisión, porque si él decía negro, le salía toda la gente negra. Si decía gordo, le salían todos los gordos. Y así,
0: Vamos a cogerla suave, vamos a relajarnos. Esto es diversión, queridos hermanos. El día de hoy vamos a hacer unas peticiones. Vamos a orar y la gente también puede participar a través de WhatsApp.
3: Okay.
0: Hoy vamos a orar y vamos a elevar una petición al cielo por cualquier persona en particular. Okay. Cualquiera. Entonces lo vamos a hacer de la siguiente manera. Yo voy a dar el ejemplo y siguen ustedes y los oyentes. ¿Listo que sí? Okay. No le deseo el mal a nadie, pero ojalá que ese ladrón que está a punto de robar un iPhone, que le machuque la puerta del Transmilenio, la mano.
3: Ok, sí. ¿Me gusta?
0: Sí, claro que sí.
1: No le deseo el mal a mi ex, pero espero que le pongan 7 veces más los cachos que lo que ella me los montó a mí.
3: Ok, no le deseo mal al Rappi que se me robó el domicilio, pero ojalá le dé dolor de estómago.
1: Epa,
3: claro que sí.
2: Y al, sí, al final, porque son terribles.
3: Sí, a mí me ha pasado ya como 3 veces.
0: Y al final decimos amén.
3: Amén. Claro, ok. Sí.
0: No le deseo el mal a nadie, pero ojalá el que se coló en la fila, cuando llegue a la caja, le digan solo efectivo y no tenga efectivo.
3: Amén.
2: No le deseo el mal a ningún taxista, pero a ninguno. Pero qué rabia cuando uno los para y dicen, pa' allá yo no voy.
3: Uy, amén.
2: Y en Bogotá son expertos haciendo eso.
3: Sí, sí. No le deseo el mal a nadie, pero a esas personas que se colan en la fila cuando uno va a recibir pastillas, que ojalá cuando llegue a la caja se caiga el sistema. Amén.
4: Ay, no. Sí. No le deseo el mal a los que tratan mal a los meseros, pero cuando vaya a pagar, que le rebote la tarjeta y quede como un
3: culo. Uy, qué vergüenza. Amén.
0: No le deseo el mal a nadie, pero ojalá esa persona que mande un audio de 3 minutos, ojalá se le queme el micrófono del celular.
3: Amén. Amén. Atrevido.
0: No le deseo el mal a nadie, pero ojalá el que nunca recoge el popó del perro, que hoy pise una caca en la calle, pa' que afine.
1: Pa' que afine.
2: Amén. Sí, amén. Uy, son un montón.
1: Sí. No le deseo el mal a nadie, pero a los que me robaron el celular, ojalá un día de estos les den una paloterapia bien buena.
3: Amén. Yo no le deseo.
0: Los oyentes también pueden participar. Okay. Manden su nota de voz al WhatsApp.
3: Yo no le deseo el mal a nadie, pero el que me robó el celular, ojalá encuentre mis fotos calentonas y se dé cuenta de los kilómetros que tengo. Amén. Yo quería chicanear mis kilómetros.
1: Y ahora bota el celular.
2: No. Esto, por Dios.
4: Eso sí es desearle el mal.
3: Eso es desearle por eso, mal. Es eso.
0: Claro, los kilómetros que tiene ahí las fotos es porque él es muy pobre y no le alcanza para ir hasta la casa y le toca irse a pie.
3: Deje la envidia pasar.
0: No le deseo el mal a nadie, pero ojalá el que ocupa 2 sillas en el Transmilenio con el bolso, que le roben ese maletín viejo. Amén.
3: Ya.
2: ¿Estás esperando más?
0: Claro, estoy esperando a Carepalo, que no sabe manejar la consola, que afine, que mueva.
3: No le deseo el mal a nadie, pero a esos que se quedan dormidos en el avión y empiezan a roncar, que se traguen su ronquido. ¿Sí? Amén. Uy, claro, amén. ¿No le ha pasado?
4: No le deseo el mal a los que llevan a sus bebés a cine, pero espero que no los deje dormir cuando lleguen a la casa.
3: Amén.
1: Y por favor, no lleven a un bebé de 2 años a ver la Odisea.
3: ¿A qué?
1: ¿A qué lo van a llevar? Por Dios, no hagan eso.
2: Pero no le deseo el mal a ningún papá del mundo, pero ojalá. Y sí les deseo el mal, porque me da mucha rabia cuando los niños hacen desastres y ellos no los regañan ni les dicen nada.
3: Exacto, que quiebren todo. Amén. En la casa. Amén.
4: Bueno, vamos a ver qué dicen los feligreses.
5: No le deseo el mal a la usuaria que me canceló cuando acabé de llegar, pero ojalá el otro te cobre con dinámica.
3: Amén.
0: No le deseo el mal a nadie, pero esa persona que pidió un Uber y que pasaron más de 5 minutos y el Uber espere, ojalá llegue tarde toda la semana y lo suspendan en el trabajo.
3: Amén.
1: JP, que es el experto en este cosas, que es dinámica.
3: La dinámica es cuando sube el precio porque hay mucha
4: oferta.
1: Gracias,
3: JP. Exacto. Bueno, mucha demanda y poca oferta.
0: Recordemos que JP sabe todas esas cosas porque ¿por él qué? Es la novia de un taxista.
3: No, sí, de un Uber, la verdad.
4: JP es de los que cuando existían los cebolleros, él se iba adelante.
1: Epa.
3: ¿Sí?
4: Exacto.
3: ¿Y claro, qué es un cebollero?
1: ¿Un bus?
4: Los buses, los cebolleros, ¿cómo así?
3: ¿Ah, sí?
2: Un bus. No cebollero. Sabía tampoco que era.
1: Y delante iba la moza.
3: Claro. Ya, la que iba acompañando, sí, siempre recibiendo la plata.
4: Y contando moneditas.
3: Sí, claro, sí, me acuerdo.
4: A ver qué dicen acá ahora.
6: Yo no le deseo el mal a nadie, pero ojalá el papá de mi hija no se pueda reproducir nunca más y termine solo en la vida por irresponsable.
3: ¡Amén, mamá!
2: Y por eso estuvo fuerte.
3: Ella está enojada. Sí.
0: Necesito que la gente se desahogue. Suéltalo, mamá. Suéltalo, papi.
1: Esa salió
0: tienes
1: de la
0: dolor en el alma. Sí, suéltalo. Sí. Es momento de sacar los miedos, dejarlos afuera. Es momento de...
3: Ya.
0: Suéltate.
4: Ella tenía a su niño en la mano y lo dejó con la manito lastimada. Y
0: no. Suéltalo. Siguen viendo notas de voz. Para de sufrir en ese momento.
4: Hola.
7: Le deseo mal a nadie, pero esos que se las hacen de dormidos en el Transmilenio, ojalá les coja el sueño y sigan derecho y lleguen tarde a su trabajo.
3: Sí, amén.
1: Hay gente que se hace dormida en el Transmilenio.
3: Los hombres, más que todos los hombres, cuando saben que están todas las sillas llenas y empiezan a subirse mujeres, pues se hacen los dormidos para no pararse a darles el asiento.
1: Claro. Jaque mate.
3: Sí.
0: No le deseo el mal a nadie, pero ojalá el que parquea ocupando dos puestos en el garaje le quede el carro encerrado.
3: Amén, hermano.
8: Sí. No le deseo el mal a nadie, pero JP que se va de vacaciones y nosotros seguimos trabajando. Ojalá se le pase los días volando.
3: Atrevido. Ay, no.
4: ¿Qué le pase? Uy, qué envidioso.
2: No, que no. Se le pase. No, pero es válido, válido.
3: No,
2: válido.
3: Yo pensé que iba a salir con otra cosa y yo ya estaba asustado.
0: No le deseo el mal a nadie, no le deseo el mal a nadie. Pero ojalá el que tiró la basura por la ventana del carro se le meta un zancudo en la noche a la habitación y cuando esté roncando se lo trague.
3: Sí, amén, hermano.
2: No le deseo el mal a nadie, pero toda la gente que roba lo que uno trae en la nevera de la Organización Radial Olímpica le dé dolor de estómago.
3: Amén.
1: No le deseo el mal a nadie, pero aquellos que voltean la calle sin poner un berraco direccional, pues sí, se estrellen más adelante.
3: Amén.
4: No le deseo el mal a nadie, pero esos que roban en la moto los celulares a las personas, que se estrellen,
3: que se caigan,
0: que se vayan de cabeza.
3: Amén, hermano.
9: No le deseo el mal a nadie, pero ojalá los violadores por ley les quitaran el miembro y las manos.
3: Amén. O sea, estuvo súper fuerte.
2: Está fuerte.
3: Sí, está fuerte.
0: Pero escuchamos, pero no juzgamos.
3: Sí, sí, sí.
4: No juzgamos.
2: Exacto.
4: ¿Qué más dicen?
2: No decimos nada.
10: Hay gente que se sorprende. No le deseo el mal a nadie, pero el usuario que no me canceló porque me dijo que me iba a pagar por NEC y nunca me llegó la transferencia. Pues hace dos días para no pagarse. Cuando llega a la casa le van a dar churrias con sangre.
3: Uy.
2: Pero los oyentes están súper pesados.
4: Pero si eso no es desearle el mal, entonces.
0: ¿Quién te hizo tanto mal, hermano? ¿Quién te causó tanto dolor?
3: Pues el que no le pagó. No.
4: ¿Quién más? Pastor.
11: Yo estoy de modo mis escuchando a mí, no le deseo el mal a mi ex, pero sí, sí me gustaría que le pasara lo que me hizo.
3: ¿Lo que qué?
2: Lo que le hizo.
3: Ah, seguramente le fue infiel.
0: Una bacho pa'l nene.
4: Le dijo, Omar, salí con tu mujer.
2: qué pecado.
0: No le deseo el mal a nadie, pero ojalá que cuando JP se vaya de vacaciones no vuelva.
3: ¡Amén!
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2: 9 de la mañana, 57 minutos en Mix Radio.
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0: Me toca ya con esto porque la UU se le da ni miércoles.
1: Volvió Lorenzo.
0: Volvió el loro Lorenzo.
2: La úsela la quemamos.
3: Uy, sí, la úsela nomás.
2: Sí, ya no la aguantábamos.
0: Igual yo tampoco me la aguantaba. cuando eliminaron a Colombia ya. Ya todo el mundo le valió madre.
3: No, seguían destellos aquí de la úsela, pero ya la eliminamos.
0: Buenos días a los que están conectados a nuestra cuenta de Kick Mix Radio Colombia. Ahí estamos, Mix Radio Colombia. Dice que puro éxito para los 2000. Eso es puro para los 2000. Ese es puro para los 2000, ese que está sonando. Pero yo creo que la Isla del Sol no es más vieja. Es que
4: sí,
0: no
4: creo
0: sé.
4: Que es un poquito más vieja.
0: Vamos a buscar acá.
4: Creo que es de los 90.
0: ¿Cuántos años tiene la Isla del Sol?
1: No, póngale 2004.
4: No.
3: No, eso tiene que ir de los 90.
1: Bueno, soy el que menos propiedad tiene para hablar
0: de Isla del Sol.
2: Yo también, yo no.
0: A ver, canción es que no, a ver, canción.
2: Sí, porque ahí le sale la Isla del Sol, queda ubicada.
0: Exacto.
1: ¿Te quieres ir para Cancún?
2: En Bolivia.
0: Esta canción tiene 28 años.
3: Del 98.
0: 28 años tiene.
1: Mauro la presentó.
4: De hecho, sí.
1: Sí,
3: claro. Es el del 98, claro. Sí, Mauro ya trabajaba.
0: Todos la hemos presentado porque eso siempre es un clásico. Como sí, claro. Para nosotros.
4: Que usted no sabe de música.
0: Exacto. Ya es diferente, ya es diferente porque sí, es verdad. Bueno, muchachos, póngame ahí sin tanto visaje varias canciones de Sider. Porque tenemos invitado el día de hoy. Me alegra un montón tener invitados tan especiales como el que viene a continuación a la cabina de Mix Radio Bogotá. Es un artista que queremos mucho acá, es un artista que ya.
2: Hace parte de nuestro equipo, de nuestro team.
3: Sí. Es más, va a reemplazar a JP cuando vaya.
2: No, más allá de eso lo digo porque siento que Mix es una familia para Sider. Primero lo acogemos con entrevistas y también musicalmente, ¿no? O sea, sus canciones aquí suenan tranquilamente. ¡Epa! Por aquí está. Véngame por acá, mi Sider.
1: El que nunca falla.
2: El que nunca falla.
0: El propio. Oiga, que el propio artista al que queremos dejaste en blanco a Mauro.
1: Uy, lo dejó en visto, hermano. Una leyenda.
3: Qué pecado.
2: Entre leyendas se tienen que saludar, ¿cómo así?
0: Entre leyendas se tienen que saludar.
2: Claro.
4: No, pero toca hacer una presentación como se lo merece, ¿no?
0: Vamos a hacer la presentación como deja Sider, hombre. Vamos a hacérsela.
4: Bueno, atención. Viene un artista que seguramente usted se ha enamorado con muchas de sus canciones. Viene parchado, sin tanto visaje. Nos enseñó que el que pone cacho, el karma le dice, te va a doler. Viene de la casita, nos enseñó que si las cosas se ponen difíciles, uno sí o sí tiene que agradecerle a Dios y al universo y vivir la vida, como dice su canción. Fuerte el aplauso para Sider.
0: Epa. Yo soy la propia bubucela.
2: Sí, la verdad, sí.
3: Se fue la bubucela, pero quedó.
0: Quedó, ya. Quedó la bubucela.
2: Quedó la bubucela.
0: La bubucela.
1: La buen día, ¿oyó?
0: Sider, bienvenido, amigo.
5: Buenos días, muchas gracias. Saluda a toda mi gente de Mix, toda mi gente que está escuchando Mix. Aquí está Sider, que nunca falla.
0: El que nunca falla. Oiga, antes de hablar de lo nuevo que trae Sider y demás, te tengo que contar algo que pasó con, o que está pasando con Sin Tanto Visaje. Yo creo que Sin Tanto Visaje es una canción que vino de menos a más. ¿Cómo así? Ella empezó normalita, a nosotros nos gustaba la canción, tú la bailabas, tú decías, ojalá, culé sonido bacán y tal, no sé qué. Pero resulta que la canción está despegada ahora. O sea, tú, claro, papá lindo, ¿cómo así? Llévese de mí.
2: Sí.
0: No, pero lo estamos hablando ahorita y con varias gente lo estábamos diciendo que Sin Tanto Visaje, ahora es el momento. Nosotros tenemos en haciendo la programación, los directores tenemos algo que se llama categorías. Entonces hay una categoría que se llama lanzamiento, otra que se llama éxito y hay otra que se llama hit. Cuando la categoría, cuando la canción está en hit, es porque mínimo está sonando unas 6 veces al día y es culo de tema pegado.
2: Sí,
0: bueno, ella empezó como el lanzamiento y duró un montón el lanzamiento y de a poquito pasó a éxito y ya llegó un momento en el que tú dices, marica, la canción ya lleva tiempito sonando y apenas la gente le está cogiendo como el sabor.
2: El sabor,
0: y es una de esas canciones que vino de menos a más y yo creo que hay que empezar hablando de Sin Tanto Visaje, que es culo de tema, la pista es increíble, es brutal. Claro. Eso es un temazo. Háblanos de Sin Tanto Visaje. ¿Cómo siente la canción?
5: Sin Tanto Visaje, no sabía que estaba cogiendo esta fuerza.
0: Sí,
5: no
0: sí,
5: sabía.
0: Sí, te lo prometo y te lo juro de verdad que es ahora.
2: Literal.
5: Es una canción que tiene un poco de afro con danza, el ritmo es increíble.
3: Sí, muy bacanazo.
0: Una cosa dices, impresionante.
5: Es muy increíble. Es una canción que es para rumba, que te sube la energía en un momento menos dado. Es una canción muy buena, muy, muy buena.
0: Y cuando dice, yo no me pinto con él, yo no me pinto con nadie más.
1: Ajá. No,
4: Eso es para el amor de la vida, es para que uno está en tremendo enamoramiento.
3: Claro, es cuando uno está, mejor dicho, súper agarrado. Oiga, chévere ver pues toda la evolución que ha tenido Sider como artista. Ahora ya está supremamente caro, se ve caro. Ya, ya Flow Farrell Williams, sí, ya está el hombre. Ya
1: pero también sin tanto visaje, porque no tiene collar.
3: Pero exacto, se ve caro sin tanto visaje. Mi hermano, has tenido una evolución precisamente hablando de esto. Soy seguidor, pues, de tu música desde hace muchísimo tiempo. Yo te quiero preguntar por alguien muy importante, que supongo que es muy importante para ti en tu vida y en tu carrera musical, Jader el Tremendo. ¿Qué ha aportado Jader el Tremendo a Sider como artista?
5: No, muchas cosas. Él ha sido una pieza fundamental en mi vida, porque aparte de lo musical, ha sido como que una guía todo esto. Él siempre ha estado pendiente a todo lo
3: por
5: que...
3: Por aquí es, por aquí no es.
5: Exacto, y pasa que también yo... Como que nos apoyamos ambos, ¿sí me entiendes? Él me apoya, yo lo apoyo, le doy consejos, él me da consejos. Y así.
0: Y sobre todo muy que poca gente... son distintos.
3: Exacto, ¿no? Son súper distintos.
0: Súper distintos. ¿Ah?
5: La energía de mi hermano es diferente a la mía.
2: Epa. Sí.
5: Dos energías diferentes.
0: Marica, pero yo te voy a decir una cosa. Yo tengo tres hermanos.
2: Sí.
0: Dos hermanas y un hermano. Pero nosotros tenemos una personalidad similar. Es decir, sí. Pero literal. Es que lo que pasa es que Sider y Jader
3: no son dos
0: extremos opuestos.
5: Sí.
0: O sea, el blanco y el negro.
3: Sí, el yin y el yang.
0: Exacto. Pero yo me imagino que tú lo guías a él también como para que coja el mínimo y se aplaque un poquito.
5: Tal cual.
0: Porque él es loquillo.
2: Sí,
0: o sea,
2: él va
0: a 2,000 por hora. Uh-huh. Y Sider, por el contrario, es un tipo que de pronto la piensa más, que él tranquilo. Dice por acá no, vamos a coger por este lado y
5: yo
0: por el
5: digo,
0: otro.
5: Brother, así no, esto así no, hazlo así, así está mejor. Pero eso que él tiene, mira dónde lo tiene.
0: Total.
2: Claro.
3: Eres muy alegre, muy explosivo.
5: Claro, esa energía que tiene, siempre es una persona positiva, donde llega siempre... Siempre deja como que una huella.
2: Exacto.
5: Siempre.
2: Exacto. Se hace notar. O sea, como que él llegó y uno sabe que llegó Jader el Tremendo.
5: Claro.
3: Y excelente que como hermanos se han ayudado desde sus polos opuestos a crecer. Eso me parece importante.
0: Ahora, también hay que preguntar algo. ¿Cómo crees que te ha jugado en contra Sider, a ti como tal, la personalidad tan tranquila que tienes, y cómo crees que te ha jugado a favor? Porque es que yo creo que el ser así tiene cosas negativas, pero también tiene muchas positivas.
2: Claro,
0: ¿Qué crees que ha sido lo negativo y lo positivo de cómo eres tú?
5: Bueno, creo que es un balance. Yo creo que antes era más tranquilo.
0: Sí, antes me consta.
5: Demasiado tranquilo. Yo creo que ya la experiencia, muchas cosas me han puesto un poco...
2: más suelto.
5: Exacto, a ver la vida un poco más diferente.
2: Epa.
5: O sea, ya empiezo a ver la vida más diferente y ya es como que, no sé, muchas cosas han cambiado, muchas cosas. Yo siento que ahorita estoy en un punto que he aprendido muchas cosas, que me estoy rodeando
0: con otra gente,
5: ¿sabes? La mente se me ha abierto mucho.
0: Con el Brock y toda la gente.
5: Claro, entonces,
1: yo quiero preguntarle a Sider, pues saliendo un poquito del tema, ¿cómo nació la canción Vive la Vida? Porque es una canción que tiene muchos sentimientos, es una canción que
4: evoca a
1: uno muchas cosas. ¿Estás pasando por un momento difícil?
3: La traición, bro.
1: ¿O cómo vivió? ¿Cómo nació Vive la Vida?
5: Vive la Vida, nace en pandemia.
2: Ok.
5: Es una canción que nace en pandemia. Estábamos viviendo ese momento, que fue un momento que todavía no nos olvidamos de eso.
0: Sí.
5: Entonces, ese momento yo lo tomé para hacer música.
3: Y alguien te tiró la mala, alguien te cargaba envidia. Porque es que empieza muy poderoso esa canción, ¿no? Quieren apagar mi energía, pero yo sigo en la mía.
2: Gia.
5: Yo creo que todos hemos tenido un momento así. Uh-huh. Nos hemos sentido como que acorralados con las personas. Hemos tenido momentos en los cuales nos tiran la mala. Y yo creo que eso pasa mucho. Entonces esa canción nace en pandemia, cuando todo estaba tan tranquilo. Yo me tomé ese espacio para hacer música.
3: Chévere.
4: Sabemos que ese tema tiene un remix con Bless, ¿no?
5: Sí.
4: Pero si tuviera la oportunidad de hacer, digamos, que otra versión de Vive la Vida, si es una segunda versión, uh-huh, ¿con quién te gustaría hacer esa canción teniendo en cuenta la letra? ¿Juanes o Shakira?
3: Uy.
5: Con Juanes.
2: Juan
3: Esteban Aristizábal.
2: Para esa canción, Juanes.
0: Sí, claro. Él es el propio que le metería, pero horrible. Claro. No, yo creo que Vive la Vida también le cambió la vida a Saider. Claro. A ver, Saider ha sido un artista, yo que lo conozco hace mucho tiempo y que de pronto hemos venido trabajando hace mucho tiempo, desde que yo estaba por allá en Oxígeno, hace muchos años. Exacto. Que le quedó pasando
2: respirando.
0: Hace rato. Sí, hace rato. Y Saider ha sido un artista que ha tenido momentos. Sí. Tuvo un momento muy, muy, muy de pico alto hace unos, ¿cuántos años? ¿Nueve años? Exactamente, tuvo un momento muy alto. Luego ese momento álgido de pronto lo dejó en un momento un poquito más tranquilo. Uh-huh. Y luego viene la pandemia y lo que para muchos fue de pronto un momento difícil, de pronto para él fue el renacer de un nuevo Saider y vino Vive la Vida. Entonces yo creo que Vive la Vida le cambió la vida a Saider por completo, ¿no?
5: Claro, yo siento que Dios lo va moldando a uno a medida que va pasando el tiempo. Dios lo va moldando con situaciones, con cosas. Para ese tiempo hubo un momento que yo estaba pasando, no estaba sacando música, no estaba haciendo nada.
3: ¿Estabas quieto?
5: Estaba quietísimo y eso obviamente me estaba afectando mucho. Luego viene Vive la Vida, que fue ya me cambió la vida, muchas cosas. Llega la firma Sony, llegan muchísimas cosas. El remix iba a ser con Ryan.
0: Okay. Sí, porque Ryan es fanático de la champeta. ¿Cómo
5: así?
2: Claro, ¿cómo fue eso?
5: Sí. Es que Ryan fue el primero que subió la canción en Instagram, en su historia.
2: En su redes, primero. ¿Ah?
5: Pero obviamente cuando lo de Ble fue muy rápido.
2: Okay.
5: Como que
3: se avispó.
5: Sí, lo de Ble fue muy rápido. Él me dijo, mándame todo de una vez.
2: Ya mismo, ajá.
3: De una vez sí sabe.
5: Y yo le mandé todo. Y eso fue en 3 días que hicimos todo.
3: Y ya estaban haciendo el video. Ya
5: 3 o 4 días. Eso fue ahí.
3: ¿Dónde fue ese video que se vio?
5: En Cartagena.
3: Sí,
1: claro. Qué bonito.
0: No, y que a Bless le encanta la música así porque a él sí le tiene una energía bien higüemada.
2: Sí, claro.
0: O sea, Bless
2: claro.
0: es de los artistas sí, claro. que de pronto sí puede decir, marica, a mí me tienen una energía muy brava.
2: Sí.
0: Y yo creo que esa canción, él no la deja cantar en sus shows.
2: No, claro.
0: Es una canción que él mantiene en sus shows. Y no todos los artistas que tienen remix. Uh-huh. Se cantan los remix de las canciones.
2: Y más si la canción no es propia, ¿no? Entonces, ajá. Como la canción Exacto. es de Saider, el man lo he visto en muchos shows cantando esta canción y con calzoncillos al revés, porque la energía baja a veces. Calzoncillos al revés.
0: Ay, se le entendió, lo entendió.
3: Eso es un apuntazo.
0: No, apunte,
2: soy ensalada, perdón. Ese sí fue un apunte, ¿sí ven?
1: Respeto. Oiga, retomando el tema.
2: Tranquilo.
1: Retomando la entrevista, hablando de Blessy. De Saider, te hemos visto en muchos shows de Bless también, ¿no?
5: Sí.
1: Y la gente también tiene un carisma grande. En cuanto, yo sé que tú vas a hacer un Movistar Arena, pero no sé cuándo, así que te pregunto de una vez. ¿Cuándo? Porque queremos estar en primera fila ahí, eso sí.
0: Por favor, no, yo creo que
2: Saider. Pues fechas no va a decir, pero ya más o menos.
1: Pero proyectando, decláralo ahí.
3: ¿2026 o 2027?
5: 2027.
0: Sí, tiene que ser 2027.
5: Para no ponerla así tan rápido. Para darle tiempo, para seguir trabajando, para seguir sacando música.
2: Saider, yo te quería preguntar porque yo he escuchado muchas canciones donde te mencionan mucho, pero yo no escucho tu voz en esas canciones y yo digo, pero ¿por qué lo mencionan? ¿Qué hace cuál? Él? No sé, yo he escuchado varias canciones que es Saider y yo, la pregunta es la siguiente, ¿vos sos compositor además de músico o participás en algunas producciones de otros artistas? Contame un poquito de ese trabajo, porque hay músicos que son músicos, pero también son muy buenos en la parte de producción.
5: Uh-huh. Sí, yo soy compositor, soy productor también. He trabajado en muchas canciones. Vive la Vida es producción mía, la pista es mía.
2: Ok.
5: Con otros productores. Tu Locura también yo la produje. ¿Cuál más? Varias. Hay música nueva que viene que yo también hago parte de la producción y muchísimos temas. Yo siempre en los estudios trato de aportar un poco de eso con los productores,
2: ajá.
5: Con mis amigos, en la composición también. He participado en muchísimas canciones también.
2: Sí, y yo nos estábamos olvidando porque Vive la Vida, obviamente, pues fue un cambio total de vida para vos, pero La Marea también fue una canción que se
0: la
2: pegó
0: marea.
2: Durísimo.
3: Esa fue la primera que yo escuché.
5: Sí, esa también nació en pandemia.
2: Esa nació en pandemia.
3: Esa es la primera referencia que yo tengo de esa idea. Pero es muy buena esa canción.
0: No, tiene clásicos como Te va a doler.
3: Yo no la he quemado. quemado ese tema. Yo no he quemado ese tema.
2: Benny, pero en la marea, ¿cómo fue la vuelta? ¿Vos fuiste el de la idea o fueron Chris y Ronnie y te llamaron a vos?
5: Bueno, la marea tiene una historia.
2: Ok.
5: Estábamos en pandemia, no había nada que hacer. Dijimos, vamos para el estudio, vamos a hacer música. Estábamos afuera del estudio y ahí como que fluyendo nos nace la idea de la marea. Uh-huh. Yo primero tenía el beat.
2: Ajá. Ok.
5: Acá los medios.
0: ¡Ja! No paran, es una vaina loca.
5: Es una cosa re loca.
2: Muy buena.
5: No sé, en el estudio, ahí en idea sale la marea, sale esa idea. Y
3: entonces se pegó.
5: Una locura. Hubo un video que subieron en pandemia donde salía una muchacha bailándola en plena pandemia en un barrio.
2: Ok.
5: Y ese video se fue re viral. Llegó la policía a mi casa buscándome.
2: ¿Qué?
5: ¿Qué? Yo,
2: ay, ¿y por qué?
5: ¿Cómo se que yo estaba
0: incitando,
3: fomentando el desorden.
5: Que sí, que me llamaban de los noticieros, me llamaban de Caracol, me llamaban de todos lados, de RCN, de todos lados, bro.
3: ¿Cómo va a sacar música para que la gente salga a bailar?
0: Música
3: así?
0: Tan buena, hermano. No, y esa canción le encanta a la Rolamenta, o sea, la sí, marea. Sí, sí, uy, esa canción.
3: A mí me encanta esa canción, ese tema.
0: O sea, el cachaco que se respete, se coge de vaina y se va para la izquierda.
3: Yo soy caleño, clasifico como cachaco.
0: Sí, sí, claro, mira, todo el que no habla costeño es cachaco. Tú puedes ser paisa, pero eres cachaco.
5: Así es.
0: O sea, para el costeño, todo el que no habla como costeño, o sea, como
5: el
0: rolo. Exacto, el rolo, exactamente.
5: Dice, este es rolo.
0: Exacto, ese es rolo, ese es cachaco.
1: ¿Quién de la mesa es rolo?
3: Ah, ¿quién de la mesa es rolo?
1: ¿Y por qué yo?
3: ¿Quién de la mesa es rolo?
1: No, pero sí. Quería pasar desapercibido.
2: Vení, Saider, ¿qué pensás de el crecimiento?
5: Porque Saider es rolo, yes.
3: No,
5: Saider, sino que Saider se fue para Cartagena y
2: se le pegó el acento.
1: Dejó ese rol.
2: Ve, Saider, Bogotá y yo creo que Colombia se ha convertido en un trampolín muy importante para los géneros urbanos, ¿no? No solamente el reggaetón, no solamente el afrobeat, no solamente la champeta. Ahora el dancehall también ha tomado una fuerza inexplicable e increíble, ¿no? ¿Qué pensás de ese movimiento? ¿Pensás aportar lo tuyo también a ese movimiento? Aunque obviamente tenés también canciones que suenan así, pero quería preguntarte más o menos qué pensás de ello.
5: Tengo una canción que se llama Celibato.
2: Celibato.
5: Es un dancehall. Después se la muestro.
2: Ah, no ha salido.
5: No, pero es un dancehall.
0: Oiga, nosotros estamos hablando mierda.
5: Yo tengo que preguntar rápido.
0: Espérate, pero es que no estamos hablando para lo que realmente vino.
2: Ah, perdón.
0: Él vino.
5: Estamos parchados.
4: Son 10 a las 10.
0: Déjalo, siento, perdóname. Lo que pasa es que como ya estamos en confianza, sí, porque en verdad ya con Saider ya es confianza por todo. Y aparte que como la gente le cubrió las canciones en el Champetiza a Saider, por Dios, fue una locura. Creo que el amor que le tienen a Saider es muy bacano en Bogotá. Y yo creo que en todo Colombia. Uh-huh. Y Saider precisamente viene promocionando una canción que ya se la pasé ahí a John Lo, que bueno, a ver, no ha salido, va a salir apenas hoy.
2: Okay.
0: Se llama Chiquitica Culona.
2: Wow.
4: ¿Cómo?
0: Ya, okay. Ya uno, eso era antes en radio, que uno no podía decir que sí, censuraba claro. Las canciones, ajá. No sé qué, ya te toca decirlo como es.
2: Sí.
1: ¿Ponemos la puntica culona. O qué?
0: Chiquitica.
1: ¿Ponemos la chiquitica? La pista chiquitica, pues, es porque todo lo tergiversa.
3: Es que Chiquitica Culona, vámonos con la puntica. Nomás,
1: de la canción.
0: No, mucho cuidado. Háblanos un poquito de la canción, Saider.
5: Chiquitica Culona es una canción que habla, obviamente, habla de las mujeres y que habla de la intimidad también con una mujer. Es una canción muy buena.
2: Mela.
5: Es una canción que es afro puro.
2: Ok.
5: Yo siento que les va a encantar. Es una canción muy buena. Es muy buena, muy buena.
3: Y tengan cuidado con las chiquiticas culonas, mis queridos amigos hombres, porque esas son enredadorcísimas y lo dejan uno tirado por allá en el piso.
5: Andan rapidísimo.
3: ¿No? Uy, papi, sí. Cuidado con esas.
0: Pero, Saider, a mí sí me gustaría decirte que yo sé que ahora, obviamente, internacionalizar un artista es importante con su música, uh-huh. Pero no te me olvides de la champeta, porque yo creo que la champeta es la raíz de todo para ti y para muchos artistas que empezaron también luego en el afro, que empezaron luego en el dancehall. Yo creo que la champeta es algo que, o sea, es un género que identifica al colombiano,
2: sí.
0: No al costeño, al colombiano, porque mira que Bless también se metió en Vive la Vida y suena bien, y es una champeta.
5: Ya hay una champeta que sacamos estos días, una semana que yo saqué con mi hermano, que se llama La Correcta.
0: Okay. Ah, sí, sí, sí.
5: Entramos
0: sí,
5: en
0: sí.
5: tendencia, estamos de tendencia
3: ahorita
5: mismo. Y es una champeta con afro de lo que yo he venido haciendo y al público le ha encantado.
3: Aquí fanático. Ya la encontré.
0: Oiga, vamos a hacerle una pregunta.
3: ¿Has con Jader el Tremendo?
5: Sí.
0: Sí, claro, estoy llamando a Jader. Vamos a ver, porque Jader se levanta tarde. Y
5: ¿sí?
0: Sí.
5: El pase
0: sí.
5: metió en el estudio casi todos los días y sale tarde.
2: Ah, claro.
0: A ver si contesta aquí Jader, como para hacerle unas preguntas a Jader con él. Por ejemplo, ¿quién es más probable que llegue tarde a una entrevista?
2: Jader o tú. O sea, uno viendo personalidades, sí, uno Jader, diría Jader.
0: ¿Quién es más probable que llegue tarde en sí. una entrevista? ¿Jader Tremendo, tu hermano o tú?
5: No, yo soy puntual. Jader, yo soy puntual.
2: Sí, a Zayder se le nota que es más puntual.
1: Es que nunca falla.
0: Bueno, no, mentira, no va, porque me meto en un problema una vez que no va. ¿Quién gasta más plata? ¿Jader Tremendo o Zayder?
5: Yo.
2: ¿Sí? ¿Son más Gastón?
5: ¿Ah,
2: sí?
5: Yo soy más Gastón.
0: ¿Quién conquista más fácil? ¿Jader Tremendo o Zayder?
5: Jader.
2: Sí.
0: ¿Qué tal?
2: Pues de pronto por su personalidad.
1: Todo triste.
5: No, porque ¿sabes qué? Que yo tengo algo que a mí no me gusta estar encima.
2: Epa, sí.
5: ¿Entiendes? No me gusta estar como encima. Yo soy de los que...
2: Más tranqui.
5: Sí, que vaya fluyendo.
4: Si se va a dar, se da.
5: Soy malo para...
1: Para andar echando la vía.
5: Sí, para... No.
0: No, eso se nota. ¿Quién es más tóxico en una relación, Jader o tú?
5: Los dos.
3: Somos igual de tóxicos.
0: ¿Quién arma más fiesta?
5: Jader.
3: Sí. Claro.
5: ¿Quién es ahorita, más... ahorita está tranquilo?
0: Sí, yo lo veo muy tranquilo. Por
5: está
0: eso
5: tranquilo, se parece.
0: Sí, sí, sí.
5: Tranquilo.
0: Okay. ¿Quién se emborracha primero?
5: Ninguno de los dos.
3: Son igual de buenos para.
2: ¿No se emborrachan o no beben?
5: No, no, yo tengo algo que yo no me emborracho.
2: Ah, pero si sí tomas, o sea,
5: estoy
2: normal.
5: En los lugares y yo bebo, pero no me emborracho.
1: Le dicen sangre costeña.
0: ¿Será?
1: Sí,
5: yo tenía... siempre estoy en la misma sintonía, como que ahí, ajá, tranquilo, yo...
0: pasado, manejando los tiempos, tocando la pelota.
5: Claro, no dejo que las cosas se salgan de control.
2: Epa, súper bien.
3: Yo tenía ese superpoder, pero ya se me agotó.
2: Sí,
3: claro, ya se me agotó. O sea,
0: se llama tener 34.
3: Se llama tener
0: años.
3: 33, próximamente 34, porque yo antes estaba tranquilo y no me emborrachaba
5: yo
3: toda la noche.
5: Siento
3: ahorita,
5: que el trago me está cogiendo, me voy.
2: ¿Sí? Ah, sí, claro, mejor.
0: Ojalá y tuvieras ese poder.
3: Ya, no, en Cali lo hice.
2: No, y me parece súper bien que lo digas, Zayder, porque desafortunadamente conocemos artistas que se pegan o su peda sí. y se enloquecen.
4: Y el licor los ha llevado a tocar
2: exacto.
4: fondo.
2: Sí,
5: no, claro. yo me voy.
0: ¿Quién duerme más, Jader o tú?
5: Bueno, ahorita, de un tiempo para acá, porque obviamente Jader venía de los shows con el Picó, viajaba para pueblos, discotecas. Y obviamente trasnochaba mucho,
3: claro.
5: Y dormía mucho. Yo también lo hacía. En este momento ya no. Ya
0: tranquilito.
5: Padre responsable, de familia, claro. Ya. ¿Me entiendes?
2: Muy bien, muy bien.
5: Vení. ¿Cómo que eso?
2: ¿Y quién inició primero en el mundo de la música? O sea, ¿quién incitó al otro o cada quien por su lado? Porque pues, si los dos están metidos en este mundo, chimba que hayan iniciado juntos, ¿no?
5: Claro, fue mi hermano. Él empezó primero... en lo de la música, porque okay. Jader siempre ha sido así.
0: Sí, loquillo, pero loquillo cuerdo.
5: Claro,
0: sí.
5: Él siempre ha sido así desde
0: negociante.
5: Muy pequeño, así, joseador,
2: ajá,
5: corriendo de aquí para allá, para los Picó. Él era de los que me iba a buscar la casa, me tocaba la puerta para ir para los Picó.
2: Ah, así, ok. O sea, él te inmiscuyó en la vuelta.
5: Me sí. decía, vamos, que hay un Picó allá arriba.
2: Y vos,
1: Zayder lo dice en su música, dice, has cambiado esta vaina, brother.
3: Ha cambiado esta vaina, bro.
0: Oiga, estoy impresionada con Zayder y quiero felicitarlo porque es otro artista que también, antes para sacarle una palabra, culo de problema, loco. Uy,
5: joder. No,
0: o sea,
5: tímido.
0: Era un problema porque yo decía, no joda, pero lo que pasa es que vamos a entrevistar a Zayder, era para que Zayder diga
5: era
0: algo.
5: Muy tímido,
0: será
5: muy
0: decirle
5: tímido.
0: Que sí, será decirle que. Será. Entonces tímido. Uno le preguntaba, ven acá, ¿cómo amaneciste hoy? Bien. Te lo juro, loco, sí, es una sí. vaina loca.
5: No, era así, tímido, era muy
0: sí,
5: tímido.
0: Sí, sí, sí. No, y todavía no. sigue guardando de pronto porque eso es una personalidad. Yo creo que la personalidad vale. de él es muy tranquilo.
3: Calmado.
0: Lo que dice, tú nunca lo
1: sensato.
0: Has visto. Yo nunca lo he visto a él así como borracho, como eufórico, porque hay personas que se emborrachan y se ponen eufóricas.
5: Sí.
0: Él siempre está manejando los tiempos. Pero hoy se ha notado definitivamente que a pesar de ser una persona tranquila, porque eso se llama ser una persona tranquila, también por la música se ha esforzado mucho en intentar...
5: Sí.
0: Crecer esa personalidad, porque los medios siempre a veces te exigen mucho. ¿Qué ha sido lo más difícil para ti en esto?
5: Lo más difícil,
1: Las entrevistas.
5: Yo las entrevistas y adaptarme, como que ir adaptándome a todo esto. Okay. De las entrevistas, como que fluí en las entrevistas.
0: Como que... No, y el lobby, me imagino, cuando la gente de pronto, no, te presenta a tal persona y te toca hablar, y tú dices, mierda, ¿qué digo?
2: ¿Qué digo? ¿Qué converso? Claro, horrible.
0: Sí, eso es horrible.
5: No, anteriormente era muy difícil, muy, muy difícil. Era muy tímido, demasiado. Pero eso ya lo he ido manejando.
0: Sí, yo creo que ha sido diferente. O sea, no se nota.
5: El entreno también me ha servido. Yo creo que muchas cosas me han...
3: ¿El entreno?
1: Bien, bien, bien.
3: Sí. Chévere.
4: Si pudieras, digamos que... saliera un tema como Vive la Vida, un éxito así mundialmente famoso, y pudieras montar a un salsero, a un artista anglo y a un rockero, ¿a qué artistas montarías en ese tema?
0: Un salsero.
4: Un artista anglo y un artista de rock.
3: Y uno de carranga.
1: Jorgito Velosa.
5: Un salsero.
4: Hay muchos.
0: Puede ser nuevo, puede ser de pronto...
4: De la vieja escuela. Vieja
5: Jerry.
3: Bueno,
0: a los Romantic Side.
5: Rockero. Yo creo que es Juanes.
3: Juanes.
1: O con Morat también le sabría.
5: Un anglo. Sí. Anglo. Justin Bieber.
3: Uy, Justin Bieber. Claro.
0: Mira esa mezcla tú. Jerry Rivera. Justin Bieber.
1: Juanes.
0: Y el que nunca falla, pa.
3: Epa. Es que adivina el cachaco de la mesa. Y Morat también.
1: Morat.
0: Son muy buenos.
3: Sí, pero Morat
5: es... Morat es de aquí, ¿no?
0: Sí, Morat es de los rolos, claro.
1: ¿Qué pasa con los rolos?
4: ¿Qué pasa con los rolos?
0: Oiga, Saider, vamos a decirle a todo el mundo que siga pidiendo Sin Tanto Visaje, porque de verdad
3: está buena.
0: Que yo creo que es una canción que todavía no se puede dejar morir. Es una canción que apenas la gente le está cogiendo el sabor, y que obviamente apoyen la nueva canción aquí en Mix Radio Bogotá, por favor.
5: Bueno, Sin Tanto Visaje es una canción brutal. Espero que le sigan dando ese amor, espero que sigan apoyándola. Hoy a las 7 de la noche sale Chiquitica Culona en todas las plataformas digitales, para que vayan, la busquen, se la disfruten.
3: Me interesa el tema.
5: Vamos hasta aquí en Bogotá. Vamos hasta aquí en Bogotá todo el día. Okay, así que por ahí nos vemos, todos mis fanáticos que están aquí en Bogotá. Vamos a estar en Sony, vamos a estar compartiendo con todos ustedes.
0: Ahora empieza a hacerle promoción. Vamos a estar en La Mega, vamos a estar en 40. Nosotros aquí con
5: Julito.
0: Bueno, Saider, muchas gracias por haber estado aquí en Mix Radio, y muchas felicitaciones, porque de verdad se nota el trabajo del equipo y se nota el trabajo que estás haciendo para seguir creciendo como artista. Y por favor, todo el mundo a pedir Chiquitita Culona, y un abrazo.
5: Chiquitita Culona.
0: Que cante un pedacito de Sin Tanto Visaje, que esa canción amo locamente.
1: Amor.
0: A ver, Saider, por favor.
5: Y el

0: Y un pedacito, no te puedes ir sin un pedacito de la canción que le cambió la vida a Sider y que todo el mundo sigue cantando hasta el final, sí, que vive, sí, la, sí, vida, por favor.
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2: ¡Epa!
0: ¡Fuerte el aplauso!
2: El que nunca falla, Sider, en la casa en modo mix. Entonces nos quedamos con Chiquitita Culona.
0: No, porque sale a las 7.
2: Sí,
0: y Aleja resulta que me la pasó completa. Ella dijo, después la sueltan toda y la borró.
2: No.
3: Ay, la borré.
0: Y mandaron 30 segundos nada más. No, pero salimos sin tanto visaje.
4: Más bien sin tanto visaje.
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4: Yo sé que casi todos quedamos antojados con esta canción. Y así es como nos invita Sider a vivir la vida sin tanto visaje.
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2: 10 de la mañana, 58 minutos en Mix Radio.
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0: que echen a John.
1: Sí, todo, absolutamente sí. Todo, hasta que lo hagamos realidad.
2: Ah. Sider me dijo, ánimo, parcero, ¿quieren apagar su energía? Así dijo.
1: ¿Quién le dijo usted?
3: Sider.
1: Ah, ok. Sí.
3: El que nunca falla.
2: El que nunca falla.
1: Ahí falló. Ah.
3: Y todo el mundo que echen a John y se fue el otro John, John Palacios, ya se va mañana.
1: Ah. Pero los voy a dejar, les voy a dejar el, ¿cómo se llama eso? La vara bien alta. Top of the line.
3: Deja la vara fácil alcanzar, hermano.
1: Vamos a ver si de pronto esta vez.
4: Que por todo lo alto, ¿no?
1: Sí, vamos a ver.
3: Sí.
1: Bueno.
3: Esperamos que hoy, que es la última sección de chismes, sí, hoy tiene que ser apoteósica.
2: Pero hoy la calificamos.
1: Si es mi despedida, yo ni siquiera debería ser una no. Apoteósica.
4: Todo lo contrario, usted ha dicho que los artistas grandes deberían despedirse por la puerta de adelante.

0: Sí, los futbolistas también.
1: Está bien, sí, está sí, bien. Bueno, muchachos, iniciamos de una vez, 11 de la mañana, 5 minutos. Llegó el momento de brillar con JP el residente, el más pegado.
2: ¡El impotente! ¡Impotente! ¡Mala gente!
1: Descarga.
2: Descarga. ¡Ausente!
3: Impertinente.
1: Solamente voy a decir una cosa.
4: Solapadamente.
1: Solamente voy a decir una cosa. Hay gente que no valora lo que tiene cerquita mientras lo tiene. Uh-huh. Así que mucho cuidado.
5: ¿Y qué pasa? ¿Qué pasa?
1: Pues solamente les digo eso.
5: ¿Por qué? ¿Porque te vas?
1: No, sí. Uno no sabe lo que tiene hasta que lo pierde. Okay. Iniciemos de una vez más bien con los chismecitos, mi gente. Y de una vez lo voy a invitar para que se vayan a nuestro perfil de Kick. Nos encuentran como Miss Radio Colombia porque hoy empiezo con imágenes. ¿Ok? Entonces prepárense porque hay imágenes. Y estas imágenes tienen que ver con Jerry Mina, el jugador
0: el que
1: de.
0: Te elimina.
1: El sí, que con la cabeza te elimina. Okay. Jugador de la Selección Colombia o exjugador. No sé ustedes qué piensen de ello. Que uno pues dice que.
0: Jugador
1: ya no...
0: actualmente de la
1: Selección. Sí, cierto. Colombia, fue, sí. Por lo menos fue al Mundial.
0: Fue al Mundial.
1: Exacto.
5: Mundialista.
1: Exacto. Bueno, pues resulta
3: ahora
1: que.
3: Ahora sí que va a eliminar con la cabeza.
1: Jerry Mina va a eliminar fuertemente con la cabeza porque se cambió de look.
0: ¿Qué? Ay,
4: ¿a lo Vinicius?
1: Sí, a lo Vinicius. Pero sin ningún tipo de operación, ¿no? Ah, sin ningún tipo de operación.
4: ¿Se mandó a poner más pelo?
1: Se mandó a quitar pelo.
4: ¿Qué?
1: Sí, mi lindo. El señor se despobló totalmente su cabeza y bajó todo su cabello. Quedó calvito y bonito.
3: Se ve fashion.
1: Sí, se ve súper cool.
3: No sé si bonito, pero fashion sí.
1: Se ve súper cool. La imagen la van a encontrar en nuestro perfil de Kick. Vayan ya mismo a Mix Radio Colombia. Y quiero que ustedes, los oyentes, también califiquen cómo se ve ese nuevo Jerry Mina. A mí me parece que
4: hay mujeres
1: se ve
4: que les gustan
1: chévere.
4: Los calvos, por ejemplo, ¿no?
1: Sí, sí, hay mujeres que les gustan los calvos. Total. Ahí está, muchachos. Vayan a verlo ya mismo para que opinen. Y también ustedes en la mesa me van a opinar, por favor, sobre el nuevo look de este personaje.
4: Amplíalo, bebé.
1: A ver, ¿qué opinan? ¡Ay! Es que amplíamelo, bebé.
5: Ponmelo amplio.
4: La foto.
3: Se ve bien, se ve bien.
1: Sí, se ve chévere. Ahí se ve. Subió unas fotos junto a su pareja, mostrando pues su nuevo look, lo que ha llevado muchos elogios. Y entre los elogios está también Cuadrado, que le escribió: ¡Manito, quédate así!
5: ¡Mano!
1: ¡Maní!
3: Son re llaves, ¿no?
1: Sí, son re llaves. Y la verdad se ve súper bien, Jerry
3: Mina.
1: Que
3: se parece a Sider. Dice la gente acá, dijo Daniela 0305.
0: Sí, se parece.
1: Es que dicen que todos los negros nos parecemos, Lau. Ahí sale un...
4: La Roca.
0: Pero usted parece como a La Roca Sánchez.
1: Sí. Dejémoslo así.
4: Cuadrado.
1: Bueno, entonces vayan a ver a Jerry Mina, que está espectacular con su nuevo cambio de look. Chimba por él, bacano por el viejo Jerry
3: ¿Cuánto
1: Mina.
3: ¿Cuánto le das uno a 10, JP?
1: 10.
3: Le cambió, ¿no?
1: O sea, en cuestión de cambio, no estamos hablando de si es muy bonito o muy feo, sino claro. Cuánto le sirvió el
4: general,
1: cambio.
4: Sí.
1: ¿Cómo le sirvió el cambio? Para mí es un 10.
3: Absoluto 10, de verdad, sí. Que se le ve muy bien esa cabeza.
4: Ojalá ahora que tiene la cabeza despejada haga goles, ¿no?
3: No, se le ve bien la cabeza, la cara, todo, el look, todo. 10 de 10.
1: Atrevido.
3: Ustedes son unos atrevidos.
1: Y es John López es el mal pensado aquí.
3: Qué horror.
1: Horrible.
5: Que se le viene esa cabeza. Pero es que, ¿cómo vas a decir? Que se le... Uy, se le viene esa cabeza.
3: Fue con doble intención, pero no era para que ustedes reaccionaran así. Exactamente.
4: Dice por acá, Gerald, se ve muy bien ese señor.
1: Sí, se ve bien.
5: Sí, se ve chévere.
0: A mí lo que me interesa es que haga goles, que defienda bien. Que sea después si se pela o no la cabeza.
5: Yo creo que Jerry ya.
1: No, pero es que Jerry Mina prácticamente ya está dejando el fútbol. Sí. Poco a poco, lentamente. El man obviamente ya empieza a ser una estrella, un personaje fashion. Es que eso es lo que debe hacer un futbolista después de que termine de jugar fútbol, toda la vida matándose.
5: Mire Sergio Ramos, Sergio Ramos está súper fashion.
1: Claro, tienen que aprovechar su plata. Es que la plata que ellos hicieron no es para tenerla ahí guardada. Ay, no, que es que no hablen de mí, no.
5: Ese Jerry Mina tiene apenas 31 años. Yo pensé que tenía
0: ese
5: más.
0: Man es joven, mano.
1: Uy, súper joven.
0: De Guachené para el mundo.
5: Pensé que tenía más.
1: Entonces la veo difícil que se retire rápido, porque 31 años está súper joven todavía.
4: Sí, claro.
0: No. Y está en el fútbol italiano, está en la cúspide.
1: Ah, no, súper bien. Bueno, continuemos con más muchachos y vamos a hablar de Johnny Rivera y su esposa.
6: Soy un hombre soltero, no tengo compromiso para irme para la calle.
3: ¿Qué
6: vas a hablar de mí, JP?
1: Señor, qué gusto tenerlo por aquí haciendo parte de nuestro equipo, Johnny Rivera.
6: Claro que sí, JP, la verdad espero que me tires suave porque
1: no, va a ser suave,
6: mucho
1: tranquilo.
6: De lo que usted dice es mentira, ¿no?
1: Ah, bueno, gracias, señor, yo hablo mal de usted. Bueno, pues resulta que Johnny Rivera es noticia porque a través de sus redes sociales salió a quejarse de un restaurante. restaurante.
0: Uy.
1: Pues resulta que Johnny entró a un restaurante y le pareció insólito que le hayan cobrado 220 mil pesos por 3 desayunos en un restaurante. Normi, Normi, Basiquito Jeff.
7: Pero o sea, no es un...
1: O sea, no es el super restaurante ni nada de eso, sino un restaurante normalito. No sé si de pronto... Ay, es Johnny Rivera.
4: Tres desayunos.
1: Tres desayunos. Y que dentro de eso se dio cuenta que un huevo, pidió un huevo adicional. 45 mil pesos. Uy, el huevo no. adicional.
5: Uy, no sé.
3: O sea, cada desayuno le salió en 73 mil pesos aproximadamente. Sí.
5: ¿Y un huevo extra cuánto?
1: 45 mil, un huevo extra, Laura.
3: ¿Pero eso es verdad?
1: Sí, uy, él mismo no. lo dijo.
3: O sea,
1: en sus
3: que
1: redes
3: estaba en el restaurante, que estaba en el aeropuerto.
1: No, no, no, no. En un restaurante normal.
0: ¿De dónde podemos?
1: No, no, no, no dice exactamente dónde fue, porque él tampoco quiso exponer al restaurante, ¿no? Él simplemente claro. dijo la situación que pasó, pero pues obviamente tampoco busca por 220 mil pesos hacerle daño a un restaurante.
4: Además,
1: no.
4: que si le hace, si lo menciona, le haces publicidad al restaurante.
1: También puede sí, ser. Sí. No, y como les digo, 220 mil pesos para Johnny Rivera, pues es rascarse la oreja, ¿no?
4: Sí, claro, pero pues es un... sí, sí, la verdad, pero pues...
0: Pero
4: sí,
0: igual abuso, usura.
4: Exacto. ¿Consideran que es un precio absurdo o
5: uy, está bien? Súper absurdo, sí, claro. 45 mil por un huevo.
3: Eso me parece absurdo, pero a ver, el desayuno es 73 mil, ¿usted les parece? Yo he visto lugares, depende, por sí. ejemplo, exacto, uh-huh. que te cobran 75 mil pesos, por ejemplo, un domingo en un brunch y tú puedes coger lo que
4: exacto,
3: quieras.
4: Exacto, sí.
3: Pero eso es un brunch.
1: Claro, o sea,
5: ya y un estamos, evento ya pupi,
3: exacto,
5: toda la vaina,
3: pero un restaurante X que te cobra de 74 mil pesos no, casi no, por un desayuno.
4: Pero no, es que
3: suave,
4: no,
3: suave,
4: no,
3: suavite.
4: Johnny Rivera no entra a cualquier restaurante tampoco.
1: No, pero al parecer no, al parecer no era, o sea, ¿cómo te explico? Como que él iba, según entiendo,
4: en el
1: yo
4: camino
1: más
4: se
1: o menos,
4: encontró.
1: En el camino, se bajó. Vamos a desayunar aquí. Y ahí fue donde presuntamente pues fue el cobro excesivo.
0: Pues vieron a Don Johnny, eso mejor dicho, se les hicieron.
1: ¡Claro! Pero también, vea, le voy a decir una cosa a los dueños de restaurantes: sean conscientes. Cuando usted vea a un famoso, no le cobre de más. Porque okay. seguramente, si ese famoso está enojado, lo va a salir a funar y es claro. peor para usted. Entonces, cobre los precios normales
4: más,
1: que usted cobra.
4: Si yo tuviera un restaurante, yo no le cobraría al famoso. Le digo, tómese una foto conmigo, que estuvo acá en el restaurante y lo pongo en un cuadro ahí en el restaurante.
1: De
4: ya,
1: acuerdo,
4: chao.
1: Sí, de acuerdo.
0: Yo tuviera un restaurante también, planes con Loro y Mauro, tranquilo, todo bien.
5: Comen todo lo
0: come
5: que quieran.
0: Come todo gratis. Sí, claro. sí.
1: Totalmente de acuerdo. Bueno, continuemos con más, muchachos. Recuerdan los Avengers, ¿cierto?
4: Claro que sí, donde claro. estaba el Fercho, Lenny Tavares.
1: Ah, sí.
3: Bravo, Alejandro.
1: Justin Quiles.
5: Yo pensé que era Thor.
0: Iron Man.
1: No, sí, estoy hablando
5: ah,
1: de
5: ¿sí
1: esos.
5: Es Thor?
1: Sí.
4: Ah, ok.
1: Estoy hablando de los Avengers reales.
3: Ah, yo ¿listo? Yo también pensé que eran los Avengers.
4: Yo pensé que eran los criollos.
5: No, o sea, no, yo fui el único que le...
1: Terrible. Bueno, pues resulta...
3: mucho tiempo trabajando en esto y lo último claro. que escuchamos fueron los Avengers de música.
1: Pues resulta que Marvel... Ya voy a decir Marvel. Resulta que Marvel hizo el lanzamiento y tomó a todo el mundo por sorpresa porque al parecer el día de ayer hizo el lanzamiento del nuevo tráiler de la nueva película duro. De los Vengadores Avengers.
5: Sí, Doomsday. Sí. ¿Cómo es que es la era? ¿Cómo es que
1: llama? Resulta, no recuerdo bien el nombre, ahorita
5: Doomsday
1: te lo digo.
5: Es el Doctor Doomsday, es como el villano.
1: Pues resulta que este año... se dice por ahí que presuntamente se lanzará en el 2027. Cosas importantes que podrían pasar. El tráiler ya lo estamos pasando a través de Kick para que usted vaya y lo vea. Bueno. Cosas importantes: aparecen los X-Men haciendo parte ¿cómo? De esta nueva versión de Avengers. Váyanse ya mismo para Kick @mixradiocolombia.
5: Aquí van a meter absolutamente todos los personajes de todos los universos de Marvel.
1: Todos.
5: Los cuatro qué fantásticos, chimba. Los X-Men, Deadpool. Spider-Man, Deadpool.
1: Uf, todos.
5: Todos.
0: Superó.
5: Todos. La cevichica.
4: Va a aparecer todos. El dueño del Inter de Bogotá va a aparecer ahí.
5: Todo, sí, Ryan sí, Reynolds. Claro.
1: Sí, pues mi gente, les cuento que ya se hizo el lanzamiento de este tráiler que tomó a todo el mundo por sorpresa porque al parecer nadie sabía que ayer iban a hacer este lanzamiento y la verdad lo vi, tuve la oportunidad
4: uy, Thor,
1: de verlo y
4: Thor.
1: Está. Sí, todos. Obvio, Thor pues se hace parte de los Avengers desde siempre. La sorpresa aquí, como les digo, es que aparece el profesor
3: superó.
1: El profesor de la...
0: superó.
1: El profesor X y... todo el combo de X-Men, que ya yo estaba esperando eso, ¿no? Que X-Men claro. empezara a ser parte de esta vuelta. Continuemos con más, muchachos, y vamos a hablar de Belinda, la mexicana.
4: ¿También va a salir de los Avengers?
1: No, que también es noticia, porque primero estuvo grabando aquí en Colombia, al parecer fue una serie o una película.
0: En
1: ¿no?
0: Villa de Leyva, si
1: exacto,
0: no estoy mal.
4: Ya viene mucho por acá a Bogotá.
1: Rumbió en Bogotá sí. en un lugar, y además de eso, hoy es noticia por su cambio de look.
4: ¿Otra?
1: Sí, hay un cambio de look que tiene ella que... No sé si este cambio de look sea una peluca o se haya cortado realmente su cabello. Pero vayan a verlo aquí, ahí se ve.
3: Es una de peluca, se nota que
1: es. Cierto,
3: peluca.
1: Que es como, como una peluquita pegada. Una peluca. Pero se ve espectacular y han llovido muchos elogios para esta mujer que con ese cabello rubio y sus ojos espectaculares que se manda, pues obviamente la hacen brillar muchísimo más. ¿Usted qué le gusta?
3: ¿Cómo brillas tú?
1: No, tanto
3: el
1: así.
3: El residente.
1: No, ya le falta mucho para mentiras.
4: Pero aparte es que lo que ella se ponga le queda bien.
1: Uy, es que es divina, Pasquele. ¿Qué podemos decir de ella?
5: No, Belinda es. En estos días me estaban preguntando cuáles eran mis amores platónicos y ¿Belinda? Se volvió Belinda.
1: Es que Belinda es muy bella.
5: O sea, las mencioné a todas y Belinda es definitivamente mi amor platónico máximo.
4: Ella es mi amor platónico desde Amigos por Siempre.
5: Desde Amigos por Siempre.
2: Claro. ¿A que tú? Y yo, amigos por siempre, encontremos un gran final.
3: No, sí, buena.
1: A Paz que se le mojan los bolos.
0: No, pero ella no envejece, ¿no? Sigue igual de joven, o sea.
5: Igual divina. Tampoco es que esté señora, ¿no?
1: ¿Ella cuántos años tiene?
5: Por 36.
3: 34, 35, sí, claro, máximo 36 años.
1: Averígüeme ahí cuántos años tiene Belinda,
4: por favor. Tiene 37 años.
3: Y obviamente haciéndose todos los retoques.
4: Ya es una señora.
0: Pero ya es una señora.
4: Es una señora.
5: Descarado. Es una señora.
4: Yo soy un señor, tengo 40 años, ella es una señora, tiene 37, somos contemporáneos.
3: Un viejito.
4: No, ¿qué?
5: Es que usted es un viejito.
4: ¿A partir de qué edad es considerada una persona un señor o una señora?
5: Yo creo que los 40.
1: Yo también.
3: Yo creo que antes. Yo creo que en el momento en el que ya te empieza a dar guayabo y te empieza a pegar el trasnocho, ya tú te puedes considerar un señor.
5: Ah, entonces ya soy un señor.
3: Sí, yo creo que ya es el momento. En el momento en el que de pronto ponle tú que tú no seas una persona tomadora, pero como JP, por ejemplo, tú te trasnochas y me imagino que ya al día siguiente.
1: Uy, no, para mí trasnocharme
3: ya eres un señor, papá lindo. Uy, ¿a John le pasa eso?
0: No, todavía no.
3: Porque mientes, y cuando llegabas aquí de verte un partido que era hasta las 12 de la noche,
1: no podía
3: llegabas
1: con él.
3: Y con los ojos rojos y decías que mal.
1: Que no había dormido.
0: Mal, muy mal.
1: No, pero en serio, para mí trasnochar es maluco. O sea, a mí no me gusta trasnochar porque me daño el día siguiente total.
0: Sí, es horrible. Ya.
1: Sí, la verdad que sí. Ya. Bueno, muchachos, continuemos con más. Esta vez hablemos de Bad Bunny, que finalizó ya su gira mundial.
3: Sí.
1: Que logró, obviamente, recaudar muchísimo dinero, pasar por muchísimos países a nivel mundial. Dicen que es la gira latina más importante de la historia, pero ahí le tengo yo su problemita porque Shakira también le ha ido muy bien con esta gira de Las Mujeres Ya No Lloran, Las Mujeres Facturan, que también lleva muchos. ¿Lleva cuántos años Shakira en esa gira? ¿Dos años? ¿Casi?
4: Sí, más o menos.
1: Casi dos años lleva en esa gira. Si no es más.
4: Sí, si no es más.
1: Exacto, pues Bad Bunny terminó su gira agradeciéndole al universo entero por haberse puesto para él. Recuerden que en sus shows en países como Inglaterra y países como Alemania tuvo invitados súper importantes. Entre esos Adele, que fue a ver a verlo.
0: Sí, Adele.
1: Sí. Adele fue a verlo a uno de sus shows. Entonces, esto yo creo que pone a Bad Bunny en una cúspide súper importante. Igual Shakira también en sus redes sociales mostró que unos basquetbolistas, no tengo muy claro quiénes son los basquetbolistas, también fueron a visitarla a su último show que hizo en los Estados Unidos, donde los chiquitos, los Ghetto Kids, la cargaron y esto estaba totalmente fuera del show. Ustedes saben que esos shows son súper milimetrados. Exacto, súper milimetrados. Los niños la alzaron, la tomaron por sorpresa, pero a la gente le encantó esa forma, más que amable, no, como
4: auténtica.
1: Ese instinto de mamá que tiene Shakira, sí. Que los abrazó, los cargó y les brindó muchísimo amor a los Ghetto Kids, quienes salieron muy felices otra vez para el África, y que también sus amigos estaban viendo la inauguración del Mundial en África mientras los Ghetto Kids bailaban y fueron felices, celebraron como si, mejor dicho, como si África hubiese ganado, cualquier país africano hubiese ganado la Copa del Mundo.
0: Qué bonito, qué bonito.
1: Sí, la verdad que sí, muy chimba. Bueno, continuemos porque esta vez Gina Calderón también da de qué hablar de nuevo.
4: ¿Qué hizo ahora?
5: Hace rato no nombrabas a Gina.
1: Sí, hace rato no hablábamos de Ginita Mamita. Pues al parecer Ginita Mamita dio su opinión sobre Karina García. Y pues obviamente...
3: El fin de semana estuve con Gina y Gina está...
1: Está que
3: cada buenísima. Vez más sincera.
1: Sí, y es que se sinceró súper fuerte.
3: Sí,
1: Hay unos videos muy fuertes de Gina que yo no he querido hablar de eso porque en realidad siento que ella estaba como borrachinga cuando dio algunas declaraciones en un live, entonces no he querido hablar del tema.
3: Sí.
1: Pero sí lo que dice Gina Calderón, que arremete contra Karina García y dice lo siguiente. Dice que cuando uno tiene hijos debe tener mucho cuidado con cada persona que lleva a su casa. Cuestionó que presuntamente para ella Karina no puede estarle presentando a los hijos un novio cada semana. Según ella, pues.
4: O sea, ella dice eso, pero pues ella no es la mamá de los niños.
1: Sí, no, o sea, ella dio su opinión desde su punto de vista, que presuntamente para ella Karina cambiaba mucho de novios y que prácticamente que según ella todos los novios que Karina tenía se los iba a presentar a los hijos. Entonces empezó a tirarle a Karina y que tintan. No voy a opinar del tema, pero eso está caliente.
5: Eso fue lo que dijo Gina.
1: Pues. Eso fue lo que dijo Gina. Sí, claro, exacto. Eso es lo que dijo Gina para que la gente después no vayan a ir a corretear a mí porque me agarro con el que me toque. Continuamos con más. Ustedes recuerdan que en el Mundial se le entregó un anillo a cada uno
0: campeón.
1: Exacto, a 30 anillos por equipo.
0: Sí, señor.
1: Correcto. Pues muchachos, ustedes van a tener la oportunidad de comprar, de tener.
5: ¿Qué?
1: Ese mismo anillo.
3: Pero la FIFA no pierde oportunidad para ganar plata por donde sea, ¿no?
5: Pero esa vaina debe ser cara.
1: Pues escuchen esto. Presuntamente.
4: A pagar la multa a los argentinos.
1: Presuntamente este anillo podría estar saliendo para este año y también pues para el próximo hasta agotar existencia. Van a salir solamente 2026 ejemplares.
3: Claro.
1: Bien. 2026 ejemplares en el mundo entero.
5: Peor aún, son poquitos, o sea que son más caros.
4: Claro.
1: Pero dicen acá en la noticia que presuntamente cada anillo podría costar 39 millones, hablando de pesos colombianos, ¿no?
0: Ah, de pesos colombianos.
1: 39 millones de pesos colombianos.
3: 10 mil dólares.
1: Aproximadamente, porque sea 39 millones de dólares,
3: nadie le va a dar.
1: Sí, porque 39 millones de dólares nadie le va a dar. Ni de 39 millones, ni loco. Pero 39 millones de pesos.
3: A unos 10 mil euros está, pues yo creo que está asequible, no.
4: Para los, ¿usted lo compraría? Para los millonarios, sí.
5: Para un millón, y hay muchos millonarios en el mundo, yo creo que eso se va a agotar fácil.
3: Claramente la mayoría que va a comprar supongo que son españoles.
1: Sí, claro. Me imagino. No, pues igual. Sí.
0: Coleccionistas también.
5: Coleccionistas.
1: Es que si yo tuviese tal vez el dinero que para comprarlo, yo lo haría y pensaría más como inversión, ¿no? Porque seguramente si yo lo compro en 2 años, en 4 años, 5 años, eso va a costar 3 veces más.
5: Yo me ganara 30 mil, 40 mil dólares mensuales, lo compraría.
1: Es que es mucha plata.
5: Lo compraría y sí.
4: Ahí pero venga, una inversión para negocios.
5: Claro, porque imagínese eso, dentro de 4 años al otro mundial, ¿cuánto vale?
1: Claro.
5: Eso vale más de 10 mil euros.
1: Mejor dicho, pues ahí está. Bueno, muchachos, continuemos con más, porque les recuerdan que yo les había contado que Lamine Yamal, esta noticia no había salido, que Lamine Yamal compró al fin la casa de Shakira, que fue la que presuntamente se iban a robar. Pues esta noticia pasó desapercibida, como que nadie habló de la compra, pero salió el precio donde con el cual presuntamente este hombre habría comprado la casa de Shakira y Piqué, que le costó aproximadamente 11 millones de euros. Dice la exclusiva propiedad está ubicada en Barcelona.
4: Ahí estamos mostrando la foto.
1: Y el joven futbolista está pensando en adecuarla para cosas que tengan que ver también con deporte de élite. Entonces vamos a ver qué pasa con esa mansión. Ahí la estamos mostrando en Kick para que usted vaya y se antoje de algo que usted no va a poder comprar todavía. Claro que sí.
3: La verdad es que está duro, está muy bonita.
1: Sí, está muy bonita y realmente.
0: Qué locura que en menos, o sea, no tiene más de 20 años.
4: 20 años, sí.
0: 19. Ya, aparte de ganarlo todo, ya vive.
4: Ya se compra lo que quiera.
0: Sí, ya.
4: ¿Cuánto gana ya la vida?
5: Ya ganó todo lo que un futbolista
0: puede. No, le falta la Champions.
5: Bueno, sí, la Champions. Pero la pues muy.
1: No, o sea, tiene 19 años.
0: La va a ganar.
5: Y la Champions cada año, además.
0: O sea, y el Balón de Oro también lo va a ganar.
1: No, y seguramente no se va a ganar una sola Champions. Ese pelado viene a llevarse un poco. Sí.
4: ¿Cuánto gana la Millada en este momento?
1: No sé, averígüeme ahí. ¿Cuánto gana?
5: Solo de sueldo y eso sin contar patrocinadores, ¿no? Que esa es la mayor cantidad de plata que le entra.
0: Lo que me gusta de Lamine es que él es activista. O sea, él promueve mucho las fundaciones, ayuda mucho a las personas, pues, a los inmigrantes y demás. Entonces me parece chévere que deje un mensaje positivo para la sociedad.
4: Dice por acá que gana 16.6 millones de euros brutos al año y 320 mil euros brutos por semana.
1: Uf, Dios.
5: ¿16 qué?
4: Hércules. 16.6 millones de euros.
3: Están en 3.900 más o menos.
5: 16 millones dividido en 12 semanas al mes se gana 1.383.000 euros.
1: No, man.
5: Eso es mucho billete, más de 4 mil millones de pesos mensuales.
0: Sin contar, eso es solo salario. No,
3: solo salario.
5: solo salario.
3: Exacto, porque
0: sin contar los patrocinadores, mucho,
3: claro, comerciales, patrocinadores,
5: el mérito deportivo, con razón Inés, que llevaba 5 años con otro tipo, se fue con él, pero es por amor.
1: Uy, no, pero ahí entiendo a Inésita.
5: Claro, yo también entiendo a Inés.
0: Le regaló un Mercedes, ¿sí vieron?
5: Sí, yo entiendo a Inés, ¿no? Inés.
1: Es más, si Inés no hiciera eso, yo diría, Inés, usted es muy bruta, mami. O sea, con todo el respeto del mundo.
3: Pendeja ella,
1: sí, claro.
5: Sí, no, Inésita aprovecha.
3: Brian dice por acá que si sigue en Barcelona no va a ganar nada. No, yo creo que el Barcelona ahorita ya.
5: La Champions, bueno, el Barcelona está negado en la Champions, ¿no?
0: Si llevan a Álvarez, ya, chao.
5: Hace mucho
0: también
5: años.
0: Llevaron a Gordon y Gordon es muy bueno.
5: A de Jimmy también.
1: Esperemos a ver qué pasa con Lamin Yamal. Y para cerrar, la ex de Lamin Yamal también es noticia.
5: Nicki Nicole.
1: Pues dicen las malas lenguas que Nicki Nicole habría cancelado algunos shows que tendría en España y dicen que es en respuesta a lo que pasó con la Rosalía. A lo que, pues obviamente yo busco, trato de informar de buena manera y le pregunté a ChatGPT si presuntamente esta noticia era real y dice que es totalmente falsa, que hasta el momento Nicki Nicole no ha cancelado ninguno de sus shows en España y no ha querido meterse en ese rifirrafe. Es más, ningún artista hasta el momento se ha metido en el rifirrafe de tirarle a la Rosalía ni nada de eso.
3: Oigan, y ahora como para cerrar, vamos a cerrar con, bueno, yo me imagino que ya ustedes hablaron, obviamente, de Valdiri y su novio que terminaron y...
1: No hemos hablado de Valdiri y su novio.
5: Porque no hay alguien que cuente chismes.
1: No, la verdad es que no conozco al novio de Valdiri, pero sí sé
3: que terminaron. Bueno, resulta que el fin de semana se volvió viral el exnovio, que porque ya es exnovio de Valdiri, porque subió una foto, que de eso sí hablamos el fin de semana, la semana pasada, donde él subió una foto y puso gracias.
5: Ah, sí.
3: Una foto de ella y puso gracias.
1: Ok.
3: Entonces, ella obviamente salió a decir y a contar un poquito de qué había pasado, no contó nada, básicamente dijo que las cosas se habían acabado y demás, pero estuvo en un programa de una barranquillera influencer, ¿sí?, que vive en República Dominicana, de un podcast que se llama Sin Rodeos, Caro Brito, no sé si ustedes conocen a Caro Brito, es una
1: más o menos
3: que trabaja en muchos podcasts dominicanos, que hace parte de la mesa de trabajo de los podcasts de este señor
1: de
3: Alofoque y demás. Okay. Pues resulta que ella salió a hablar y salió a hablar sin rodeos básicamente y a decir que cada vez que una relación se vuelve pública comienza a recibir críticas, comentarios, mala energía y esos factores terminan desgastando el vínculo en la relación. Que su gran problema en las relaciones y por qué no le ha funcionado en las relaciones es que definitivamente aseguró que hacer públicas precisamente sus relaciones sentimentales, a través de las redes sociales ha sido un error muy grande que ha terminado afectando su estabilidad emocional y la de sus parejas e inclusive la de sus hijas. Claro. Ahora, como para primero irnos a música y luego hablar nosotros y debatir aquí, ¿ustedes qué piensan de eso? Porque recordemos que Andrea Valdiri ya tiene algunas relaciones que ha dado a conocer en las redes sociales y que han terminado la mayoría muy mal.
1: Sí.
3: Recordemos a Lowy León, recordemos a Saruma, recordemos ahora el que acaba de terminar, creo que anteriormente también tuvo una relación con un futbolista que fue la primera donde...
0: Michael Ortega.
3: Michael Ortega, exactamente. Donde fue muy fuerte su relación, entonces yo creo que ella ya le quedó básicamente como que
1: como
3: la enseñanza de hombre, no lo voy a hacer. Total. Y ahora vamos a hablar nosotros de qué pensamos alrededor de esto,
1: de hacer pública tu relación.
3: Claro, porque esto es fuerte. Ahora, hay gente que le ha ido muy bien, ¿no? Hay gente que tiene sus parejas y le va súper bien.
5: Correcto.
3: Y lo muestran y normal.
1: Y hacen contenido juntos, espectacular.
3: ¿Como quién? Sí.
1: No, de pronto como Karen y Neider. Ellos hacen contenido en la chiva.
5: Que abren páginas como Lore y Mauro.
1: Ah, Lore y Mauro también. Claro.
4: Es que yo digo que no está mal el tema de hacer contenido.
3: Si queremos hacer algo, Maurolio, para que cuadres bien tu respuesta, cerramos con eso. Para que la gente también opine y vaya enviando de una su nota de voz porque se demoran en enviar. ¿Qué piensan ustedes de hacer pública las relaciones a través de las redes sociales? ¿Será que se daña el vínculo o no? ¿Será que es bueno o no? Opinen ya.
7: Aquí nadie responde.

0: llegando al final del programa del día de hoy.
1: Maurolio, ¿algo por decir?
0: Oiga, mañana, vamos, porque ya hoy no da tiempo y eso aguanta dedicarle un tiempecito. Okay. Mañana vamos a mostrarle, como no está JP,
2: aprovechando.
3: Ay, ¿qué está?
0: Vamos a mostrarle, porque imagínense que le dijimos al ChatGPT, no sé, por alguna razón estábamos hablando de la masculinización facial, feminización
2: por Vinicius,
0: facial.
2: Que es lo que se hizo Vinicius.
0: Ah, exactamente. Y feminización, masculinización y armonización facial. Ajá. Y le preguntamos a ChatGPT, le enviaron una foto y le dijeron a ChatGPT, hola ChatGPT, ¿me podrías regalar en
4: un cambio
0: foto,
4: extremo?
0: Un cambio de cómo sería una armonización facial y masculinización para mí. Vamos a mostrar la de JP nada más.
2: Bueno, hágale, de One.
0: ¿La envío? Debería, solo la de JP, mañana mostramos la de todos los demás, porque como JP no va a estar, ya está haciendo, apenas está haciéndose la de Pasquel. Ajá. Y mañana ya mostramos la de Johan, la de Jonlo, la de Maurolio y la de Pasquel.
1: La de Feolio.
0: Exactamente. Entonces, ya mañana mostramos, solo vamos a mostrar cómo quedaría JP si se hace una armonización facial con masculinización.
1: A ver, vamos mañana, a ver.
0: Ya está en Kick Mix Radio Colombia.
2: Yo quedaría impresionante.
1: Miércoles.
0: ¡Uy, hazte esta bondad!
2: Uy, yo quedaría hermoso.
1: Brad Pitt, venga,
0: pero espectacular. Yo
2: Enrique y Vile al baboso al lado mío.
1: Uy, yo me metería con Pasquel. Uy,
0: pero vayan a ver a JP. Uy, Pasquel quedó, muchachos.
1: Espectacular.
2: Me da la residencia de los Estados Unidos.
1: Dios. Hay unas que dicen que no les gusta, hay otros que dicen
0: a mí
1: JP.
0: Me encanta JP, quedar espectacular.
1: No, sí, a mí me gusta.
0: JP, tú quedarías divino, o sea, sí, más de lo que eres.
1: Yo me lo voy a hacer.
0: No, aquí, de verdad.
2: Estoy enamorado de este man, güey.
1: De JP.
0: No, puede quedar,
2: no, de mi resultado.
4: Hay algunos comentarios por acá.
0: Algunos le dicen rostro Hollywood también a esto, también se llama así, rostro Hollywood. Pero ese es como en el bajo mundo que dicen, no, pero se hizo el rostro Hollywood. Okay. Se hizo tal cosa, no, pero de verdad que algunos hombres les queda bien la masculinización, ¿para qué? Pero.
4: Nati Sánchez dice por acá, JP se ve mejor como está en este momento.
0: Dice Raiza, hola lindo, morenazo, cambio radical, puro Hollywood, divino, se ve muy lindo JP, cambio radical, está mejor así como eres, hay gente que, eso es de gustos, uh-huh. Pero yo creo que eso es de gusto de uno, a mí me incorpora lo que diga la gente, yo me siento bien y linda, pues ya eso es problema mío.
1: Ya, ¿no? Yo veré si me opero, no, pero en realidad me llamó la atención hacerme eso. Sí,
0: Uy, JP, yo decía, si hago eso para ser modelo, papá lindo está perdiendo plata, dice yo.
2: Nosotros en enero, papi, aquí tenemos modelos.
4: Oiga, ¿hace cuánto nos pudimos haber hecho eso?
2: Pues, ¿cuántos años perdido aquí?
1: ¿Cuánta gente dejé pasar por mi cara fea?
2: Rayos, Margot Robbie, voy por ti.
1: Sí. Pero yo sí creo que...
0: No, no la muestre, la idea es que mañana la mostremos.
1: Yo sí creo que Vinicius Jr. ahí cambió eso. Obviamente mucha gente se va a hacer esa operación.
4: Claro, la puso de moda.
1: Claro, en tendencia. Aumentó los ingresos ahí de los...
0: Oigan, bueno, vamos a cerrar ya hablando un poquito de lo que dijo Andrea Valdiri. Dijo que el peor error que ella ha cometido en su vida con sus parejas es... Y eso es como un debate también, ¿no?
4: Sí.
0: Igual apoyando también a la Valdiri, porque es una mujer muy trabajadora, muy emprendedora, que siempre nos tiene chisme porque es una mujer que da contenido.
1: Sí.
0: Pero ella estuvo en un programa en República Dominicana con Caro Brito, que es una de las celebridades colombianas en República Dominicana. Estuvo en su podcast y le preguntaron qué cree ella que había pasado con sus relaciones, que por qué no funcionaban sus relaciones, porque recordemos que de pronto Andrea Valdiri ha tenido algunas relaciones que ha querido mostrar en sus redes sociales. Sí. Y le ha dado también en la oportunidad a la gente de opinar. Ella dijo que lo peor que ha hecho ella en su vida y el peor error que ha cometido ella en su vida es mostrar sus relaciones a las redes sociales, mostrarla, que la gente tenga la oportunidad de opinar, que la gente conozca un poco más de su vida privada, y que ella piensa que ese ha sido su gran error y por lo que no han triunfado sus relaciones de pareja.
1: Okay.
0: Ella dice que es eso exactamente, que se equivocó mostrando sus relaciones en las redes sociales y que la gente pueda opinar, porque te tiran mala energía, porque inventan cosas, porque todo el mundo quiere opinar, etc, uh-huh. etc, etc. ¿Ustedes qué piensan de mostrar sus relaciones en las redes sociales y dejar que la gente opine? Porque la gente, si usted muestra algo, lo primero que va a hacer la gente es opinar.
1: Es lindo, es feo.
0: Como mujer, que soy la única mujer del equipo, tengo una opinión dividida, la verdad, porque yo creo que no hay nada más lindo que la privacidad. privacidad, eso sí le tengo que decir, y yo soy, mejor dicho, con la privacidad mía, soy muy
2: privada.
0: Para la redundancia, muy privada.
3: Blindada.
0: Yo blindo mucho mi privacidad, la verdad, porque me parece que eso es lo más bonito que yo tengo, que de pronto la gente no está opinando acerca de mi vida, cómo vivo, cómo trato a mi familia, cómo no, cómo puedo vivir o cómo no, o cómo si tengo pareja o si no tengo. No, eso es lo mejor que hay para mí, es la privacidad, pero también de vez en cuando es chévere que la gente sepa con la persona que tú estás y lo bonita que puede ser esa persona contigo y para ti y para tu vida y lo bueno que esa persona te brinda. Entonces yo creo que ahí es un 50-50 y yo creo que es más bien el momento. Cuando uno ya tenga y esté blindado ese tipo de cosas como pareja, ya ahí sí empezar a enseñar todo lo que tienes como pareja. Y sin embargo, yo creo que sigue siendo muy difícil. ¿Qué piensa el único Maurolio?
4: Es relativo. Digamos que el que más expone la pareja, digamos que en esta mesa de trabajo soy yo.
0: Sí,
4: sí, porque digamos que tenemos un proyecto ya como que salió así de la nada y digamos que yo no le veo nada de mal. El problema no es ese. El problema es cuando usted comienza a mostrar ya cosas muy personales, muy adentro de su relación, ¿no? Entonces, okay. Y no solamente eso. Y el problema es cuando usted pelea con su pareja y sube estados mariquitas de despecho, excusa, o frases pendejas. Claro, la gente se da cuenta de eso. Mínimo está peleando con la mujer, mínimo está peleando con el novio. Entonces, se empieza a cargar de energía porque todo el mundo empieza a rajar y a la gente le gusta el chisme, es natural.
3: A mí por lo menos, Maurolio, qué pena ahí, a mí me gusta mostrar, me gustaría mostrar a mi pareja, ¿por qué? Porque yo siento, o sea, desde mi punto de vista, me encantaría tener una pareja que también le guste generar contenido en redes sociales, sí. ¿Me entendés? Porque me gusta ese tipo de forma de crecer juntos, como pareja hacemos contenido en redes sociales y toda la vuelta, pero no falta el lagarto. A mí me daría más miedo por el lagarto o la lagarta, porque cuando usted... Y en este caso hablar de los gays.
4: Hay muchos amigos de género.
0: Habla de la comunidad.
3: Voy a hablar de mi comunidad, claro. Sí.
2: Yo tengo bastantes amigos de la comunidad y se quitan los novios durísimo.
3: Voy a hablar de mi comunidad. Vea, en mi comunidad, desafortunadamente, usted lo peor que puede hacer es etiquetar a su pareja o subir a su pareja en redes sociales. Pero eso depende de muchas cosas, ¿no?
4: Parecen las pirañas.
3: Sí, eso depende de muchas cosas. Entre esas, si su pareja es famosa, pues es más difícil que de pronto le pueda llegar gente a ese nivel, ¿me entendés? Pero si su pareja es del común, mor, no la suba ni la etiquete, porque van todos los lagartos que pueden ser amigos suyos y todo, pero van detrás de su pareja a querer masticarse eso, porque desafortunadamente entre LGTBIQ+, no respetan la pareja del otro.
4: Es importante lo que dice JP, pero ahí también depende de qué tipo de pareja tienes,
0: claro,
4: ¿no?
0: porque si una pareja tuya es respetuosa realmente, sí. O sea, ¿por qué le iba a responder a alguien que de pronto, exacto, le deja un mensajito, un fueguito, le diga qué linda te ves, qué hermoso? O sea, no, si usted tiene una persona de verdad, sí, esa persona usted tiene que confiar en ella, esa persona no tiene por qué estar respondiéndole a todo el mundo. Ahora, o sea, que tú siendo homosexual. No, subirías una foto con tu pareja.
3: La subiría... Es que como les digo, yo quiero una pareja con quien pueda hacer contenido. Obviamente, si va a hacer contenido, lo tengo que etiquetar. Pero sí o sí en redes.
4: ¿Contenido de qué? ¿Pasteles, empanadas?
3: No, un contenido bailando, conversando. Hasta ese, exacto.
4: Haciendo contenido en el gimnasio.
3: También, pero el problema es cuando tú la subes así de cosa cotidiana. Ay, voy a subir a mi pareja hoy. No lo hagan, o si lo hacen, no lo etiqueten.
0: ¿Ustedes no creen que también es el tiempo? Porque si usted nada más tiene saliendo con esa persona 15 días, un mes, y de pronto...
4: Yo lo hice muy rápido.
0: Por eso te lo pregunto a ti también, porque de pronto a ti te ha ido bien con la situación, pero a mí me parece que uno subir a la pareja de una vez, sin siquiera... Algunos lo hacen, y yo creo que sí,
4: es relativo.
0: Esa historia sí se la conocía a Pasquel. A él se le dañó todo cuando él subió algo con una persona donde todavía no eran pareja, pero ya quería demostrar su amor a través de las redes sociales.
2: Sí, es que se supone, o sea, como yo siempre decía, no, esto es de lo que uno sienta, esto no es de tiempo, esto no es... Si yo me siento absolutamente tragado de ella y supuestamente ella también estaba tragada de mí, yo dije, mostrémosla, qué hijo de madre, subí una foto en el gimnasio, ¡ay, papi! Mis historias en Instagram llegan normalmente a 150,000 visualizaciones. Ese día llegaron a 560,000 visualizaciones.
4: Para igual al chisme, ¿quién era Pasquel?
2: No, y un poco de gente que yo seguía empezó a seguirla. Y trae, claro, llegó lo uno, lo otro, tan, energías van, energías vienen. Y eso se acabó lamentablemente. No digo que fue por eso, pero pues yo en estos momentos, si me llego a tragar de alguien, espero un poquito, por lo menos a ser novios oficiales, que literal. Yo diga, es que es mi novia, ah bueno, listo, mostrémosla, pero ya saliendo y toda esta vaina, no.
4: Es que es muy relativo el tema, porque yo digo lo que Pascal dijo al inicio, si usted se siente ya bien, si siente que hay una química, sí, si siente que definitivamente están bien compenetrados en todas las energías y en todos los sentidos, parce, pues para que uno retraerse de algo que le está haciendo feliz, ¿no?
3: También exacto.
4: Y como hay muchas parejas también que no exhiben a su pareja al principio de la relación, sino después de un año, dos años, cuando ya sienten que está sólido y se acaba la relación de un momento a otro también. Es muy relativo. Mire, por ejemplo, en famosos, Maleja y Tatán Mejía llevan mucho tiempo juntos y ellos hacen contenido todo el tiempo juntos.
0: Claro, pero también recuerden que ellos llevan mucho tiempo juntos y aparte de llevar mucho tiempo juntos, ya comparten una familia, hijas grandes, Guadalupe creo que se llama una, o sea, ya uno, ellos mostraron su día a día de su familia y es chévere porque ya estaban blindados frente a todo lo que... Ahora, uno nada más, no muchas veces uno no está blindado porque pues ahí sí es bien difícil cuando la gente te tira mala energía, por eso uno siempre tiene que estar rodeado de lo que le gusta a uno. Si es Dios, si son los ángeles, si de pronto le gusta bañarse con ruda o bañarse con agua o sal marina, usted verá lo que hace, pero la idea es que uno también esté blindado con eso porque sí. La gente es mala, sí, la claro. Gente te tira mala energía, la gente no te quiere ver bien.
1: Yo creo
0: bien.
1: Que a eso se refería la Valdiri. Porque...
0: Exactamente, yo creo que a eso se refería exactamente porque, por ejemplo, John Lo, ¿cuánto tiempo tiene con la novia?
1: 7 años vamos a cumplir.
0: 7 años, tú la muestras de vez en cuando, ¿no?
1: Muy de vez en cuando y yo tengo un equilibrio con eso y no he tenido buenas experiencias, eso que no tengo la fama ni siquiera en nada de esas cosas, pero pues yo iba a colegios y me empezaban a seguir chicas y demás y una de ellas pues estaba un poquito corrida y le escribió a mi novia que no, que él ya sale conmigo, que cosas muy extrañas. ¿Ves? Eso me generó problemas en mi relación. No, yo le tuve que explicar que esa muchacha estaba loca, le vi el perfil, le mostré el perfil y todo.
4: Pero usted fue sincero, bien, y la relación sigue.
1: Pero
4: bien.
1: Eso se presta para problemas.
2: Yo sí quisiera mostrar, la verdad. A mí me gustaría, me ha ido mal, porque pues yo he tenido el afán de mostrar pues con quién estoy saliendo, pero me ha ido muy mal, pero yo sí quisiera mostrar.
3: Sí, ojalá. Sería chévere.
1: El equilibrio, es que también... Sí.
4: El problema no está en exhibir a la pareja, el problema está es cuando usted muestra debilidad en los momentos donde la relación está como un poco fluctuada, como que la relación está un poco como que...
3: Peleas o algo así,
4: usted demuestra las peleas a través de las redes sociales, o no solamente en las redes, cuando usted le cuenta o le pide consejos a la gente cercana que usted tiene alrededor, y pasan cosas que pueden quebrar la relación, y todo el mundo comienza a opinar, ahí es donde su relación se daña.
0: Oiga, Caro Jaraba dice por acá, de vez en cuando está bien presumir a la pareja, porque es que es verdad, también es bacano presumir a la persona, sí, con la que uno está, que la gente vea que uno se sienta bien, que se siente bien con esa persona y demás. María 1515 dice: hola, soy nueva por acá por Kick, solo pasaba por aquí para saludarlos, los escucho todos los días en el almacén y me encanta.
4: Gracias,
3: María.
0: Un abrazo, mi amor. Nati Sánchez dice como que el mostrar o no es madurez de parte de los dos, o sea, como que tengan un equilibrio de mostrar unas veces, otras veces no tanto.
1: También es cierto que las redes sociales idealizan todo y eso causa muchas envidias y muchas emociones hacia la gente. Y por eso usted también tiene que aprender a respetar su privacidad, a entender también, a conocer el límite entre la privacidad de las redes sociales y su vida.
3: Total.
1: Porque eso también empieza a volverse un problema cuando usted de pronto tiene una relación y quiere tomarse foto de todo, de todo, de todo, que se vuelve todo tan superficial que usted no disfruta del momento.
3: Miren,
4: estos
3: streamers que están mostrando todo lo que hacen, esta chica, la caleña, la blanquita y el otrico, iniciaron una relación, llevan como 3 meses de relación y la están mostrando todo el día por redes sociales y se ve cuando pelean, cuando el man empieza a hablar mal de ella, cuando ella habla mal de él, y yo digo, qué necesidad de mostrar su vida así. No, muy paila.
0: Miren, Nati Sánchez lo que dice por acá a través de Kick Mix Radio Colombia: no soy famosa, presumo a mi pareja e igual aparece gente, pero es importante ser transparente con la pareja, comunicarse y madurez. Naira dice: uy, pero se siente que llevaran un año, pues están hablando de dice Naira, o dice que son canzones, la blanquita y el otro señor.
3: Sí, cansoncísimos.
1: Y eso, las peleas y demás se vuelven algo externo, todo el mundo opina.
3: Todo el mundo se da cuenta, eso sale en todas las redes.
0: Queríamos que la gente opinara a través de WhatsApp, pero la verdad se nos fue el tiempo, muchachos. Se nos fue el tiempo.
2: Y se nos fue JP también.
3: Ay, sí,
1: qué
3: muchachos.
1: Alegría.
3: Los voy a dejar una semanita, pero me dan el favor.
4: No, una semana, no más.
3: Sí, una semanita, entonces me dan el favor y se comportan bien, me dan bien mi chisme, me dan el favor que yo voy a estar súper atento.
2: Y déjemelo a mí.
3: Y dejo a Johan que me tire toda la información de lo que ustedes hagan, malo bien.
2: ¿Vas a quedar en contacto con Johan?
3: Claro que sí.
1: Bueno, ¿en dónde podemos ver a JP en redes sociales? Que va a estar haciendo en vacaciones, la gente se interesa.
3: Verdad, vayan a seguirme, El Residente Flow. Ahí estoy, El Residente Flow. Los espero ahí para que lleguemos a los 15 mil seguidores, aunque sea.
1: Eso, hágane.
3: Oiga.
1: Bueno, felices vacaciones.
3: Arroz con huevo.
0: Literal.
3: Sí, hoy más es que no dejé nada abajo, entonces rapidito, no, arroz con huevo, voy a entrenar y ya cuando llegue hago algo más.
4: Una ensaladita César ahí suave.
0: Ensaladita César. Que Mauro siempre sale con algo diferente.
2: Una ensaladita con César.
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2: 11 de la mañana, 58 minutos en Mix Radio.
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2: 12 del mediodía en punto, aquí en Mix Radio, Mix 92.9, así que mucha atención, familias de la localidad de Santa Fe. Llega el programa de conexión social de la Alcaldía Galán y la Secretaría de Integración Social en alianza con ETV. Esto llega para sumar a su localidad los miles de hogares conectados en Rafael Uribe Uribe, Ciudad Bolívar, Suba, Kennedy, San Cristóbal, Bosa, Tunjuelito y Engativá, las cuales hoy cuentan con internet 100% gratuito en Bogotá. Así que mucha atención si tu hogar tiene Sisbén entre A1 y C9. ¿Vives en barrio estrato 1 o 2 y cuentas con cobertura de ETV? La oportunidad de conectarte de manera 100% gratuita está cada vez más cerca. Aprovecha este beneficio y consulta los requisitos visitando los centros de desarrollo comunitario, CADES o supercades de las localidades beneficiadas, o ingresa a la página web www.conexionsocialbogotá.com. www.conexionsocialbogotá.com. Comunícate con ETV al 601-371-4000. 601-371-4000. Y no olvides marcar la opción 4, porque el internet gratuito está cada vez más cerca. No te quedes sin esta oportunidad. Ya viene el pa'lante y para atrás.
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el 310-4282-929 para que usted de una vez se conecte con nosotros, nos cuente desde dónde se reporta. Recuerde que hoy es jueves de TVT. Y qué rico que sea jueves de TVT, por eso les tengo un versus mix sabrosísimo para que usted vote en minutos. Por ahora, a saludar, a saludar, a saludar, a saludar, a saludar. Bueno, saludos por acá para Camilo, que ya se reporta, para Juan Ruiz, que también está activo hasta ahora, para mi gente de Yesca Films, que nunca me falta, para Carol, para Diego Vargas, que también está ahí en modo mix, para Chris, para Javier, que también está conectado con Mix Radio, para Julián, que también está por ahí en modo mix, escuchando mix, y para todos los que van reventando el WhatsApp de Mix. Juan Daza, mi rey. Elena Rose, el parcero hincha de la Escarlata, que no me sale el nombre, un abrazo, mi rey. Eduardo, que también está en modo mix.

0: estuvimos echando chisme con Sider, nos reímos con Sider, mejor dicho, estuvo sabroso la entrevista con el parcero. Pero por ahora, llega el momento de enfrentar cuatro canciones que las dividí en dos combitos y como siempre ustedes son los que votan en modo mix, escuchando mix de la emisora que está comandando. Iniciamos con el combo number one, el palante.
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0: J Balvin y Ryan Castro hacen esta que se llama
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0: Tonto.
1: Yeah, yeah,
0: y es la primera del versus mix.
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Bueno, entonces recuerden, combo 1, tonto y rica y apretadita. El combo 2, tenemos a Miguel Bueno y Juan Duque, que nos muestran o nos entregan este temón, se llama Solcito.

0: Solcito y Éxtasis. Vamos a ver qué dicen los oyentes.
1: Voy a cogerla suave.
0: A ver qué dicen por acá. Hola, Vix.
2: JP, JP. Mor. Combo 1.
0: Listo, princesa. Gracias por tu voto. Hola, Cami.
3: Vix, vámonos con el combo 1.
0: Listo, mi rey, 2-0. Hola.
4: Hey, JP, combo 1.
0: Listo, mi rey, gracias. Hola, Juancho.
5: Combo 2.
0: Listo, 3-1. Un abrazo, mi rey. Laura, hola.
6: Buenas. Vamos con el combo 1.
0: Listo, mi amor. 4 para el combo 1. Por aquí, ¿qué dicen? Hola, Alexandra.
7: Hola, Mix. Oli. Combo 1.
0: Listo, princesa. Gracias por tu voto. 6 para el combo 1. Hola.
8: Combo 1.
0: Listo, mi rey. Hola, Anderson. ¿Cómo vamos, mi rey?
9: Hola, JP. Combo 1.
0: Tenemos combo ganador en modo Mix.
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0: Aquí está el combo 1 completico. Ustedes lo escogieron como ganador. Y saben que yo solamente hago caso. Aquí está. Ya viene el versus mix de clásicos y boletiñas, como siempre. Modo Mix.

Yo no es que sea peleón, la gente busca pelear conmigo. Una vez yo subí un video a Facebook hablando del éxito de Karol G y uno de los cantantes de esta canción me escribió enojado que yo no sabía nada de la historia del reggaetón. Le pegué una vaciada. Pero nos dejó este clásico que es lo importante. Se llama No Es Igual. En modo Mix, escuchando Mix. 12:38 minutos. Rica tarde en la emisora que está comandando.

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a esta hora de la tarde están conectadas con Mix. A los que están sentados y sentadas pegándole al almuercito, qué delicia y qué envidia. Espero que sea un almuercito delicioso. Mix. Ahí por ahí voy saludando a Santiago, que está activo hasta ahora. También por ahí está Andrés Felipe. También está por aquí Nata, que también está activa. Y recordándoles de nuevo que ustedes van a tener la oportunidad de llevarse con Mix Radio boletos para Mundo Aventura o para Skyzone. Y eso será en un ratico. Listo, saludos para Edwin Montaña, que también está por aquí. Mix. Y para mi pana Luis Córdoba. Sí, mi rey, ella regresó a Bogotá. Me está haciendo una pregunta que tengo que responderle en clave. Mix. 12:49, musiquita y más musiquita por Mix Radio. Recuerda que estás escuchando la emisora que está comandando. Me voy de vacaciones, mi gente. Mix. Así que antes de irme de vacaciones, quiero mucho amor de ustedes. Yo veré. 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
2: 12:58, estás en modo Mix, escuchando Mix.
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Vamos para atrás. Un clásico mix. 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

0: Ya viene el versus mix de clásicos. Listo, después de esta canción que viene a continuation, el versus mix de clásicos para que se lo disfrute. Por ahora aquí está Farruko y la hermosa Gracie Rendón, se llama Ya Pa' Qué.
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Ahí estaba Gracie Rendón y Farruko, como les decía hace un ratico, se llama Ya Pa' Qué. Suena muy rico hasta ahora en modo mix escuchándome. Saludos al viejo Luis, que me envió una nota de voz. Seguramente esa notica de voz está rapeando, pero ahorita te la pongo, mi rey, después de el versus mix. ¿Listo por ahora? Llegó el momento de enfrentar dos canciones y ustedes, como siempre, son los encargados de votar por alguna de las dos para que gane este versus mix. ¿Listo? La primera...

0: y a Luis Córdoba, que ya lo había saludado, a Jorge Casallas, a Nata, que también llega por ahí. Bueno, y la otra canción, esta la hace Don Omar junto a Tego Calde, El Abayalde, y esta se llama Bandolero. Entonces, ¿vas a votar Salud y Vida o Bandolero? Envía tu nota de voz ya mismo.
1: Tego Calderón, Don Omar, Los Bandoleros.

0: Recuerden, 310-4282-929, nota de voz, dos pesos pesados. Daddy Yankee, Don Omar, Salud y Vida o Bandolero. A ver, ¿quién está por aquí en Modo Mix escuchando Mix? Hola.
1: JP, Salud y Vida.
0: Listo, Carlitos, un abrazo, 1-0 ganando Salud y Vida. Hola, Andrew.
2: Bandolero, bandolero, bandolero.
0: Listo, mi rey, 1-1. Anderson, hola.
3: ¿Qué dice, JP? ¿Qué dice?
0: Bien, mi rey.
3: ¿Todo bien? Todo bien. Bandolero, mano, bandolero.
0: Listo, mi rey, 2-1 ganando bandolero. Hola, Gonzo.
4: Yelvi, Yelvi. Oh, Yelvi. Combo 1, combo.
0: Salud y vida, listo, mi rey. Se cortó usted mismo, ¿no? 2-2, hola, Richard.
5: JP, JP, combo 1, combo 1.
0: Listo. You know, man. Come on. Hola, Mix.
6: JP, el bandolero.
0: Listo, mi amor. Hola, Mauro.
7: Mi papacho, salud y vida, mi negro, salud y vida.
0: 4-3.

0: Papi, combo uno, eso ya. Eso, y ya con esa canción ya ganamos.
1: ¡Epa! Adelante, salud y vida. Hasta el momento. Hola.
2: JP, saluditos, bandolero y bendiciones en sus vacaciones. Gracias, Dios los bendiga y tengan más buenas vacaciones.
1: Amén, mi rey, un abracito, gracias. Por aquí, hola, Mix.
3: JP, está fuerte, salud y vida.
1: Salud y vida. Ojito, si el voto de Andrés, que viene a continuación, es para salud y vida, se la lleva. Si es para bandolero, se empata y quedaría un último voto, ¿listo? Andrés, hola.
4: ¿Qué pasa, mi JP? ¿Bien o no?
1: Bien, mi rey.
4: ¿Qué pasa, morenito y yo?
1: Gracias, mi rey.
4: Mi JP, pues primero desearle una feliz vacaciones, que se nos va. Lo vamos a extrañar mucho.
1: Gracias.
4: En estos días que no está, pero pues que la pase bien por allá.
1: Gracias, mi rey.
4: Y nos vamos con bandolero.
1: Listo, empate la vuelta. Último voto, mi

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1: Era el último voto y ustedes escogieron al rey del reggaetón, Don Omar. Esta vez junto a Tego Cal de la Vallalde y se llama Bandolero. Les confieso que quería que ganara Salud y Vida, ¿no? Aquí está el combo ganador en modo mix.
2: Yo.
0: Mix.
2: Tego Calderón. Don Omar. Los Bandoleros.

0: Había una canción sota, se llama Saoko, en modo Missy, escuchando mi.
1: Me.
0: Una de la tarde 24, ¿qué tal si desde ya les envío boleticas o les entrego más bien boletiñas para que nos vamos o a Mundo Aventura o Skyzone? Recuerden que ustedes son los encargados de llevarse esas boletas muy fácil. Me van a enviar nota de voz 310-4282-929. Y me van a decir dos programas de Mix y recuerden presentarse o decir su nombre. ¿Listo? Hola Mix, soy tal.
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0: Y me dicen, me hacen el favor lo que les acabo de pedir. ¿Listo?

0: anda por aquí escuchando Mix Radio. Hello.
1: Y yo estoy en modo Mix, escuchando Mix 92.9 ANR. Y para adelante y para atrás.
0: Brother, pero no escuché tu nombre, ¿oís?
1: Mira, no. Y yo soy Momix, escuchando Mix.
0: La nota. Y hoy voy a, hoy antes de irme voy a hacer bien complicado. Hola, Mix.
2: Hola, Mix. Yay. Ajá. Soy Dayana. Los programas son para adelante y para atrás. Y aquí nadie responde.
0: Listo, mi reina. Primera ganadora por estar ahí activa en modo Mix, escuchando Mix y enviar bien su nota de voz, que es súper importante, ¿no? A propósito, un saludo para mi parcero Ángel, que está ahí escuchando Mix Radio. Un abrazo, mi rey. Gracias por estar ahí conectado con nosotros. Otro ganador o ganadora. Vamos a ver quién estará por aquí, quién se va a llevar boletos. Hola. Hello.
3: Hola, Mix. Hello. Soy Carlos Cáceres. Los dos programas de Mix son Pa'lante y Pa'atrás y aquí nadie responde.
0: Muy bien, Carlos. También se lleva sus boletos. Ya tengo mis dos primeros ganadores.
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0: Rey del reggaetón, ahí estaba Don Omar con su Salió el Sol, este clásico que también suena por mí.
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0: Definitivamente todos los géneros nos pertenecen y todos los escuchás aquí en Mix Radio. A esta hora. Les quería contar que voy a entregar mis últimos boletos. Recuerden que todas las que estoy entregando son para Skyzone. ¿Listo? Para que lo tengan presente. Si de pronto, por cosas de la vida, hola JP, que quiero para... ¿Me las puedes cambiar? No, no las puedo cambiar, muchachos. ¿Listo? Para que estén presentes y lo tengan pendiente ahí. Si usted va a participar, esté claro de que no le voy a cambiar boletos. ¿Listo? Son para Skyzone. Nota de voz 310-4282-929. Ahí me vas a enviar esa notica de voz donde me vas a decir tu nombre, que es súper importante. Y además de tu nombre, me vas a decir tres disc jockeys, tres DJs, tres personajes que ustedes escuchen por Mix Radio. ¿Listo? Mientras tanto, escuchemos esta notica de voz. Dímelo, Luis.
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0: bien, el viejo Luis Córdoba siempre la rompe cuando nos envía sus noticas de voz pegándose su rapeiño. Muy bien, mi rey. Un abracito para vos. Gracias por estar activo en modo mix. Ahora sí, voy a ver quién más se va a llevar boletillas por estar escuchando la emisora que está comandando. Comandando. Hola, mix.
1: Hola.

0: Mauro López.
1: Muy bien, mi reina. Gracias por estar activa. Suavecito para ti también, princesa. Uno más, hola.
2: Hola, Miss. Hola, me llamo Jesse Guzmán. Jesse. Farsándula Party y JP.
1: Muy bien. Mix. Muy bien, viejo Jesse. También te llevas tus boletos por estar activo en modo mix. Venga, antes de irme, quería recordarles que me les voy de vacaciones, me les voy a perder una semanita, semanita y media, así que los quiero juiciosos. Ahí pues yo veré escuchando Mix Radio. A los que me quieran seguir, los espero también, @elresidenteflow. Ahí estoy en Instagram para que nos sigamos de una. Eso es, me seguís y te sigo de 1, 2, 3. Para que echemos chisme un rato, @elresidenteflow.

Escuchamos ya, pues, no sé, como en 15 días. Un abrazo para todos. Gracias a Yurani por seguirme, a Fernandita por seguirme, a Freddy por seguirme, a todos. Les devolví el follow. @ El Residente Flow. Chao.

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2: 1:58 p.m, estás en modo Mix, escuchando Mix.
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están? Buenas tardes. Es jueves, ya casi estamos a fin de semana. Ay, hombre, qué lástima que no viene otro lunes festivo, pero lo importante es que llega el fin de semana, sabrosito, relajado para muchos en esta tarde, porque dice, uy, bueno, yo sentí, Mauro, que la semana se fue volando rapidito. Pues bueno, rapidito, también a esta hora les traemos nuestra batalla de canciones, en la cual ustedes pueden votar a través del WhatsApp 310-42-8292-9. Traemos canciones de fin de semana, hoy que es jueves de TVT, jueves de buenos clásicos, porque dicen por ahí que recordar es vivir. Por eso traemos a los reyes del perreo, Alexis y Fido. Uf, mucha tema. Se llama Eso es. Esto sí es un clásico de verdad.

Bueno, dos canciones con mucho jueves de TVT, con mucho clásico. Dos artistas o dos grupos o dos dúos que son expertos en perreo. Por este lado traemos a Chencho y Maldi, Plan B. Old school, esto sí es vieja escuela, vieja guardia. Este se llama Candy.

0: ¿Cuál debe ganar a esta hora? Candy, Chencho y Maldi de Plan B o los Reyes del Perreo, Alexis y Pido con Eso Es. Voten por su canción favorita ya mismo a través del WhatsApp 310-42-82-92-9. Dos canciones con mucho flow, dos canciones con mucho perreo, dos canciones con mucho mood de fin de semana aquí en Mix. Esta noche me la paso perreando. Eso, eso, ¿quién anda por acá? Hola.
1: Hola, Mix, hola, Mix, hola, Mix. Candy, Candy, Candy. Esta
0: noche me la paso. 1-0 ganando Plan B. Hola, Mix.
2: Dame Candy, Candy.
0: 2-0 ganando Plan B. Chencho y Maldi, hola.
3: Mauro, eso es, eso es.
0: Que esta noche me la paso perreando. 2-1 a esta hora. Los oyentes de Mix se reportan en el WhatsApp 310-42-82-92-9.
4: Eso es, eso es.
0: 2-2. Uy, esta batalla está buena. Hola.
5: Hola, hola. Buenas tardes, Mauro. Buenas tardes. Mi voto es para Alexis y Pido. Alexis y Pido, eso es.

0: Dos para Plan B, hola.
1: Mauro, buenas tardes. Alexis y Pido, porfa, gracias.
2: Hola.
0: 4-2. Uy, las mujeres aman a Alexis y Pido definitivamente. ¿Quién anda por acá? Buenas tardes.
3: Hola, Mauro, vámonos con Candy.
0: 4-3. Tengo miedo. ¿Quién anda por acá, hola?
4: 2-1 a esta hora.
3: Candy.
0: Uy, se...

0: hay una cantidad de gente votando por acá. Qué chimba que estén ahí activos en el WhatsApp. Gracias a toda la gente que envía notas de voz. Hola.
1: Mix, eso.
0: ¿Qué? Creo que entendí eso, ¿no?
1: Eso es.
2: 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Ganaste.
0: Le damos play a las canciones que los oyentes piden, reclaman y por las que más votan. Aquí estamos acompañándolos en este jueves, ya casi fin de semana. Mauro López con ustedes aquí en Mix Radio.

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Tenemos boletos para Sky Zone, así que los que quieran ir, bueno, atención, vamos a lanzar una preguntita fácil para que se puedan ganar los boletos para Sky Zone este fin de semana. Excelente plan para ir a parchar, para desestresarse un poco si de pronto usted anda peleado con su pareja o peleada con su pareja. Por bobadas, pendejadas, el ambiente está como tenso. Bueno, Sky Zone creo que puede hacer que usted libere un poco el estrés, ¿no? Que se relaje un poco. Si nota que el ambiente está muy tensionante en la casa con sus hijos, esto también puede hacer liberar el estrés entre papá e hijo, mamá e hija. Entonces el parche es una chimba. Yo ya iba a disfrutar muchas veces. Parche es un despliegue de adrenalina. Y no solamente de adrenalina, uno se desestresa y uno termina cansadito, listo para dormir como un bebé después de salir de Sky Zone. Listo, preguntica para que se puedan llevar los boletos de Sky Zone ya mismo. Listo. Vamos a ver quién nos llega con la primera nota de voz. Listo. Me va a mencionar, atención, dos de las efemérides que di esta mañana. ¿De qué hablé esta mañana? En Aquí Nadie Responde, este pechito Mauro López. Digo, dos cosas que pasaron un día como hoy. El primero que me llegue con nota de voz, o la primera, se lleva las boletas para Sky Zone con Mix Radio.

0: Iglesia en Miami, música que anuncia, que nos dice que ya casito, que ya casi estamos de fin de semana. Aquí estamos con Mix Radio entregando boletas para Skyzone. Preguntica muy fácil que les hice antes de que sonara esta canción. Vamos a ver quién le pegó a la vaina. Vamos a escuchar notas de voz, no he escuchado ninguna, vamos a escucharla. La pregunta era muy fácil, yo me tiro los datos de efemérides todos los días aquí en el podcast. Aquí nadie responde y dije como cinco datos de efemérides, cosas que pasaron un día como hoy en el mundo. ¿Listo? Quien tenga la respuesta pues puede llegar con notas de voz a través del WhatsApp 310-42-8292. Vamos a escuchar a los oyentes, a ver quién se parcha por acá con ganas de llevarse boleto de Skyzone.
1: Hola, Mauro, yo soy Modo Mix, escuchando Mix 92.9.

0: fue. No fue en el edificio de Bavaria, pero pegó en el palo. Cerca estuvo el oyente. Hola.
1: Mauro, también dijiste que hoy en Bogotá, hace muchos años, hubo un incendio en el edificio. Ay, gordo, en ese momento no me
0: da. No, eso no era el edificio. Pero pegó en el palo. Uy, muy cerquita. Bueno, vamos a darle chance a los oyentes de Mix que vayan llegando con notas de voz a través del WhatsApp 310-42-8292-9. A ver si por acá vamos a actualizar el WhatsApp. A ver quién llega por acá. A ver si le pegó a la respuesta como era. Por acá está Felipe. Buenas tardes. Amigo, no se le escucha nada. Tiene que hablar más clarito. Hola, Mix.
2: Un día como hoy, hace muchos años, se quemó un incendio en el edificio de Avianca.
0: El edificio de Avianca, son dos datos, solo dio uno. Wilmer, buenas tardes.
3: Hola, Mauro. Era el edificio de Avianca, un incendio en el edificio de Avianca.
0: Sí, ese es un dato, pero le faltó el otro, dije dos datos, eso fue lo que pedí. Hola, muy amablemente. Hola.
4: Que por allá hace muchos años el edificio de Avianca, que era el más grande, se incendió. Ajá. Y como fue hacia los pisos de arriba, tuvieron que sacar la gente del helicóptero.
0: Sí, muy claro el dato.

0: creo que no puedo así. Hola, ¿quién anda por acá? Vamos a la chance a otro oyente, es que no le entiendo bien, se le escucha mucho ruido ahí en la nota de voz. Hola.
1: Mix, mix, un día como hoy nació la empresa Ford.
0: No, ese dato no lo di. Voy a darle chance por acá a otro oyente, si no nos vamos con música y pierden la oportunidad. Me toca guardar las boletas para mañana. Hola.
2: Mauro, entonces fue lo del edificio de Avianca y lo del Club de los 27.
0: El Club de los 27, pero ¿qué pasó con el Club de los 27? Voy a darle la oportunidad a otro oyente. Está buena la pregunta, pero como que a algunos les faltaron concretar los daticos ahí. Después de esta venimos a ver, a escuchar si de pronto alguien dice correctamente lo que yo anuncié esta mañana en las efemérides, aquí en nuestro podcast, en nuestro programa Aquí Nadie Responde, que va de lunes a viernes de 8 de la mañana a 12 del mediodía en Mix.

0: Bueno, última oportunidad para llevarse las boletas de Skyson. Vamos a ver si alguien acertó por acá a la pregunta que teníamos y lo que yo anuncié esta mañana, que tenía que ver con las efemérides de un 23 de julio. Cosas que pasaron un día como hoy. Pasaron muchas, pero usted tiene que mencionar las que yo, valga la redundancia, también mencioné en el podcast, en el programa esta mañana. Hola. Hola.
1: Mauro, un día como hoy fue el incendio en el edificio de Avianca y el fallecimiento de Amy Winehouse.
0: Amigo, déjeme decirle que eso es correcto.
2: 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Ganaste.
0: Hay un oyente que me está reclamando por acá que él había hecho la respuesta correcta, pero no, porque él dijo un día como hoy nació Amy Winehouse y no fue así. Fue que falleció, ¿no? Hay que dar las cosas claras como son. El parcero se lleva las boletas para Skyson. Ya venimos a entregar más entradas para que ustedes parchen de cuenta de Mix en Skyson, uno de los mejores trampolines de Latinoamérica, que está en Bogotá, en el Centro Comercial Plaza Claro. Ya traemos más entradas aquí en esta tarde del jueves con Mix.

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2: Son las 2 de la tarde, 58. 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

a esta hora, entre la mañana de hoy, jueves 23 de julio, y el mediodía, la Federación Colombiana de Fútbol se ha reunido con Néstor Lorenzo. ¿Listo? Y atención, la noticia es que ya se ha firmado un nuevo contrato donde activan la renovación de Néstor Lorenzo como técnico de la Selección Colombia. En el comunicado que dio a conocer la Federación Colombiana de Fútbol a los medios de comunicación dice lo siguiente: el profesor Lorenzo lidera el combinado nacional del 2022. Durante este periodo alcanzó un invicto de 28 partidos, obtuvo un campeonato de la Copa América en el 2024 y la clasificación de la Copa Mundial de la FIFA 2026. Esto ha indicado la federación en, bueno, parte del comunicado que ha dado a conocer. Y entonces se renueva el contrato a partir de hoy, 23 de julio, en la ciudad de Bogotá, la renovación del contrato del director técnico Néstor Lorenzo frente a la Selección Colombiana de Mayores. Este nuevo contrato o esta renovación iría hasta el Mundial del 2030, a finales del 2030. Entonces, vamos a traer con esta noticia a partir de hoy una nueva sección con Mauro López aquí en las tardes, en ese mixeíto. Vamos a poner a un personaje, a cualquiera lo vamos a poner contra la pared. Bueno, la pregunta es fácil. Vamos a poner a Néstor Lorenzo contra la pared. ¿Listo? ¿Usted está de acuerdo con esta renovación de la Federación Colombiana de Fútbol? Renovaron el contrato de Néstor Lorenzo hasta el 2030. Las estadísticas, por lo que vemos acá en el comunicado, le favorecen, ¿no? Le favorecen. Ya les voy a mencionar el tema de las estadísticas, que es un dato bastante importante y bastante relevante, ¿no? Pero bueno, queremos escuchar la opinión de ustedes, los que están ahí al otro lado del radio. ¿Usted está de acuerdo con la renovación de Néstor Lorenzo? Responda sí o no y por qué. Deje su comentario a través del WhatsApp 310-42-82-929 y ya venimos a escucharlos a ustedes, porque hoy ponemos a Néstor

0: Tenemos una pregunta con los oyentes de Mix a esta hora. Durante todas las tardes, de lunes a viernes, entre las 2 y 4 de la tarde, pues bueno, vamos a lanzar esta sección todos los días. Vamos a poner un personaje. El personaje de hoy es Néstor Lorenzo, que es noticia de la Selección Colombia, que es noticia nacional, es noticia mundial. Acaban de renovarle el contrato hasta finalizar el Mundial del 2030 a Néstor Lorenzo. La pregunta es, ¿lo ponemos contra la pared? ¿Está usted de acuerdo? Sí, no, ¿y por qué? Responda ya a través del WhatsApp 310-4282-929. Hola, Mix.
1: Mix, buenas tardes. No, completamente no estoy de acuerdo. Primero que todo, ya es hora que le dé oportunidad a otro. Y también que no, Néstor Lorenzo parecía que no hubiera más jugadores. Siempre llama a los mismos y ayer elimina.
0: Opiniones que van llegando a través del WhatsApp 310-4282-929. Hola.
2: Hola, Mix. No, muy mal esa renovación. Néstor Lorenzo no es la persona. No ha ganado nada ni ganará nada. Un técnico característico por ser perdedor. Y el ADN de la selección es un ADN de conformismo. Y una rosa pequeñita ahí de los mismos todo el tiempo. El señor Lorenzo que ahí, el señor Javier Rodríguez van a seguir manejando la selección. Y no vamos a ganar absolutamente.
0: Bueno, dice que no está de acuerdo el oyente. Vamos a actualizar por acá nuevamente el WhatsApp porque han llegado muchas opiniones de muchos oyentes a esta hora, plasmando su sentimiento por la CL. Hola.
3: 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Pues la verdad, yo creo que si va a continuar, debe replantear muchas cosas. Si no lo va a hacer, creo que pues hay que darle la oportunidad a otra persona.
0: Listo, muy bien. Su mensaje es bien recibido. Es la opinión de los oyentes. Aquí vamos a tratar de ser lo más imparciales del mundo. Vamos a escuchar nuevamente más oyentes por acá que van dejando su mensaje a través del WhatsApp 310-42-82-929. Vamos a ver qué dicen por acá. Hola, buenas tardes, Mix.
4: Hola, Mix. Mauro, no, mano, es hora que saquen ese viejo cacorro.
0: Bueno, no hay necesidad de utilizar palabras soeces a esta hora. Gracias, amigo, hola.
5: Candy.
0: Ah, bueno, esto fue hace un rato. Vamos a actualizar por acá, es que este WhatsApp está bien lento. Hola.
6: Hola, Mix. No estoy de acuerdo. Prefiero que esté Alberto Gamero de director. Claro.
0: Listo, muy bien. Opiniones a esta hora, hola.
7: Mix, la verdad, eso es lo peor que pueden hacer.
0: Bueno, son opiniones que van llegando por aquí a través del WhatsApp. Hola.
8: Me parece excelente que hayan tomado esa decisión. Un muy buen técnico. Además, dicen que los mismos de siempre, pero es que los mismos de siempre ahora son los que están sonando y jugando en el exterior y son los mejores jugadores que hay. Por eso están en el exterior y los ha sacado él también adelante. Entonces me parece que hay que darle continuidad a él y a los jugadores desde que estén bien y darle oportunidad a los nuevos.
0: Oiga, se enloqueció la gente. Esto es este WhatsApp. No digo por el comentario, sino por la cantidad de mensajes que han llegado. Hola.
9: Que no lo hubieran renovado, siempre se casa con los mismos.
0: Bueno, van llegando las opiniones ahí al WhatsApp. Hola.
10: Mis, muy buenas tardes. La verdad no estoy muy de acuerdo porque como no todo buen colombiano nos conformamos con que Colombia quede en octavos, en cuartos. Necesitamos una mentalidad de una selección ganadora.
0: Muy bien, van llegando más opiniones. Hola.
11: Amigo,
0: no se le oye absolutamente nada a un foforro. Hola, ¿quién anda por acá? Hola, Mix, saludos.
12: Si no cambian el pensamiento de que es un juego colectivo y no individual, porque cada uno hace lo que quiere, no vamos a poder hacer nada con ningún técnico.
0: Parce, han llegado demasiadas opiniones, no les voy a alcanzar a pasar a todos en esta salida. Vamos a escuchar a más oyentes más adelante. Mientras tanto, nos vamos con música. Vayan dejando a esta hora su opinión en el WhatsApp. Hoy el artista, el personaje contra la pared. Es Néstor Lorenzo. ¿Está de acuerdo con que le hayan renovado hasta el 2030, hasta el último mundial? Bueno, el mundial que sigue, perdón, 2030. ¿Sí o no? Responda a través del WhatsApp. ¿Sí o no y por qué? 310-42-82-92-9.

0: ¿Está usted de acuerdo con que le hayan renovado contrato hasta el Mundial del 2030 a Néstor Lorenzo? ¿Sí o no? ¿Y por qué?
1: Hola, Mitz. No, Mitz, la verdad no me gusta esa decisión, está muy pailas. Es hora de renovar algo nuevo. Traigan a Pep Guardiola.
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0: liberes el estrés, para que salgas de la ansiedad, para que tengas una buena compañía todas las horas del día, cada minuto. Aquí están tus canciones favoritas. Bueno, hace un par de minutos teníamos por acá una nueva sección que se llama Contra la Pared, y ponemos al paredón a varios personajes que estén por ahí en tendencia. Hoy le tocó a Néstor Lorenzo. ¿Usted está de acuerdo con que Néstor Lorenzo hoy, 23 de julio, le hayan renovado como técnico de la Selección Colombia hasta el Mundial del 2030, hasta que finalice el Mundial? Vamos a escuchar a los oyentes. Hola.
1: No, hombre, qué renovación ni qué nada. O sea, ya es hora de cambiar. Ya es hora de cambiar. Hombre, Mauro, ¿cómo no vamos a clasificar al Mundial si clasificaban casi 8 selecciones, si no estoy mal? O sea, ¿quién no clasifica? Y en el 2030 va a ser más fácil, porque Sudamérica va a tener 9 cupos. O sea, que aquí son 10 selecciones, a nivel Sudamérica van a clasificar 9. O sea, más fácil de clasificar. Y en los partidos que realmente tuvo que mostrar, el man no mostró nada, ninguna idea de juego, no mostró nada. O sea, aquí necesitamos un técnico de categoría. Así sea con los mismos, pero de categoría. Un pensamiento nuevo.
0: Opiniones que llegan al WhatsApp 310-42-82-929. Les voy a tirar un dato. No sé si esto haga que usted cambie de opinión, pero les voy a tirar un dato. Mire, al mando de la Selección Colombia, Néstor Lorenzo ha dirigido un total de 51 partidos, entre partidos oficiales y amistosos, registrando un balance de 31 victorias para la Selección Colombia, 12 empates y 8 derrotas. Ahí les dejo el dato. ¿Quién anda por acá? Hola, Mix.
2: Mix. No, estaría claro que hubieran dejado el mismo técnico. Pero vamos a seguir los mismos con las mismas. No tenemos un proyecto deportivo definido, entonces ahí no hay nada. Y debieron haber contratado a un Bielsa, por ejemplo.
0: Mix. Son los oyentes que dejan su opinión a través del WhatsApp 310-42-82-929. Hola.
3: No, estoy de acuerdo. Deberían darle una renovación a la Selección Colombia. Hay buenos jugadores. Están esperando la oportunidad y técnicos nuevos. El señor técnico hizo bien, pero me va a dar una renovación total.
0: Opiniones que van llegando hoy con Néstor Lorenzo contra la pared.
4: Viejo Mauro, no, papi, si seguimos así, no vamos a avanzar nunca. No, viejo, chao y hola lo nuevo. Hay que pensar a renovar, a mirar talentos, a estar pelados.
0: Muy bien, opiniones que van llegando a través del WhatsApp. Hola.
5: Viejo Mauro, buenas tardes. Uy, con lo de tema de Lorenzo, no, ya estuvo bueno. Y esos que dicen que la continuidad, que los mejores jugadores, yo creo que es que ven televisión, ven los partidos con el televisor apagado. Los mejores, James Rodríguez el mejor, no, ya estuvo bueno.
0: Listo, van llegando las opiniones de los oyentes. Hola.
6: Eso, como era el James para su mierda.
0: Bueno, no hay que ser grosero, no hay que utilizar palabras soeces, amigo. Gracias por su opinión. Hola.
7: Mauro, perdón. Se incendió el edificio de Avianca. Duró más o menos 12
0: horas. Hace un rato. Vamos a por acá actualizar nuevamente. Hola.
8: Hola, amigo. Buenas tardes, Mauro. Pues venga, le digo, lo que pasa es que no se trata de técnico. Se trata es de que desaparezcan esa rosca que tienen y saquen a esos jugadores que ya no aportan. Empezando por James. Gracias por todo lo que hizo en el 2014, pero ya, chao. Gracias. Hay que desaparecer esa rosca de jugadores, hay que llevar proyectos nuevos, hay que probar a más gente, ahí hay hartos jugadores. Entonces, si James no está, entonces no tenemos con quién jugar. Hay que cambiar,
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0: Sigan dejando su opinión a esta hora de la tarde. Hoy contra la pared, Néstor Lorenzo. Uy, esto ha generado una cantidad de polémica. Hay muchos mensajes en el WhatsApp. Ya lo venimos a escuchar y ya venimos también a entregar boletas para Skyzone con Mix Radio.

0: Oiga, si supieran la cantidad de mensajes que nos han llegado por acá al WhatsApp, la gente opinando con el tema de la selección. Es que a la gente le duele la selección Colombia. Hola.
1: Hola, Mauro, A James Rodríguez lo necesita el Boyacá Chico de Tuna, hermano. Y de entrenador, por favor, metamos ahí al Tigre Gareca. Al Tigre Gareca.
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3: Calderón. Don Omar. 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

0: escuchando Mix Radio. Oiga, hay gente que hay notas de voz que no puedo pasar. En serio que la selección Colombia, yo creo que mueve más fibras en el corazón que los problemas que uno pueda tener con la pareja. Una cantidad de mensajes impresionantes. De verdad, gracias por enviar todos esos mensajes. Hoy pusimos contra la pared a Néstor Lorenzo y la gente va dejando sus opiniones.
1: Yo creo que no, que venga el técnico. Según lo que han hablado varios medios deportivos, se deja meter mucho la mano a los patrocinadores. Él quiere llevar a Villa. Villa nos hace una falta inmensa. Entonces necesitamos a alguien que tenga los cojones, las pelotas de llevar la selección. Decir este sí y este no. Este se siente y este juega. No, un muñeco ahí que manden los directivos, que manden los patrocinadores.
0: Mix. Dale, voy a decir algo. Acabé de publicar un mensaje a través de nuestro Instagram, Mix Radio Bogotá. Yo dejé un comentario. Quiero que todos vayan a dejar un comentario. Quiero que se desahoguen. Los que no han enviado nota de voz, vayan a nuestro Instagram, Mix Radio Bogotá. Ahí está la noticia, la última publicación, donde se van a encontrar la foto de Néstor Lorenzo. Y bueno, ahí pueden dejar su opinión, ¿no? Ahí dice el post, ya es oficial, Néstor Lorenzo se queda con la selección Colombia. Les voy a leer lo que acabo de publicar, porque es que los oyentes lo contagian a uno de pasión también, dice por acá. Lo que yo publiqué, la culpa no es solo del técnico. Hay jugadores que entorpecen el proceso de la selección Colombia. Y ahí está, voy a dejarlo hasta ahí. No le voy a leer más, porque hay cosas que no puedo decir acá al aire, pero dejen su mensajito ahí a través del Instagram. ¿Listo? Vamos a escuchar un par de notas de voz más, a ver qué dicen por acá los oyentes. Hola, Mix.
2: Pero es que es normal que un equipo como Colombia y con los jugadores que tiene tenga esos resultados, ¿se me entiende? O sea, obviamente también hay que tener un buen técnico, pero este man ha hecho las cosas muy mal en los partidos importantes.
0: Bueno, opiniones que van llegando por acá, hola.
3: Hey, Mauro, pues yo no estoy tan en desacuerdo. Siento que se mereció una oportunidad porque siento que antes de Lorenzo, el único que había logrado llegar a una final de algo había sido Maturana en el 2001. Y ya no es cuestión de técnico, yo creo que es más cuestión de renovar la plantilla, que obviamente lo hace el técnico, ojalá renueve la plantilla, el plantel de Colombia y traiga jugadores buenos. Que se fijen más en no los de siempre, sino ya es hora de cambiar. Pero sí se merece otra oportunidad.
0: Ahí entra otro debate, ¿la culpa es del técnico o de los jugadores? Hola.
4: Mauro. Toca cambiar ese técnico.
0: Listo, opiniones que van llegando, hola. Hola, Mix, saludos.
5: No estamos de acuerdo, hay que renovar. Y cuando no decimos renovar, es como cuando tú vas a hacer aseo en la casa. Empiezas desde cero, barriendo con todo.
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0: El que me responda a la siguiente pregunta se lleva boletas para Skyson. Listo, a través del WhatsApp 310-42-82-929. ¿Cuáles son los datos que yo acabé de dar que respaldan a Néstor Lorenzo? El que me diga en nota de voz cuál fue el tema que yo dije ahorita, cuáles son los datos que respaldan o los números que respaldan a Néstor Lorenzo, de una nota de voz, se lleva boleta para Skyzone con Mix Radio.

0: Y a esta hora los oyentes también se reportan en el WhatsApp 310-4282-929. Con este tema tan polémico de Néstor Lorenzo, pues lanzamos una pregunta. Yo me tiré un datico ahorita. Eran los números de Néstor Lorenzo como técnico de la Selección Colombia con partidos oficiales y amistosos. ¿Cuáles son los números que lo respaldan? A ver quién responde por acá. Hola.
1: Néstor Lorenzo ha estado técnico 51 partidos con la Selección Colombia. Ha ganado 31, empatado 12 y perdido 8.
0: Eso es correcto.
2: Ya tenemos un ganador mes. Ganaste.
0: Bueno, muy bien, por fin ahí nuestra oyente María Paz se lleva boletos para Skyzone.

0: Vamos a escuchar un par de oyentes más por acá acerca de la opinión de nuestra pregunta del día de hoy contra la pared de Néstor Lorenzo. ¿De acuerdo sí o no con que se ha renovado hasta el final del Mundial 2030 de la Selección Colombia? Hola.
1: Hola, hola, Mauro. No, sí, de acuerdo que siga el profe Lorenzo. Nos ha llevado a los mundiales, estuvimos en la final de la Copa América, es un buen proceso, hay que continuarlo. Lo que hay que renovar de pronto son unos jugadores que ya pasó su tiempo y darle la oportunidad a unos nuevos, pero el profe que siga.
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0: Son las 3:57, están escuchando Mix Radio.
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0: señores, programa sin nombre a esta hora. Fuego por Mix Radio Bogotá 92.9. Avanzando en esta tarde. Un jueves clásico. Jueves para tirar para atrás. Jueves para recordar. Jueves de solo clásicos. Loca, señores. Bienvenidos, aquí estamos ya. Andrés Pari de este lado. Y también, nada más y nada menos que el señor Ensalada Humor. Ensalada.
1: Hey, buenos días, buenos días, buenos días. Buena tarde, buena tarde, buena noche. Buenos días, buena tarde, buena noche. Buenos días, buena tarde, buena noche. Mi gente linda, mi gente bella. Bienvenidos al programa. No tan lindo ni tan bellos, pero bienvenidos al programa más disruptivo de la tarde. ¿Sí? Con los cuales lo componemos Andrés Pari farsando la Ensalada de Humor. Pero ustedes ya saben que los protagonistas son ustedes y venimos a darles.
0: Hablando de eso, por ahí acabé de ver un video de que ya se están trasteando de la casa de Nariño.
2: Bobo.
0: Sí, por ahí vi el videito.
2: Marca, estamos a nada del 7 de agosto.
0: Iban sacando ahí ya.
2: Es en agosto, ¿no?
0: Sí, el 7 de agosto. Iban sacando ahí las cositas ya, los cuadros, vainas. Yo no sé, hay páginas que a veces son muy amarillistas que le ponen de más. Pero me pareció curioso ese video, que el trasteo de la casa de Nariño.
2: No. Debe ser triste para el que sale, ¿sí? Feliz para el que entra. Sí. Pero los trasteos son muy malucos, ¿no?
0: Uy, sí, total, no, qué pereza un trasteo, no lo deseo a nadie.
2: Vea, si algo he tenido yo en mi vida, muchachos, son trasteos.
0: Sí.
2: Con toda la pobreza, porque como no, éramos tan pobres, hermano, eso no. Mi papá encontraba un. Y en esa época, estamos hablando desde de antes del 2000, mi papá fuimos desplazados por la violencia. Y mi papá encontraba un arriendo de 100 mil pesos más barato y no había código o contrato de permanencia.
0: Sí.
2: Entonces encontraba 100 mil pesos más barato y se iba para allá. Con decirle que terminamos viviendo en un barrio reprimido, muy duro, por la violencia también, pero que pagábamos como 180 mil de arriendo. Hágame el favor, para vivir 7 personas en una casa.
0: Jue madre. ¿Cuántas habitaciones?
2: Mano, una.
0: ¿Una sola habitación?
2: No, mentiras, tenía dos habitaciones. La ventaja en Medellín es que las casas son muy grandes.
0: Sí.
2: Todavía no tienen la costumbre, o en esa época, como en Bogotá, que ya hacen apartamentos pa un enano.
0: 35 metros cuadrados.
2: Mano, no, menos, 20 metros cuadrados. Están haciendo de 20 metros cuadrados.
0: No, mejor dicho.
2: Eso es ni aparta estudio.
0: Cruzo uno la pierna y le cae el florero por allá.
2: Mano, si usted se orina en la cama, eso mismo le recoge el agua para que con eso se va a dañar. No, no, no.
0: No, mano.
2: Los trasteos, no hay nada más maluco que un trasteo donde usted empaca las cosas más cuidadosas y se quiebran. Un trasteo de pobre no puede faltarle que.
0: No, cosas rayadas, le raya la cama, el espaldar de la cama cuando es de madera, se le raya que, claro, hay unos espaldares muy lindos que son hechos pues de madera, ¿sí o no? Todos bonitos, todos acabaditos y ran, no falta el rayón ahí del borde de la. De las escalas.
2: Trasteo de pobre no, trasteo en colombiano. El trasteo de un colombiano no le puede faltar. El pollo asado y la Coca-Cola.
0: Sí, total.
2: No le puede faltar.
0: Hombre, otra cosa que me tocó pagar a mí una vez fue que había que dejar un depósito en el edificio que por daños.
2: Sí, señor.
0: Y me puse yo dizque a ayudarle a los señores del trasteo. ¿Y cómo es que
2: hizo el daño?
0: Me alzo un televisor y rayo una pared.
2: No, este es que es muy huevón. Oiga, no.
0: Pero bueno, ¿sabes qué? ¿Qué fue lo mejor? Que estaban recién pintando. Y el señor portero le puso la 10, sacó el botecito de pintura y el paso ahí. Me tocó pasarle 50 luquitas porque él mismo me cobró. Pero bueno, fue
2: igual, o sea,
0: de 50 lucas. De 50 lucas aquí a 300.
2: A 300 siempre es mejor. Trasteo de colombiano, está el tema del día de hoy. El trasteo colombiano no le puede faltar. No le puede faltar que siempre se quiebre una porcelana.
0: Sí.
2: Mano, y más cuando son de casas antiguas. Hoy si nos trasteamos nosotros los jóvenes, no tenemos muchas porcelanas, no tenemos nada. Pero en las antigüedades, si nos trasteamos con nuestros padres o abuelos, hay cuadros, hay porcelanas, que el Moisés, que la Rebeca, que el coso donde ponen la Biblia, de los delfines. Uy, no,
0: que el cuadro del corazón de Jesús.
2: Que el cuadro de la última cena.
0: Que los había unos elefanticos así como indios. Unos elefanticos, sí, ¿no? Los elefanticos también se quiebran.
2: Los gaticos, que el de la buena suerte.
0: Sí, claro, el cenicero también, no falta.
2: No, mano, usted por más que lo envuelva en papel periódico, mijo, eso es más fácil que se le madure a que llegue bueno.
0: Ah, mejor dicho. Dice por acá, saludos muchachos desde Bogotá, DC. ¿Qué se dice? Desde Modelia, en el trasteo colombiano no puede faltar el ponqué ramo con gaseosa.
2: Sí, claro. Que es el que usted compra para darle a los que están cargando.
0: A los ayudantes, claro, obviamente.
2: Claro, sí, señor.
0: Bueno, señores, bienvenidos. Programa sin nombre a partir de este momento. Estamos en vivo a través de todas las plataformas, también a través de Kick. ¿Ya no están viendo en Kick? No, no están viendo en Kick todavía. A ver, vamos a darle el Kick. Te dimos el key en este momento. A ver, dame key. 310-42-82-92-9. Por acá saludando a toda la gente. Buenas, buenas, Pari. ¿Cómo estamos? Patricia, hello.
3: Me acuerdo.
0: Naira dice, no, ¿cómo así? No, ¿cómo así qué? Ústele, qué oyente, Patricia, saluditos. Uy, qué azul, dicen por acá, Patricia, ¿cierto?
2: Patricia, uy, qué azul.
0: Qué azul.
2: Es el mar azul.
0: 310-42-82-92-9 también. 92.9, aplicación de emisora Mix. Estamos listos, estamos completos, estamos ya, señores. Listos. Solamente falta presentarles a ustedes a esta hora, nada más y nada menos que a Farsándula, que acaba de llegar con toda. Dímelo, Farsa.
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5: Farsándula, la mamá de los pollitos.
6: ¿Cómo estás, amores? ¿Qué hacen?
0: ¿Cómo estamos, Farsa? ¿Bien o no?
6: Bien gorda, nomás de bien, dándole, montándola toda.
0: ¿Qué se dice?
6: Combo corillo, dale, móntala. ¿Cómo es que llama?
0: Móntala de Miguelito.
6: Esto, Miguelito. Combo corillo, dale, móntala. Que tu güey en la vida, dale, móntala. ¿Qué dicen mis oyentes hermosos? Mis oyentes lindos, divinos. ¿Cómo están?

0: mamitas luchonas, ¿dónde están las mamitas de casa, los papitos trabajadores? ¿Dónde están todos los que nos escuchan entre un año y 120? Si está en ese ranking, por favor, repórtese.
1: Vamos a ver qué dicen los oyentes a esta hora. 3-10-42-82-92-9. Hello.
2: Hey, parceros de Mix, buenas tardes.
1: Brother.
2: Trasteo un colombiano, no falta la pola al finalizar el trasteo.
1: La pola al finalizar.
0: Sí.
1: ¿Qué hay pola?
0: Claro, la polita. Sí, me encanta.
3: El trasteo no puede faltar, que las matas se dejan de últimas y toca tener un cuidado.
0: Y uno deja, por ejemplo, las almohadas,
1: ¿sí?,
0: para proteger la pantalla del televisor. Y si alguien tiene carro, pues marica, meta los televisores en el carro.
1: Para envolver ahí también la pantalla, ¿sí o no?
0: Claro.
1: Y bueno, a ver, farsa. Otra cosa muy importante era que a mí me habían dicho mis tías que cuando yo me pasara a vivir solo, lo primero que tenía que entrar a la casa era el mercado.
0: ¿Por qué?
1: Que para la buena suerte, la abundancia, ¿sí o no? Tipsitos.
0: No, la abuela me decía que lo primero que había que empacar era la cocina. Y desempacar, más no por la suerte,
1: sí,
0: sino porque lo va cogiendo a uno la noche y uno tiene que hacer comida.
1: Ah, ok.
0: Entonces caliente un pedazo de arepa o chocolate con pan, como es como regularmente la cena del día del trasteo.
1: Bueno, también por ahí farsándula, tenía por acá otra, bueno, ya voy a pensar. Dice por acá, no puede faltar la piedra de la cocina.
0: Ah, bueno, sí, eso no puede faltar.
1: La piedra de la cocina.
0: Claro que es la
1: que tiene que llevar la piedra.
0: Con la que usted machaca la carne.
1: Claro.
0: Sí, pero la machaca.
1: Sí, pero yo no sabía que uno tenía que empacarse eso también.
0: ¿Cómo así? ¿Es que eso no se deja en la casa?
1: No.
0: Eso es de cada quien. Oigan, ¿cómo así? ¿Usted
1: piedras,
0: usted
1: piedra ahí en el río, no?
0: No, oigan, ahí, pero no son piedras buenas como para uno machacar carne, ja.
1: Hola, mi.
4: Saludito, programa sin nombre de la oficina rodante. De acá de la 116 con Boyacá. Culo de trancón que hay.
1: Hola, listo, mi hermano. A ver quién más por acá diciendo presente. Hola.
5: Piensa y mi farsa, milagro escucharlos. Estaba un poquito desconectada. Lo que no puede faltar en un trasteo: la plata.
1: La plata. ¿Qué? ¿Para pagarle a los ayudantes?
0: Para todo, mijo, para pagar el arriendo, el depósito, no.
1: Oiga, no, y eso es una cosa muy terrible porque uno piensa que se está librando de los servicios de la antigua vivienda y en algún momento uno le toca pagar doble servicio.
0: Sí.
1: O sea, yo no sé por qué se chocan, se cruzan, pero casi siempre, no, que es que a usted le toca no sé cuántos días de este, entonces pagar lo que dejó allá y lo que se ha consumido aquí los días.
0: Marica,
1: no,
0: si eso se cruza mucho.
1: Siempre lo tumban a uno ahí, hombre.
0: Sí, es verdad.
1: Dice por acá, véngase para Estados Unidos, bebé.
0: Ay, mandé la visa.
6: Hola, Mix. El trasteo colombiano no puede faltar en las cobijas en bolsa de basura.
0: ¿Cobijas? No, yo siento que al revés, las cobijas las usa uno para cubrir otras cosas.
1: Sí.
0: Claro, la porcelana, los televisores.
1: En bolsa de basura, la ropa.
0: La ropa, la no, ropa. Eso sí. Ya el cartón pasó de moda. ¿Usted utilizaba todo el cartón?
1: No, pero yo el cartón todavía lo utilizo.
0: Como para la losa, o sea, como para lo vidrio.
1: Eso,
0: pero es que primero se trasteaba todo el mundo en cajas de cartón, sí. La ropa, todo. Ya solamente así, al bulto.
1: Sí.
0: Empáquese en la bolsa.
1: Ya me acordé lo que les iba a decir ahorita. En el trasteo de colombiano no falta el despistado que se hace el trasteo y conecta la nevera de una y se le quema.
0: Sí, señor.
1: Yo conozco un compañero, Mauro López, que le dañó la nevera así.
0: Claro, lo que la nevera y la lavadora se tiene que dejar un día para el otro.
1: Sí, que por los gases, que porque rebotan los gases.
0: Y puede ser cierto.
1: No, es que es cierto, Mauro ya lo comprobó.
0: ¿Y lo dañó?
1: Lo dañó.
0: No.
7: En los trasteos no faltan los machucones.
1: Terminó la uña por acá, todos
0: la uña negra, ¿no? Sí, madre. Señor.
5: Olis, mis. Trasteo que se respete. Se caen las plantas. No, qué desastre que se caigan esas plantas. Terrible. Ay, la cervecita.
1: Se caen las plantas.
0: Las plantas y la cervecita.
1: Bueno, en trasteo siempre se llevan el perro. Obvio, pues cómo lo vamos a dejar. Quiero boletas para Mundo Aventura. Listo, se vienen por ahí, hola.
8: Un trasteo no puede faltar que se vaya cualquiera de las personas en la parte de atrás escondido con el trasteo.
1: A ver, ¿quién más por acá? Hola.
9: Una farsa. En el trasteo no falta que mandan en la parte de atrás y se tiene que aguantar todos los muebles.
1: Uy, claro, y los baches y todo eso. Güey, madre. Hola.
9: En un trasteo colombiano no puede faltar el vecino chismoso.
1: Uy.
9: Está pendiente de las cosas que uno saca.
1: Claro que, pero a mí no me gusta que me miren las cosas.
0: Las que saca, pero al final vale tres tiras del que saca. El chisme es con el que entra, porque usted va a tener que convivir con ellos. Entonces claro. Empiezan a... Ay, se tiene el colchón manchado, vea. El colchón está orinado, mire.
1: Tremendo mapa ahí en el colchón.
0: El mapa mundial de colchón. Colombiano que respete tiene un colchón manchado.
10: Programa sin nombre, muy buenas tardes. Farsita, mamacita. Bueno, lo que no puede faltar en un trasteo es cuando ya se termina el pollito asado con la gaseosita.
1: Ok.
10: Porque cómo se va a cocinar si todo está ahí recién desempacado. Saludos. Luis de Solo Clásicos Locas.
1: Eso, total. Qué bueno que te acuerdes de eso, brother. Dice, los bombillos no se pueden quedar tampoco.
0: Toca quitarlos.
1: Depende, sí, si usted le entregaron la casa con bombillos, le toca reponer los malos también.
0: No, quita los bombillos, se puede robar.
11: Lo que no puede faltar en un trasteo es pollo asado con colombiana.
1: Ok, listo, hola.
12: Hola Mix. En el trasteo colombiano jamás hay un colombiano que se le quede un trasteo. Esos colombianos que a mitad de camino, ay, se me quedó tal cosa, ay, se me quedó una bolsa.
1: Claro, uno empaca.
12: Y lo digo porque a mí me ha pasado.
1: Uno empaca todo y muchas veces uno deja, ay, no, esto lo llamo ahorita en la mano. Y va dejando unas cositas y cuando ya uno pide un carro para irse con el resto del trasteo y los animales y todo eso, ahí es donde uno dice, bueno, ¿y cómo vamos a acomodar? Porque deja una caja grande, sí, deja una bolsa por acá, que los palos de las escobas, etcétera,
0: no,
1: etcétera.
0: No, mano, eso es muy incómodo.
1: Hay muchas notas de voz, señores, pero entonces vamos a mixear canción y vamos a darle la bienvenida oficialmente a este programa sin nombre. Señores, bienvenidos a esta hora. Ya estamos listos con Farsándula.
0: Sí, presente.
1: Gracias, Farsa.
0: Andrés Pari, el dueño del party.
1: Ah, soy yo. Presente. Y Ensalada Humor.
13: Presente.
1: Y a esta hora vamos a trobar ensalada para darle la bienvenida oficial a este programa. Trobe, trobe, compañero. Párelo ahí, párelo, por favor. Ahora sí, trobe, trobe, compañero.

0: negro de Calvin Harris a esta hora, se llama Phil. Sonando por Mix.
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0: Vamos.
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0: Avanzando por acá en esta tarde con Mix Radio Bogotá 92.9. Seguimos mixeándote, farsándula, ensalada y party de este lado, también a través de nuestro canal de Kick. Muy importante, si te quieres conectar, ahí estamos activos a través de Mix Radio Colombia, pegadito sin espacio, Mix Radio Colombia, pegadito sin espacio, así vamos a estar diciendo presente a esta hora a través de nuestro canal de Kick, Mix Radio Colombia, pegadito sin espacio, conéctate si nos quieres ver en nuestro live o en mixradio.com, ahí estamos en la página oficial, en la página principal, perdón, ¿cierto? Mixradio.co, página principal, ahí aparece en la transmisión de Kick. Ensalada humor.
2: No nos puede faltar en un trasteo. No puede faltar en un trasteo colombiano.
0: Sí.
2: El amigo que siempre ha dicho que está en las buenas y en las malas, que usted lo llama y precisamente ese día tiene el hombro zafado. Precisamente ese día que no trabaja el vago este, pero precisamente ese día le sale un trabajito.
0: Sí.
2: El amigo ese que no hace nada por su vida, que mantiene jugando play todo el día, precisamente ese día tiene una cita médica. Es verdad.
3: No jodas.
2: Es verdad, porque usted sabe que hay amigos hasta para jurar en falso y hay amigos hasta para un trasteo.
0: Total. Venga, ensalada, usted este fin de semana, ¿para dónde es que se va a trastear?
2: Este fin de semana me voy a trastear a un show que tengo en el Centro Comercial Puerto Lindo.
0: Sí.
2: Ahí en el centro de Bogotá, al mediodía.
0: Ok. En Gavox.
2: En Gavox, sí, señor.
0: Gavox, accesorios.
2: Sí, señor.
0: No, tranquilo, que yo traje la tarjeta. Aquí la traje. La cambié de pantalón precisamente para,
2: sí, sí,
0: para que no se le pierda. Gavox, distribuciones, gafas y monturas.
2: Sí, sí, ¿o señor? No? Ahí vamos a estar este fin de semana. O sea, este sábado voy a estar trovando con mi compañero de trova, con Pipe. Voy a estar trovando en el Centro Comercial Puerto Lindo, en el local 1, 03
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2: 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Ahí voy a estar en Gavox.
0: Bueno, allá nos esperamos. Nos vemos entonces.
2: Todos los oyentes, pues.
0: Y también en Salado Humor, yo les cuento, aprovecho para contarles que el 1 de agosto voy a estar en la Santa del Restrepo.
2: ¿Cómo así que? ¿Cómo así?
0: Claro, 1 de agosto, Santa del Restrepo cantando las canciones de Chelsea, mami.
2: ¿Cómo así que va a estar en la Santa del Restrepo el 1 de agosto?
0: Sí, claro.
2: Yo quiero ir, hermano.
0: Eso está bueno, no, del que me quiera seguir para esa party, que va a estar muy bueno, además de recordar canciones como esta. Arroba Andrés Party DJ, listo, y nos apuntamos de una vez.
2: De una,
0: ¿listo?
2: De una, hay que estar allá el 1 de agosto.
0: Santa del Restrepo, arroba Andrés Party DJ para info y boletas. Y también un saludo para David Roa. Ahí está escuchando
2: Roa,
0: David.
2: Yo no lo conozco, pero lo quiero conocer porque David Roa me prometió una botella de whisky mío.
0: Sí.
2: Él me la prometió, el mío, que me daba unas entradas, me daba 4 entradas para yo irme con unos amigos y me regalaba una botella de whisky, ¿cierto, David?
0: Sí, sí, claro, ahí está yendo que sí. Y a Farsa también, ¿ya que llama a Farsa?
2: A mí también que me regale, y no, yo a David. ¡Oh! David, o sea que como yo con David ya tengo confianza.
0: Sí, claro.
2: Entonces yo le digo David, porque es el señor Roa.
0: David Roa, ese
2: David
0: mismo.
2: Entonces, David, usted sabe que yo chupo tequila.
0: Sí.
2: Yo chupo tequila, si quiere no me dé la de tequila.
0: Entonces que le dé qué.
2: No, pues ay, lo que Dios ponga en el corazón.
0: ¿Ah, sí? ¿Qué quiere chupar usted?
2: No, normal. David, compré rodilleras nuevas y mire a ver.
0: Ey, Barça, no sea así.
2: ¿Pero por qué?
0: No, así que no, al mejor empresario de Colombia.
2: No, él no se va a enojar porque él sabe que todo es chanza. David, te amo. Wow.
0: Bueno, ahí está entonces. Barça, ¿usted también va?
2: El 1 de agosto.
0: Listo,
2: ya.
0: Cantando.
2: Sí.
0: Yel con la botella arriba.
2: Ay, yo amo a Yelsi, marica, de verdad, siendo los mejores artistas de
0: este. Enséñame a mentir.
2: Y el bus y todo, no.
0: Y otro, lástima de tanto amor. Además, sí tiene canciones.
2: Uf, demasiado.
0: Y a mí ya está, y me habían olvidado. Pero pues ahorita que estaba revisando el perfil de Spotify de Yel CD,
2: sí,
0: yo dije, uy, este man sí tenía muchos clásicos. Qué hijo de madre es clásico.
2: Demasiadas. El 1 de agosto en la Santa del Restrepo, voy a ir.
0: Bueno. Perfecto, check. Arroba Andrés Paredes y para más información. Señores, hablando de trasteos, la gente está peleando en el WhatsApp Ensalada Humor.
2: ¿Por qué está peleando?
0: No, Ensalada Humor.
2: De malas. ¿Por qué está peleando la gente?
0: Porque resulta, pasa y acontece que no le estamos sonando los audios. Hay como 50.000 audios represados.
4: Lo que no puede faltar es votar toda la
3: la mano de chochiras que a uno le aparecen y uno por allá preguntando dónde andaba.
0: Mejor dicho, Daniel.
4: Trasteo que se respete.
0: ¿Sí?
4: Salen con el colchón manchado como un mapa.
5: Sí. Buenas tardes. Equipo, su nombre y bendiciones. En un trasteo no puede faltar la caneca de la pintura con todos los ganchos de la ropa.
0: Uy, claro, total. Sí, total. Sí. Y por lo general es roja o blanca.
2: O verde.
0: Verde también. Sí,
2: claro. Pero ¿sabe qué? Yo últimamente, en mis últimos dos trasteos, la suegra me dijo, vea, empáquela. Usted tiene todas las camisas y chaquetas en ganchos.
0: Sí.
2: Empáquelo con todo y gancho dentro de una bolsa de basura. Que cuando usted lo saque, no tiene que colgar una por
0: ay,
2: una.
0: Ay, sí, qué pereza.
2: Marica, cuelga usted mucho más rápido. Es muy poquita la que se le descuelga. Y yo, ay, marica, muy práctica la suegra.
4: Mitz. En el trasteo no falta el pollito asado con la buena colombiana.
0: Eso va. Y el plátano también con bocadillo.
2: Y depende, que si es en la mañana también va el pancito.
0: Ay,
2: sí, señor.
6: Mauro, en el...
0: Mauro.
2: Ah, no, mi amor. No, mi corazón.
0: Dice, parce, mi audio, parce. Pero cuál es. Ah, ya. Es que como escribió tanto, pensé que era un audio bien.
7: Ey, parcero, en un trasteo no puede faltar que se le dañe el comedor o que se dañe la nevera.
0: Se la rayan.
7: ¿Qué estoy haciendo yo escuchando a mis? Internacional. Se metió en Des Moines, Iowa.
2: Este escucha las dos emisoras.
0: Sí, bien. ¿Cómo se dice chimba en inglés?
2: Chimba.
0: Sí.
2: Muy chimba.
0: Very good.
2: Very chimba.
0: So good. Hola.
8: No, lo que no puede pasar de moda es la loza envuelta en periódico.
2: Pero, ojo al dato, que últimamente se ha complicado más encontrar periódico.
0: Sí, ya la gente no compra, la gente ya no compra periódico.
2: Cierto que ya está muy escaso el periódico.
0: Sí, claro.
2: Ya no se consigue.
0: Ya solo lo venden en los supermercados. Antes me acuerdo que uno salía y en las esquinas vendían el periódico.
2: Todo lado.
0: Colombiano, pues allá donde nosotros venimos decían colombiano, pero pues me imagino que aquí decían el tiempo, el espectador.
2: En el centro hay un man vestido de cubo.
0: Sí.
2: Y pasa vendiendo todo. Y es así: el tiempo, el espectador, el tiempo. Y hablaba así: el tiempo. ¿Cuáles son las? Sí, el tiempo, el espectador y, y el colombiano. El colombiano, el tiempo, el espectador, el tiempo. Así. Más bonito.
9: Barça, ¿no? Pari, buenas tardes. En un trasteo no puede faltar cuando se pierden los tornillos de los armarios
0: de la cama.
9: Las camas. Al desarmarlas.
0: Uy, mano.
2: Trucos.
0: Mano, pues buscando la bolsita de los tornillos. No, fue mal.
2: Coja la bolsa y le pega cinta a la pata de la cama o a la pata del comedor. Le pega eso con cinta y no se le pierde.
0: No, pero es que subiendo de pronto a la cama ahí rayan la pared con la bolsita.
2: No.
0: Y
2: no,
0: se
2: no,
0: rasga y se no, caen no, los tornillos no, no, y no, se
2: no.
0: pierden.
2: No, eso ya está muy trágico también, mano. No, eso no se va a rayar. Usted la pega con harto con cinta. De ahí no se zafa.
10: En un trasteo no falta al final el pollito.
0: Para el pollo. Listo, a ver quién más. Hola.
11: Hola, Dios los bendiga. En un trasteo no puede faltar que cuando tú armes el armario o alguna cosa te sobran piezas.
0: Te sobran piezas. ¿A quién no falta y no que sobran?
2: No, pero sí, siempre le sobra un tornillo y uno dice, marica, ¿de dónde era?
0: Desármelo, a ver.
2: No.
12: Hola, Mix. En el trasteo no puede faltar la persona que está pendiente a ver uno que va a regalar. Un mueblecito, un colchón.
0: Sí.
2: Uno siempre en un trasteo regala algo porque usted quiere casa nueva, estrenar cosas nuevas. Y cuando usted pasa para su casa propia, ay, hermano, yo no me he pasado nunca para mi casa propia, pero me imagino que cuando me pase voy a querer renovar todo.
0: Y después cuando usted llega a la casa ya y hey, esto, no acuerdo pues que lo regalamos.
2: Sí, sí,
0: pero no, si lo necesito, me
2: ya,
0: da.
2: Es verdad.
0: No, llórelo. Señores, a esta hora programa sin nombre, bienvenidos. Aquí ya estamos. Vamos a mixar canción entonces.
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0: Ya viene Farsándole en la próxima hora.
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1: Ajá. 12 discípulos. Educando a la competencia. Ey. Este Gocalde, el Abayal. Ey. El Calchanchan de Calchanchanes. Oye, ¿qué fue?

0: Aquí escuchando Mix Radio Bogotá 92.9, la emisora que comanda en Bogotá. Aquí estamos en el jueves.
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0: Avanzando en esta tarde y preparándonos porque ya se viene por acá Farsándula, se viene con su puntica para esta tarde. Nos venimos con pregunta y nos venimos también con buenas invitaciones para Skyzone, el parque de trampolines más importante de todo Bogotá, Colombia y Latam, señores. Ustedes tienen la oportunidad de ir, disfrutar, brincar, pasarla delicioso. Una tarde diferente en compañía de las personas que quieras llevar, ¿cierto? Ahí vamos a tener entonces invitación.
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0: Doble para cada uno de los oyentes que quiera participar y ganar con Mix Radio Bogotá.
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0: Programa sin nombre a esta tarde. Seguimos mixeándote. Y aquí Andrés Pari, el dueño del party, de este lado por Mix Radio 92.9. Llega el momento de saludar también a esta hora a Farsándula, que va llegando por acá con toda. Ya llegó bien así caladita por acá Farsándula. Ya está llegando y se acaba de sentar en la silla Farsándula. ¿Cómo vamos, Farsa?
2: ¡Ay, amores!
3: Oigan, huepa. Y la pregunta del día de hoy es...

0: pregunta.
1: La pregunta del día de hoy. Pregunta es ya como para finalizar, para cerrar el tema del trasteo, ¿cierto? Para empezar con la nueva pregunta.
0: O sea, ¿quieres el trasteo?
1: No, o seguimos con el trasteo.
0: Seguimos el trasteo.
1: Lo montamos en redes.
0: ¿Montamos el trasteo en redes o qué?
1: O no, o sí, claro.
0: No sé, hágale para que los oyentes participen y ganen no, también, pues ¿sí? No,
1: porque ya le mandamos al DM un montón de mensajes a los que comentaron ayer.
0: Sí.
1: Claro. Ay, acá estoy mirando y voy a saludar a los que estuvieron ahí saludando, ¿cierto? A los conectados.
0: Sí.
1: Pero sí hubo mucha gente que comentó y saludó. Claro. Muchos se conectaron ayer. Así que besitos y saludos a todos los que estaban ahí en contacto.
0: Bueno, entonces, a esta hora, Farsándula. ¿Qué pasó? Tenemos la pregunta para ustedes.
1: Y la pregunta es...
0: ¿Qué no puede faltar?
1: ¿Qué no puede faltar?
0: ¿En un trasteo?
1: ¿En un trasteo?
0: ¡Colombiano! Ahí está.
1: Sí, señor.
0: A responder ya mismo. Por acá se habían quedado unos oyentes que ya habían participado. Vamos a escuchar todos los oyentes, hombre. 310-42-82-92-9 a esta hora. Hola, Mix.
2: Buenas tardes, Mix Radio. En un trasteo colombiano normalmente nos falta un colchón todo chorreado que se le ve pues el manchón. Y no puede faltar el hombre solo y las llaves expansivas para desarmar las camas.
0: Claro, total. Afortunadamente ya los electrodomésticos que se arman vienen con sus propias llaves, ¿sí o no? Entonces uno le toca guardar la llavecita, uno no sabe cuándo la puede necesitar, ¿cierto? Sobre todo las camas que se desarman.
1: Quiero saludar nada más ni nada menos que a Maite Tú. Quiero saludar a Nancy Gutiérrez Mora 0507@gmail.com, a Nidia Uberbereal Tor, a Mariana Agudelo. Quiero saludar a Diego Restrepo, a Jorge Rico 90, a Rigo HDZ, a Wilfredo 6611, a Paula 0417, que fueron los que comentaron el video del día de ayer. No significa que ustedes hayan ganado a todos los que leí. Uno de los que leí o varios de los que leí ganaron. Revisen el DM. Si les llegó un mensaje directamente de Mix, usted ganó.
0: Listo, perfecto. Hola, Mix.
3: Hey, programa sin nombre, ¿cómo están, muchachos? En un trasteo colombiano no puede faltar la sacada de los chécheres. Ahí es donde uno se da cuenta qué tanto chécheres tiene, qué tanta basura tiene.
0: Sacada de chécheres, Farsándula.
1: Sacada de chécheres, sí.
0: Hola, Mix.
4: Buenas tardes, yo escucho Mix. Lo que no puede faltar en un trasteo colombiano es que usted llegue, lo primero que arma es la cama.
5: Gracias, Farsándula.
4: Primero que hay que armar es la cama.
0: La cama, Farsándula,
1: no,
0: sí.
1: No, porque no puede dormir en el colchón en el piso. Claro, la primera es la cocina.
0: Hola.
6: Farsándula, pare, que no falta en un trasteo. El colchón con la mancha de los orines.
0: Ey, no, pero no, así no.
6: El colchón con tremenda mancha.
0: No, pero no, así no, tan fuerte no, tan de frente no, Farsándula.
1: Normal, es que como se dice, pues, chichi, orín.
0: No, con mapa, ¿sí o no?
1: No, no.
0: Súbale el estrato, por favor, Farsándula.
1: No, es que
0: no
1: sube el estrato, es que así habla Colombia, normal.
0: No, pero súbale el estrato, Farsa, no, ¿cómo así es? Pues? Ah, no, sí, sí. No. Súbale el estrato, Farsándula, ya.
1: Qué suavía usted, muñeca.
0: A ver qué dice por acá, hola, Mix.
7: Hola, Mix, lo que no puede faltar en un trasteo es el roscón con gaseosita para los ayudantes que nos ayudan a trastear.
0: Y a Farsa, ¿y le gusta?
1: Si yo me tomo una gaseosa, sería un con gaseosa. No, creería.
0: No,
8: cochino.
1: Cochino.
0: A ver por acá, ¿quién está en modo Mix? Dominic.
9: Hola, Mix. Lo que nunca falta en un trasteo. Uy. La angustia, el estrés. El estrés es lo que nunca falta en un trasteo.
1: Total, es verdad, es verdad.
0: Sí. A ver, ¿qué más? Angustia, estrés. Uno ahí empacando y ya los señores encargados del trasteo bajando todo y uno todavía empacando, Marica, cajas.
1: Sí, que hijo de mamas tan precoces. Uno espere que te han dado la orden de que monte. Eso cuando uno menos piensa ya está.
0: No, pero si dicen a las 8 es. ¿Sí o no? Y Marica, uno ya es ahora debería tener todo listo. Pero ahí uno apenas está guardando el colchón en el que uno durmió la última noche en esa casa.
1: Total,
0: ¿cierto?
1: Sí.
0: Hola, Mix.
10: Sí, sí, en un trasteo no puede faltar el pollo con gracias.
0: Listo. A ver, ¿quién más por acá? Hola.
11: Hola, Mix. Creo que se respeta. Esto no falta la ropa enrollada en las sábanas.
0: La ropa enrollada en las sábanas, Farsa.
9: Mis, lo que no puede faltar es botar toda la mano de chichiras que a uno le aparecen y uno por allá preguntando dónde andaba.
1: Marica, siempre aparece lo que uno no busca.
0: Sí.
1: Y se pierde lo que uno más necesita.
0: Total.
1: Eso sí pasa.
5: Que no puede pasar de moda es la loza envuelta en periódico.
0: Bueno, pero lastimosamente ya se está agotando esa materia prima.
1: Que son los trastes.
0: No, no, no, no. Oh. ¿Ustedes en qué comen? ¿Plato?
1: Plástico, plástico para no lavar.
0: Desechable.
1: Para no lavar.
8: Mix, mix, mix. En trasteo colombiano no falta la tres tigres, cobija tres tigres. Para cubrir el televisor o el vidrio.
0: A ver, ¿qué más? Hola, Mix.
12: 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En un trasteo, ¿qué no puede faltar? La vecina chismosa que venga a decirle, ¡ay, vecino, se va!
0: Ah, no, estoy llegando.
13: ¿Quiere casa nueva?
14: Estrena. En un trasteo no puede faltar Mix, mix.
13: Ay, hermano, no me pasa nada.
14: Que uno sube la lavadora al quinto piso y la va a encender y ya no funciona.
0: Ah, sí, ¿ve? Lo que decíamos ahorita nada más. La lavadora al quinto piso la va a encender, pero a ver, ¿quién va a lavar ropa recién trasteado?
1: Nadie,
0: no, nadie, nadie, no.
1: Sí,
0: eso pasa, mami. Más fácil es con la nevera, ¿sí o no?
1: Usted dura con un boxer y un calzón 3 días porque usted como todavía no sabe en qué bolsa venía la ropa interior.
0: Y cuando le junta uno la ropa limpia con la sucia.
1: Ay, no, man.
0: Bueno, y nos están pidiendo punticas, farsándula. ¿Qué pasa con las punticas? A ver.
1: Pidan la puntica y no olviden que estamos a media horita, media hora de... Solo clásicos locas. ¿Eh?

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2: PSN, programa Mix. Sin nombre a esta hora por Mix Radio Bogotá 92.9. Aquí en la tarde de este jueves seguimos parchándola, farsándula. En sala de humor, Andrés Pari. A esta hora mixeándote a través de 92.9.
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2: ¡Vamos! ¡Muévelo, farsa! ¡Muévelo, farsa! ¡Báilalo!
3: En Instagram.
2: Está en Instagram.
3: Respondiéndole a todas las oyentes y los oyentes que me han escrito al DM.
2: Sí, ¿qué te dicen?
3: Mami, estoy viendo.
2: ¿Es top secret?
3: No, gorda, no, yo estoy así. Taque. Mami, viendo. Ajá. Las cuerpas que tienen estos oyentes.
2: En serio.
3: Mira, por ejemplo, acá estoy viendo. Empiezo con esta peladita, mire. Ale, se llama Aleja.
2: Alex, por favor, escúchame.
3: Aleja, pero con J y H, ¿cierto? Sí. Y mirando la cuerpa, vestido negro. Ay, no, hermosa, divina. Y me come, farsa, regálame entradas para Skyzone. Sigo mirando acá y esta niña se llama 3-Karen-1. Hermosa, divina. ¿Qué cuerpa tiene esta niña? Yo la veo y la cara angelical. Hermosa, divina. Veo otra persona que me etiquetó, David Roat. Ay,
2: ¿así?
3: Este es mi David.
2: Sí, ese es David. Míralo,
3: ay,
2: por favor.
3: Ay, como en una mansión.
2: Esos ojos
3: con
2: verdes
3: traje
2: ahí.
3: Verde.
2: Ay, y el cabello pintado.
3: Ay, no, es más mujer que yo, vea, no, hermosa. David, te amo. Vea, divino, yo lo veo. Ay, no, hijo de mansionito. No, me encantó, me enamoré. Vea, viendo acá a Jair Pinillos. Vea, es que también es. Ay, Jaircito, vea. Jair Pinillos, vea. El del taxi, hermoso, divino. Dayana Barahona, hermosa. Juli Cañas, Villamizar. Aleja Prieto. Ay, Yochi Marín. Ginette. Esteban López. Ay, Laura Buendía hasta me habló, mira.
2: ¿Sí?
3: La tenía en vista.
2: ¿A cuánto?
3: Marica, me había hablado desde el 17 de junio, hace un mes. La he visto. Alex Bustamante, vea. Ay, no, qué montón de gente tan linda. Mamá, mamá, los amo, mola. Ay, arroba farsándula 1, todos los que me están escribiendo, acá le estoy respondiendo.
2: Listo. Mande de una vez también el Neki, farsa. Si
3: ay, sí, mande
2: el
3: Neki, mande el Neki.
2: Bueno, señores, seguimos. Programa sin nombre a esta hora. Veo mucho oyente participando, pero muy pocas canciones para la puntica.
3: Sí, muy pocas.
2: Hola, mix.
3: La puntica.
4: 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En un trasteo que no puede faltar, la vecina chismosa que venga a decirle, ay, vecino, se va.
2: No, me estoy viniendo. A ver, ¿qué más por acá? 3-10-42-82-92-9 dice. Me gané entradas para Skyzone y no me han llegado. Listo, en el transcurso de la tarde te va a llegar. Listo, no te preocupes, brother. Hola.
5: Mix, en un trasteo no puede faltar el grito del familiar que diga al televisor, métamelo en la cabina del conductor. No me lo rayen.
2: No me lo rayen, no. Cuando uno ya hace el daño con el televisor, no. Hola, Mix.
6: Hey, parcero, buenas tardes. Aquí escuchando Mix 92.9. Desde Des Moines, de la USA, estado Des Moines, Iowa. Parcero, a ver si me complace con un temazo que se llama MLP de Jason Jiménez. Escuchando el mejor, el que se va de vacaciones, porque Miss se metió en la USA 92.9 al nivel internacional. Miss.
2: Eso está muy bien. ¿Cómo dice? Primera puntica de la tarde, farsa.
7: Se sorprendió.

0: Vea, el que maneja el chat de Mix es muy lindo, vea. ¿No sabes cómo decirle a tu crush lo que sientes? ¿Tienes el mejor amigo del mundo? ¿Tienes a los parceros más rumberos de Colombia? Comparte con ellos este link. Eso le están escribiendo aquí. ¿Quién es el que escribe eso, hombre? ¿Ah?
1: No, sí.
0: ¿A quién contratamos para escribir eso? A ver.
1: Pagando.
0: Pásele el cajón.
1: Sí, hagámosle cajón.
2: Pari, regáleme la puntica de Se Acabó de Jason Jiménez, porfa.
0: Ah, no, ya estamos.
2: Y regálame boleticas para Skyson.
0: Estamos aquí, mejor dicho, recordando a Jason ya en estos 6 meses, parza.
3: Hola, buenas tardes, Mix. ¿Qué no puede faltar en un trasteo colombiano? Utilizar las canecas de la basura como depósito para guardar ya sea ropa, comida o lo que sea. O las bolsas de la basura para poder empacar toda la ropa y demás.
0: Y lo más lindo de todo es que uno llega a desempacar el trasteo farsándula. Y cuando uno desempaca de las bolsas de basura, le dice a uno, la persona que está con uno, o uno, si ya tienes esa costumbre, porque por ejemplo yo me trasté hace un año, yo iba a coger todas las bolsas, las enrolla así, las iba a botar en otra bolsa más grande para ponerla afuera.
1: Ay, marica, ¿uno bota la basura con ropa?
0: No. Las bolsas en las que llevaba la ropa, saqué la ropa, envolví las bolsas en las que llevaba la ropa, sí, y las puse en una sola bolsa porque las iba a sacar. Me dijeron, no las bote porque esas va a ser las bolsas de basura para los próximos meses.
1: Total, eso no se bota. Eso se guarda bajo la cama, como la caja de cartón de televisor. Nah, usted la guarda bajo la cama para que recoja ácaros.
0: Ah, mejor dicho. Por acá, Diego, ¿cómo estamos, Diego?
4: Buenas tardes. La puntica de un perro enamorado.
1: Sanca. Un perro enamorado es.
0: ¿Cuál es esa?
1: Una aventura.
0: Ah, Jason. Jason, vea, no, Jason está arrasando.
5: Ahora no soy el mismo, todo.
0: Hola.
4: Regáleme la puntica de La Perfecta Ocasión, por favor. Y no faltaron para ustedes. La persona que nos hace un culo no puede hacer fuerza, no levanta nada, no empaja nada. Pero siempre dice dónde va todo. Ay, no me suba eso por allá, no, yo de último.
0: Al supervisor. El supervisor no puede faltar entonces. Parza, ¿en quién estás pensando que te está robando la atención?
1: Sí, marica, estaba lejos.
0: Estás como recién levantada viendo el zapato ahí que queda debajo de la cama, ¿sí?
1: Estaba lejos.
4: Mixolamix, lo que me la despedía la...
0: Estabas en Río soñando.
1: Ay, qué rico.
4: Puntica de la despedida de Jason Jiménez.
0: ¿Cómo dice la despedida? Otra vez, Marzandra, a ver.
4: Oiga, Miss, no falta que de pronto le caiga los calzones de la esposa o se les caiga la ropa sucia, la media untada de pehueca. Eso es lo que no falta en un trasteo. ¿Qué estoy haciendo yo escuchando Miss 92.9?
0: Que les caiga, porque les caiga dónde.
1: No entiende. ¿Cómo así que no? No entiende.
6: Hola, farsa, reina hermosa. Pari, mi llave. ¿Qué no puede faltar en un trasteo colombiano? Utilizar la canasta en la que se echa la ropa sucia. Utilizarla para echar la vajilla, sí, metidita con espuma, sí, o con sábanas, para que no se vaya a partir lógicamente la vajilla. Oiga, pues lo he hecho, me ha tocado trastearme un pocotón de veces. Saludos. Ah, y la puntica de Se Acabó de Jason Jiménez. Sigamos recordando al viejo Jason.
0: ¡Jason! 6 meses sin Jason Jiménez. A ver cómo suena Se Acabó. A ver, dale.
4: Muchachos, programa sin nombre, regáleme la puntica de Salgo Filoteado.
0: ¡Uy!
1: Me está siguiendo un mango maduro.
0: ¿Quién?
1: Se llamaba Efren Daza.
0: ¿Efren?
1: Ah, no, o sea, acá le está dando like a todas mis publicaciones. ¿Ah, sí? Vea, yo, Efren
0: Farsa.
1: Daza.
0: Farsa, oiga esta canción, ¿la recuerdas?
1: Ay, déjela toda. Estamos a 10 minutos de clásico, déjela toda.
0: Nos regañan.
1: No,
0: no podemos.
1: Yo hablo con su jefa.
0: No está en programación.
1: Yo hablé con su jefa.
0: Diga, a mí me dejan hacer aquí lo que yo
1: quiera. A mí me dejan hacer lo que yo quiera. ¿Qué cree que soy usted?
0: ¿Completa, farsa?
1: Completa como me gusta a mí, toda.
0: No, si los oyentes dicen, la dejamos completa.
1: Ah, dos audios rápido, rápido. Digan toda, rápido.
0: ¿La dejamos o no? Sí, ¿la conocen, no la conocen? Sí, la

0: puede faltar un trasteo en la jaula de los pájaros. De la vaina de la, del trasteo.
1: ¿Cómo así? Hola.
2: Toda.
1: Por eso lo llegó. Ah, no, sí. Aquí hay más, oiga. ¿Qué digo? Déjela, a ver qué más por acá. Hola, Mix.
3: Déjela.
1: A ver por acá, hola, Cristian.
4: Toda.
1: Andrés Romero, ¿cómo vamos?
5: Sí, colócala, toda.
1: Juancho.
2: Listo.
1: Juancho.
6: Sandunguera,
1: ok.
5: Déjela.
1: Listo, Killer.
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1: Ya lo escuchaste farsándola.
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1: Ahora, ¿qué farsa responde?
2: Vamos.
1: ¿Esto quién lo hace?

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1: 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Bueno, señores, a esta hora y en este jueves, 6:12 minutos, acaba de comenzar el programa que a ustedes les encanta y que van esperando todos los jueves. El programa donde vamos mixeando buenos clásicos. Señores, aquí estamos. Farsándula, diga presente. Ensalado Humor, diga presente.
2: Presente, querido Humor Oficial.
1: Y de este lado también Andrés Pari. Ya estamos en vivo a través de Kick, así que todo el mundo se conecta porque acaba de comenzar la sección favorita de los jueves, donde todo el mundo está por ahí pendiente, esperando para mixear canción. Señores,

0: otra Juma que hoy trae. Ah, no son los clásicos.
1: No.
0: Ah, ¿cómo que no?
1: No, y me llama Juma.
0: Yo no dije Juma, dije Juma.
1: No es Juma.
0: Yo no dije Juma.
1: No es Juma.
0: ¿Cómo que no?
1: Es la Funa.
0: Ah, ok.
1: Dicen los alcoholíricos, es la Funa.
0: ¿La Fuma?
1: Dicen los alcohólicos y ANR. Ayer ya me pasó.
2: Soy borracho.
0: Ojo.
1: Eso.
0: Ojo.
1: Póngala.
0: Ojo, ojo, ojo, pues. Ojo con eso, mano. Cántalo, Farsándula.

0: Sí, te gusta.
1: Me encanta.
2: Competí con ella y gané.
0: ¿Con quién?
2: Con una canción de ellos.
0: ¿Cómo así?
2: Gané.
0: ¿Cómo así que competí? Ah, el versus. El versus, ah, claro. Tenemos que volver a hacer ese versus. Estaba interesante esa vez.
2: De puro rock así random.
0: Sí, rap. ¿Cómo dice?
3: La hora de ayer.
2: Ya se
3: me pasó.
2: Esta es otra.
3: Esta es otra pura.
2: ¿Qué otra?
0: Bueno, señores, a esta hora con Mix Radio Bogotá 92.9, señores. Acabamos de entrar a este territorio de desbloquear buenas canciones, de desbloquear buenos clásicos a esta hora por Mix Radio. Así que, Farsándula, date. Danos las instrucciones.
2: Ya.
0: Volvió Independiente Santa Fe, brother.
2: Volvió.
0: ¿Cómo vamos? Está perdido.
2: Hola, bebé. Hola. Salud para todos, para Cajero Toxi, Independiente Santa Fe, Jair Pinillos.
0: Sí.
2: Para Psicologías Vázquez, para las niñas como la Flowers.
0: Acá está diciendo Psicología que lo estás dejando en visto.
2: No, vea que yo estoy saludando. Y muchos, macho más oyente. Que los que dicen solo clásicos, loca, los que dicen solo millos locas, los que dicen que iban a Santa Fe, Nacional, Millonarios, América, Junior. Saludo para todos. Y es el momento en que ustedes manden su nota de voz y digan solo clásico, loca. Y pidan su clásico que quieran compartir con las demás y que los demás sepan también de esa canción.
0: Hola, Mix.
4: Mix, séame La Perfecta Ocasión, el remix con Jowell y Randy.
5: Pues, ¿estás dejando?
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0: Yo pensé que le iba a dejar pasar, pero bueno, menos mal. Hola, Mix.
6: Dímelo, pari, farsa, mi amor, y ensaladita. Se llegó la hora de los solo clásicos locas, no, relocas. Ay, vámonos con Sandunguera.
0: DJ Pablo dice por acá: envía un audio si no les escuchan.
2: ¿Cómo que no?
0: A ver, vamos a ver cómo suena el audio de. No dice el nombre, pero bueno, ¿cómo suena el audio?
7: Solo clásicos locas, por favor, contra la pared de Raycon.
0: Contra la pared de Raycon.
2: Ok.
8: Hola, buenas tardes.
0: Ah, no, este viejito, a ver, por acá, hola.
9: Hola, Mix, solo clásico, locas. Mechéame ahí el dembow de Wisin Yandel, se ve bueno, lo clásico.
0: Que saludes, por favor, a Kat.
2: Kat, ¿cuándo vas a venir a la emisora? Que nos trajiste unos dólares y pero no...
0: Espera, que estás atrasando cuaderno primero con,
2: no, ¿pero qué, que
0: con las amigas de toda la
2: un
0: vida.
2: Un mes, marica, hace un mes ya está en Colombia y nada. ¿Hace cuánto fue el champete? ¿Hace más del mes?
0: Hace 2 meses.
2: Imagínate.
0: Exactamente, hace 2 meses.
2: Y sigue desatrasando cuaderno, mami, ¿qué? Usted lo que estaba era en la UPJ, ¿eh? Desde B.
9: Solo clásicos locas, pum, pum, pum, de Wisin Yandel.
2: Buena.
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0: Mar y Plan B. Uf, es buenísimo.
1: Esa es Kat. Escúchale la voz a Kat. Vamos a mixtearte. Vamos a mixtearte ahí. Hola.
2: Hola, hola, Mix. Mixéame, por favor, en la cama de Nicky Jam. Solo clásicos, loca.
1: Nos fuimos a esta hora farsándola. Ya no vamos a escuchar más. Vamos, vamos.
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4: ¿Cuál? Juca. Me encanta. Me encanta Juca. Línea completa.
1: Hay un montón de oyentes y vamos a estar sonando clásicos durante toda la hora. Así que preparados porque les vamos a dar play a todos, señores. ¡Vamos!

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1: Dímelo, Pari, farsa, mi amor, y ensaladita, se llegó la hora de los solo clásicos rocas, ¿no?
2: ¿Rocas?
1: De locas, ay, vamos con Sandunguera, temazo.
3: ¿Va o no va?
2: Eso va.
3: Listo, solo clásicos.
2: Rocas.
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4: DJ Pablo.

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1: Mira, caballito, a esta hora estamos en Solo Clásico.
2: Mira, yo soy el Coyote, un saludo para toda la gente. Y porque si tú eres el Coyote, yo soy el demonio de estas manias. Un saludo para toda la gente que me ama. Para decirle que estamos solamente en Clásico, loca. Para disfrutar todas las canciones que tú no tienes desde hace tiempo que quieres escuchar en la oficina. En la oficina
1: los buenos himnos a esta hora que están sonando.
2: Hablaba así, nunca descansaba. Yo paraba de hablar, pero como estaba improvisando. Y hablándole a toda la gente, así armando. ¿Cuáles son Clásicos, loca? Tíralo tú.
3: Solo Clásicos, loca. 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
1: Bueno, ¿va o no va?
2: Eso va, eso va.
1: Ese nunca lo hemos sonado los jueves.
2: Eso
1: aguanta.
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0: perfecta.
1: Pari, pari, solo clásicos locas. Te busco el Costco.
2: ¿Aprobado o no aprobado?
3: Al Prince, esa canción me gusta mucho.
4: 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Opa.

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1: Dímelo, dímelo, Mix. Solo el clásico, loca.
2: Bueno, va o no va.
1: Eso
2: va.
1: Deja de Jay Álvarez.
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1: Solo clásico, locas. Pare, pare. Ensaladita, farsa. Buenas tardes.
2: Vamos.
1: Póngase Na Na Na Remix de Baby Rasta y Gringo con Daddy Yankee.
2: El Chapón clasifica de una. A esta hora en Solo Clásicos.

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2: Así, desbloqueando recuerdos, desbloquéeme este. Ahí sí le di donde era ensalada, vea.
3: Déjenmela, déjenmela.
2: ¿A le gusta esa?
3: Oígale.
2: ¿Cómo dice la canción, ensalada? Ay.
3: 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Ay. Tú solita te fuiste alejando.
2: Óigalo.
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2: ¿cómo? No, no, no, ahora sí, serio, serio. Clásicos, clásicos, más clásicos, hola.
4: 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Cuando siente el boom de este perreo intenso.
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2: Solo que puse esa porque el oyente más arriba, el 21 de julio, quién sabe qué estaríamos diciendo aquí en la tarde, pidió Ramaseca al Dueto América, ¿cierto?
5: Ramaseca. Sí, bueno, vamos a cambiar el apodo de John.

0: Chosen Few.
1: La parte.
2: Boy Wanda.
1: Aquí está el palo.
3: Ay, Excel.
2: DJ Gang.
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5: Mi Andrés, mi Farsu, una que se llama Contra la Pared de Jiggy Drama.
6: ¿Aguanta Farsu o no?
7: ¡Aguanta Farsu!
6: ¡Farsu!
7: ¡Farsu!
6: ¿Se fue Farsu?
7: Se fue Farsu.
6: Ah, bueno, zumba.
7: Zumba.
8: Lamentamos.
6: A ver si la recuerdas.
8: Zumba, pero quiero que ahora todas las mujeres...
7: Esta es la que, la que dicen todos los policías cuando van a requisar.
6: ¿Cómo dice?
7: Contra la pared.
6: Espere. Vuelva a poner de nuevo, por favor, que... A ver.
7: ¿Vuelvo a decirlo?
6: ¿Cómo dice por acá, contra la pared?
7: Esta es la canción dedicada a toda la policía cuando va a requisar.
8: Ahora todas las mujeres se pongan...
6: ¿Cómo dice?
8: Pared, porque vamos a requisarla, tú sabes.

0: contra la pared.
1: ¿Se acuerdan cuando Jiggy nos puso contra la pared?
2: ¡Hombre!
1: Después de... Placa, tírame un hueso. Y después de... ¿Cómo es que era el otro?
2: En mi casa hay una fuga de gas y de agua.
1: No, Jiggy nos puso a bailar mucho. ¡Qué montón de canciones buenas! Vea, esta placa, tírame un hueso. ¿Se acuerdan de esta?
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2: Uy, será muy buena.
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2: daría lo que fuera.
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1: Solo clásicos.
2: Locas.
1: A esta hora por Mix Radio 92.9. Hola, Mix. Hola.
4: Hola, Mix. ¿Cómo están? Muy buenas tardes. Colóqueme, por favor, la vecinita.
1: La vecinita, listo. Eso va.
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1: Buenos clásicos a esta hora con Mix Radio Bogotá 92.9, porque los clásicos nos pertenecen.
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1: Oiga, ¿dónde está la vecinita? Ah, ya vi la vecinita, véala por acá. Aquí, dale play.
6: La señorita de al lado tiene hambre.

0: primero.
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2: 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Clásicos Mix a esta hora, desbloqueando buenos recuerdos en este jueves de TVT.
1: Mix.
2: Y ya casi vamos terminando este solo clásico, señor.
3: Hola, Mix. Buenas noches. Yo creo que nadie se acuerda de esta canción, que era muy buena. Y decía, mamut chiquitito, quería volar.
4: Marce, qué buena canción. ¿Es esa?
2: Esta es.
4: Póngala. Toda.
5: Un mamut chiquitito, quería volar.
2: ¿Y esa canción de dónde salió?
4: Vamos, es una chimba.
2: Esa canción de dónde... No sé quién la sacó, quién la regó, quién la volvió viral, pero no había en ese momento redes sociales.
6: ¿Y qué pasó?
2: Yo me acuerdo que eso se lo compartía uno en CDs pirata. Es decir, uno mismo quemaba los CDs. A los amigos,
4: ¿quién era la canción?
2: Los amigos que tenían computador eran los que le regalaban a uno la canción. Unos panas ahí se llama.
4: ¿Unos panas ahí?
2: Unos panas ahí.
7: Mix, mix, calma y nerves. Don Omar, Don Omar.
2: Listo, calma y nerves. 310-42-82-92-9, señores. Vamos finalizando este programa sin nombre. Hoy jueves, muchas gracias a toda la people que estuvo aquí conectada con nosotros. A todos los que estuvieron a través de aquí, a través de 92.9, a través de la aplicación. Farsándula, muchas gracias.
8: Ay, los amo, los amo, los amo. Gracias por todo, de verdad. Ay, tantas cosas que decirles, pero tan pocas palabras, porque a veces no soy capaz de hablar. Pero los amo, los amo, los amo. Mañana nos vemos y nos escuchamos mañana. Es viernes.
2: Sí, mañana es viernes.
8: De 2 a 5 de la tarde.
2: Mañana llegas temprano. De 2 a 4 estás.
8: De 2 a 4 estoy acá y de 4 a 5 contigo.
2: Vas a trobar.
8: ¿Me voy a ir?
2: De 4 a 5 vas a trobar.
8: Ah, sí, dando la hora. Que tengas buena tarde.
2: Bueno, señores, así vamos finalizando este programa. Gracias a todos. Aquí nos vamos a seguir escuchando en la noche de este jueves. Y también no nos vamos a despedir sin antes recordarles que se viene el Festival de Trova de Ensalada Humor Ensalada.
4: Sí, señor, tengo un Festival de Trova este 19 de septiembre. Falta ya prácticamente mes y medio. Ya estamos acabando julio. 19 de septiembre tengo el Festival de Trova, que lo hacen en el Club de la Policía, el CESNE. Boletas desde 100 mil pesitos en adelante, general, palco. Ya están acabando los palcos. Quedan nada más 5 palcos a la venta. Y el resto de boletería general. 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Y también Reyes en Bogotá. Ahí pueden encontrar los links, los números de teléfono, los podemos comunicar.
2: ¿A cómo?
4: Y después del Festival de Trova, o antes del Festival de Trova, también tenemos el gran concierto de Yeltsin el 1 de agosto, ¿cierto, Pari?
2: ¿A cómo?
4: ¿A cómo? En La Santa, el 1 de agosto.
2: Listo, sí, allá vamos a estar, Santa del Restrepo, allá voy a estar mixeándoles a ustedes, señores. Así que eso va a estar bueno. Hay buenas invitaciones para toda la people, señor, que escucha Mix Radio Bogotá. El único concierto oficial de Yeltsin este 1 de agosto, en La Santa del Restrepo.
4: 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En el Centro Comercial Puerto Lindo, listo.
2: ¿Cómo?
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2: ¿A cómo?
4: Centro Comercial Puerto Lindo, local 1, nos vemos allá.
2: Listo, de una vez, ahí está toda la invitación. Es para que ustedes vayan programando también con los DJs de Mix Radio 92.9.
4: ¿A cómo?
6: ¿A
4: cómo?
6: ¡A bañarte!
4: Eso, mañana, el sábado, gratis en Puerto Lindo a las 12.
2: Bueno, muchas gracias a todos, ahí nos vamos despidiendo. Y por supuesto la trova de Ensalada Humor. ¡Trove, trove, compañero!

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1: Parcita, pari, ensalada, solo clásicos locas. Tú quieres duro de Héctor el Fader, un clasicazo, un palo.
2: Palo, palo para cerrar o miedo.
3: Palo para cerrar, déjelo. Palo.

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